0: 8 y 28 minutos.
1: En Radio Fe Alegría 97.5 FM nos preocupamos y ocupamos de tu salud mental. Psicoherramientas, un contenido de la Escuela de Psicología de la Universidad Católica Andrés Bello. Salud mental en tiempos difíciles. Aunque pueda parecer contradictorio, es importante recordar que la salud mental es un proceso dinámico que se ve influenciado por diversos factores, incluyendo nuestro entorno. Existen herramientas y estrategias que nos permiten navegar por estos desafíos y mantener nuestro bienestar emocional. Aquí te presentamos algunas de ellas. Cuida de ti mismo. Prioriza el autocuidado a través de actividades que te relajen y te gusten, como practicar ejercicio, meditar, leer o pasar tiempo en la naturaleza. Establece rutinas. Las rutinas diarias pueden proporcionar una sensación de estabilidad y control en tiempos de incertidumbre. Y recuerda que lo más importante es tu bienestar.
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0: 8 y 58 minutos.
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1: 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La más hermosa canción aún no la hemos cantado. 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

0: 9 y 28 minutos.
1: 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Psicoherramientas, un contenido de la Escuela de Psicología de la Universidad Católica Andrés Bello. Salud mental en tiempos difíciles. Aunque pueda parecer contradictorio, es importante recordar que la salud mental es un proceso dinámico que se ve influenciado por diversos factores, incluyendo nuestro entorno. Existen herramientas y estrategias que nos permiten navegar por estos desafíos y mantener nuestro bienestar emocional. Aquí te presentamos algunas de ellas. Sé un resiliente social. Enfrentar los desafíos de la vida con una actitud positiva y aprender de nuestras experiencias nos fortalece y permite fortalecer a otros. Busca ayuda profesional. Si sientes que estás abrumado o que tus emociones están interfiriendo con tu vida diaria, no dudes en consultar a un profesional. Y recuerda que lo más importante es tu bienestar.
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0: 9:58.
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10 y 3 minutos. 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

0: 10 y 7 minutos. 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

este tema, Jamás Morirá. 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

0: 10 y 13 minutos.
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0: Diez y 14 minutos.
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0: 10:18. 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

0: 10 y 22 minutos. 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

0: 10 y 28 minutos.
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0: 10:43.
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0: 10:47. 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

0: 11 en punto.
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0: 11:05. 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

0: 11:13.
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0: 11 y 21 minutos. 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

0: 11 y 28 minutos.
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0: 11:43.
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0: 11:47. 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

12:01. Por amor a nuestra patria, a continuación, himno de la República Bolivariana de Venezuela, puño y letra de Vicente Salias, música de Juan José Landaeta.

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0: 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La libertad, tema interpretado por Álvaro Soler, suena en Radio Fe.

12:10. 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

0: Señor.
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En la FM de todas las voces, compartimos temas de producción nacional. Medio Loco y Una Casita Bella para Ti, interpretado por Jorge Luis Chacín y Rafael El Pollo Brito. 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

0: 12 y 13 minutos.
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12 y 20 minutos. 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Esto es producción nacional. Amor Bonito, interpretado por Gualberto Ibarreto junto a C4 Trío.

0: Sola, tema interpretado por Luis Fonsi, suena en Radio Fe y Alegría.
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0: 12 y 28 minutos.
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0: Doce y 29 minutos.
3: De venezolanos para el mundo, esto es Producción Nacional. Solo en la Manga, interpretado por José Gregorio Oquendo, género llanera.

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0: 12:41. 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
0: 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Presentamos tema de producción nacional. La siembra del 4, interpretado por C4 Trío y Che Hurtado.

0: 12:43. 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

0: 12:54. 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
0: 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Compartimos temas de producción nacional. Coquibacoa, interpretado por

0: una en punto.
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0: Una y cuatro minutos.
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1: Con sello venezolano. Esto es producción nacional. Popurrí Gualberto, interpretado por Huasco Arbarrada y Gualberto Ibarreto.
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0: 1:13.
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1:17. De venezolanos para el mundo. Esto es Producción Nacional. Tiembla, de Carúpano al Callao, interpretado por C4 Trío y Desorden Público, género Calypso.

0: 1:28.
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0: 1:32. 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
0: 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Coleo por un amor, interpretado por José Gregorio Kendo, género llanera.

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0: Mami, tema interpretado por Piso 21 junto a Black & Peach. Suena en Radio Fe y Alegría.
1: Una y 43 minutos.
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0: 1:47. 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
0: 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Te lo tengo que decir. Canta La Melodía Perfecta junto a la Superbanda de Venezuela, Guaco.

0: 2 en punto.
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0: Dos y un minuto.
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2: 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Mal Aliento de Tambora, interpretado por C4 Trío y Desorden Público, género Sky Contradanza.

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1: 2:09.
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0: 2:13. 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

0: 2:22. 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
0: 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Sabes bien. 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

0: 2:28.
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3: 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Tema interpretado por December Bueno, junto a Enrique Iglesia y Bebé. 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

0: 2:35. 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

0: 2:43.
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2:51. 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

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Free Cover Venezuela interpreta junto a Neguito Borja, mix navideño.

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0: 3. En punto.
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4: 3:01.
0: 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El Espanto, interpretado por Carota, Ñema y Taja.

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0: 3:13. 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Tres y 13 minutos. 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
0: El Príncipe Azul, interpretado por Ignacio Rondón.

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0: 3:28.
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0: 3:29.
2: 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Gorilón, interpretado por Desorden Público y C4 Trío.

0: 3:41. 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María Antonia, interpretado por Kaki Ramos y Tambo Deep, junto a Ronald Borjas.
1: Tambo Deep.

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1: 3:47.
0: 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Vivo, interpretado por la Superbanda de Venezuela, Guaco.
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3 y 59 minutos. 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

0: 4:13.
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0: 4:13.
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0: 4:26. 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
0: 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Venezuela, Gaita y Llano, interpretado por Neguito y Miguel Díaz.

0: 4:28.
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4:36. 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Diablo Suelto, interpretado por Miguel Siso y Proto López.

0: 4:43. 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

0: 4:47. 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

0: 4:50.
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4:58. 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

0: ¿Qué tal, amigas y amigos de Radio Fe y Alegría? Buenos días, muy buenos días. Son las 5 de la madrugada, 6 minutos, 5, 6 minutos de la madrugada de este día. Ya son las 5, 6 y nosotros estamos listos y listas para arrancar la jornada correspondiente a este viernes 15 de mayo de 2026, y aquí estamos, como todos los días, Héctor Escandel e Iraní Acosta, acompañados de todo el equipo de la Red Nacional de Radio Fe y Alegría, arrancando esta jornada para junto a ustedes revisar lo que es noticia en el mundo y en nuestro país. Estamos transmitiendo, como es costumbre, a través de la Red Nacional de Radio Fe y Alegría. Son más de 20 emisoras distribuidas a lo largo y ancho de toda Venezuela. Pero además transmitimos para toda la bolita del mundo a través de nuestra señal en Internet, disponible en nuestro canal en YouTube, Fe y Alegría Media. Ya son las 5 o 7 minutos, Héctor. Buenos días.
1: Buenos días, Irani, para ti y para toda la audiencia que nos acompaña. Una mañana más, un día más en De Primera Mano. Hoy, viernes. Qué maravilla cuando llega el viernes. Parece que viene el descanso, ¿no? Viernes 15 de mayo, en la mitad de este quinto mes. Les recordamos a todas y a todos que se pueden comunicar con nosotros de manera cotidiana a través del 0412-691-2454 y también a través de nuestro canal en YouTube en Fe Alegría Media. Ahí en la caja de comentarios nos puede dejar sus mensajes. Conforme avance el programa, los estaremos leyendo. Hoy, Día Internacional de las Familias, Ira. Día Internacional de las Familias, este 15 de mayo. Nos marca con un clic allí el calendario universal. También el día de hoy vamos a recordar el Día Internacional de la Esclerosis Tuberosa. Estuve viendo los datos y qué impresionante la cantidad de personas que la padecen en distintas ciudades de América Latina. Nuestro país está, por supuesto, dentro de las estadísticas. Hoy, pendiente de los resultados finales de ese encuentro entre Donald Trump y el señor Xi Jinping, el presidente de la República de China, hay mucho movimiento en lo informativo a nivel global. Así que nada, seguro será, como todos los días, un gran ejercicio de periodismo que hagamos junto a la audiencia y junto a todo el equipo que trabaja día a día para hacer posible este programa De Primera Mano.
0: Así es, pero antes de iniciar ese recorrido por las noticias, vamos a encomendar esta jornada a Papá Dios o Mamá Diosa, como usted prefiera, para que nos acompañe a lo largo de esta jornada. Especialmente, aunque no es su fiesta el día de hoy, vamos a encomendar este día a la Virgen de la Paz. Ojalá cualquiera que haya sido el resultado entre los Estados Unidos y China en su reunión principalmente de negocios, pero donde además tocaron otros temas que tienen que ver con la posibilidad de construcción de paz, hayan encontrado caminos hacia esta. Para el mundo, para la población que está especialmente en esos territorios que hoy sufren la guerra, pero también para que nosotros encontremos paz, encontremos tranquilidad, encontremos fuentes de certidumbre y sobre todo de fe y de esperanza, para que sepamos y aprendamos a esperar en Dios y con Dios. Que así sea a lo largo de todo este día. Son las 5:10 de esta mañana.

0: 11 de mayo, San Isidro Labrador.
1: Isidro Merlo Quintana nació en Madrid en el año 1082 dentro de una familia modesta y trabajó el campo desde pequeño.
2: Se cuenta que era un hombre devoto. Se levantaba en la madrugada para ir a misa antes de realizar sus tareas en el campo.
1: Cuando los reinos cristianos de la península ibérica buscaban liberarse del yugo musulmán, los moros de Toledo atacaron Madrid e Isidro buscó refugio en el pueblo de Torrelaguna.
2: Allí conoció y se casó con María de la Cabeza, una mujer fiel y abnegada que sería una formidable compañera en el duro trabajo de campo y también una persona dedicada íntegramente a los necesitados de aquella época.
1: Trabaja con su patrón Iván de Vargas las tierras de Carabanchel Bajo. Su vida está entretejida de oración, caridad y trabajo honrado.
2: Todo lo que hace Isidro lo hace extraordinariamente bien. Cura a sus animales enfermos, multiplica el trigo que ofrece a los pájaros con frío. No se agota la olla con la que socorre a los pobres como él.
1: Se cuenta que Isidro, como hombre caritativo, sacaba de su propio trigal los granos para repartir a los hambrientos con la ayuda de María de la Cabeza.
2: San Isidro Labrador muere el año 1170. Es patrono de los agricultores y hombres del campo.
1: Nuestro de cada día.
3: Ya son las 5:12 de esta mañana. Avanzamos en esta jornada recordándoles que tienen a su disposición el 0412-691-2454 para participar a través de mensajes de texto y a través de mensajería de WhatsApp. Recuerden incluir por favor su nombre y apellido y también el lugar desde donde nos acompañan. 5:12, vamos a revisar entonces lo que destaca la prensa al amanecer de este viernes 15 de mayo de 2026.
4: En la revisión de los titulares, Ira nos va a llevar a Radio Fe Alegría Noticias.com. Como en cada jornada, Radio Fe Alegría Noticias publica en su portada la noticia más destacada. Hoy tiene que ver con la crisis que se vive en el oriente del país con el servicio de agua potable. Y el titular de Radio Fe Alegría es el siguiente: derrumbe en Turimiquire evidencia años de falta de mantenimiento, según experto. Es un tema que hemos tratado en distintos espacios de Radio Fe Alegría con nuestros compañeros reporteros, con las comunidades y con especialistas. El ingeniero civil y expresidente de Hidrocapital, José María de Viana, afirmó que el derrumbe en el túnel de trasvase del embalse de Turimiquire es consecuencia de años de falta de mantenimiento y advirtió sobre la ausencia de personal especializado para atender la contingencia. En sus declaraciones ofrecidas en el programa Háblame Bajito, que transmite Radio Fe Alegría Noticias, indicó que cerca de 1 millón de personas permanecen afectadas desde hace más de 2 meses por fallas en el sistema que abastece de agua potable a los estados Sucre, Anzoátegui y Nueva Esparta, o al menos a gran parte de estos territorios. El problema es que los pequeños derrumbes no se repararon a tiempo, se acumularon y ahora tenemos un gran derrumbe. Señaló que este embalse fue construido hace 40 años y, como cualquier otro sistema, requiere mantenimiento constante. Los túneles hay que visitarlos y repararlos todos los años, dice De Viana. Un intertítulo hace referencia a retrasos en la reparación de este embalse, de esta obra. El expresidente de Hidrocapital enfatizó en que las autoridades deben llamar a especialistas en túneles y crear condiciones para trabajar las 24 horas del día. Estas obras no tienen reloj. Explicó que para avanzar más rápido se necesitan accesos adecuados, iluminación, ventilación, equipos especializados y campamentos para los trabajadores, además de rehabilitar las vías deterioradas que dificulten el traslado de maquinaria. Se está perdiendo mucho tiempo, advierte De Viana, que es lo que a mí me preocupa, porque se están haciendo cosas que no se deben hacer. Según el ingeniero, en Venezuela el principal reto en el sector hídrico no es construir nuevas obras, sino recuperar y poner en funcionamiento la infraestructura existente. Con lo que tenemos, podríamos tener servicio de agua 24 horas al día, todos los días de la semana. Dice la entrevista, agregó que el problema no responde únicamente a falta de dinero, sino también a deficiencia en la gestión y pérdida de talento técnico. Se necesita dinero para reparar las cosas, pero el problema es más de talento y capacidad gerencial, dice esta nota. Situación en Margarita y alternativas de emergencia. De Viala precisó que el embalse de Turimiquire regula cerca de 20.000 litros por segundo y abastece a Cumaná y a Margarita mediante un túnel de 12 kilómetros que atraviesa la serranía hasta la costa. Recordó además que la presa La Canelita presenta filtraciones importantes y que en varias ocasiones el agua mostró sedimentos, señal de deterioro en la estructura interna del túnel. La nota es más larga, nos hemos saltado algunos intertítulos con fotografía de los trabajos que han publicado las autoridades sobre este embalse que mantiene hace más de 2 meses a familias, sobre todo del estado Sucre y familias de Nueva Esparta, sin servicio de agua potable por tubería por los daños ocasionados. En principio se informó de manera oficial que se trató de unos derrumbes producto de temblores que ocasionaron estos daños en el embalse Turimiquiri. Sin embargo, todavía no hay capacidad, no ha habido hasta el momento capacidad de reponerse a la falla y poder enviar agua por las tuberías. Esta es la declaración, la entrevista que ofreció José María de Viana. Él fue presidente de Hidrocapital, es una de las personas que generalmente son consultadas en el país sobre temas de distribución de agua potable, porque participó en gran medida como ingeniero y como gestor en la mayoría de las de la mayoría de las obras que existen en nuestro país al día de hoy. Ya son las 5:18 minutos.
3: 5:18 minutos de esta madrugada. Yo no podía evitar recordar las conversaciones que hemos sostenido estos últimos días con expertos sobre el tema eléctrico mientras escuchaba la lectura de esta nota. Imagino que me hubiese pasado igual escuchando la entrevista, porque cambia la palabra electricidad por agua y es un análisis tan similar en causas y en capacidad de generación eléctrica, en capacidad de abastecimiento de agua. Pero el problema no es la capacidad de abastecer. O sea, el problema no es tener agua. El problema es que llegue. El problema tiene que ver con mantenimiento, con inversión, con infraestructura heredada, construida hace 40 años y que hoy no está operativa en su máxima capacidad, por situaciones similares, por razones similares. Pero bueno, esperemos que así como se han encontrado asesorías para intentar diagnosticar y establecer un plan de trabajo para la recuperación del sistema eléctrico nacional, se haga lo propio con el tema del servicio de agua potable y la disposición de las aguas residuales en nuestro país. A propósito de que ahí van en el sentido que se trae desde hace años, que es la centralización, estatización y centralización en este caso, porque lejos de descentralizar, lo que hicieron fue centralizar y ahora es un organismo que depende directamente del gobierno nacional, que es Hidrovein. El responsable, me imagino que aquí junto al Ministerio de Obras Públicas, en cuanto a la atención de esta coyuntura específica. Pero bueno. Otro experto que cuestiona la versión de los sismos y que esto haya tenido que ver con falta de mantenimiento. 5:20 minutos de esta madrugada. Vamos a cambiar de tema y abrimos el principal titular o uno de los principales titulares de Banca y Negocios, que dice: a esta hora inician pago del incremento de ingreso integral de trabajadores de mayo, equivalente a $150. Yo le cambiaría el titular. Diría, inicia el pago del incremento sin incremento. ¿no?
4: Te iba a preguntar eso, Ira, ¿qué fue lo que pasó? Porque no, no, he visto no, mucha, no. Mucha tela, ver, ¿no? Mucha tela con
3: vamos
4: el pan.
3: Vamos a ver qué publica Banco okay, Negocio, para ver.
4: Dale.
3: Porque ha habido una cantidad de interpretaciones, ha habido chistes, ha habido rabia, ha habido de todo. En poquitas horas, además, porque esto empezó en la tarde de ayer. A ver, dice la nota que publica este portal. Este jueves 14 de mayo, el Ejecutivo Nacional anunció el pago del incremento de ingreso integral de los trabajadores correspondiente al mes en curso a través del sistema Patria. Un mensaje difundido a través de redes sociales oficiales del canal Patria Digital informó que los beneficiarios reciben un monto de 76.500 bolívares, equivalente a $150, al tipo de cambio vigente del Banco Central de Venezuela. El mensaje indica que este pago va dirigido a los trabajadores de la administración pública. Y pone una captura del mensaje y está una fotografía, una imagen de una gente celebrando, feliz, contenta, con una bandera de Venezuela. Me parece que son los bloques del 23 de enero lo que hay detrás, pero puede ser otra imagen, yo puedo estar interpretando mal. Y dice, ingreso integral trabajadores, 15 de mayo. Gobierno Nacional comenzó el pago del incremento del ingreso integral de los trabajadores en mayo de 2026, anunciado por la presidenta encargada Delcy Rodríguez para los trabajadores de la administración pública. Monto 76.500 bolívares. En efecto, esto es lo que se está pagando, dice Canal Patria. Pero esto parece una comiquita. Parece una comiquita. Porque el Canal Patria, yo lo había interpretado en algún momento como si fuese una fuente oficial. O sea, un canal oficial, como lo describe Banca y Negocios. O sea, que era administrado por alguien del gobierno. No, eso fue lo que yo entendí. Pero más tarde, por ahí pasadas las 10 de la noche, en ese mismo canal en Telegram, publicaron. Con relación al pago del ingreso integral de los trabajadores por un monto de 76.500 bolívares, equivalente a $150 a la tasa oficial del BCV, le recomendamos esperar información oficial del ministro de Trabajo o de algún representante del gobierno sobre el monto. Hay mucha información no oficial circulando en redes sociales con contenido diferente, generando confusión. Algunos medios o canales afirman que debieron haber depositado 200, otros medios dicen que mañana pagan el bono de ingreso contra la guerra económica. Otros afirman que es la segunda quincena, pagan la otra parte, es decir, $50, etcétera. Esperar información oficial sobre el pago del día de hoy. Dice este mensaje que estoy leyendo directamente en el canal Patria Digital, que está en Telegram. Lo primero que yo interpreto de este mensaje, la última vez que fue editado fue a las 20:12, es decir, a las 8:12 de la noche del día de ayer. Yo lo primero que interpreto es que esto no es un canal oficial. Este canal no es de la señora Patria. Este canal sería de alguien que se hace llamar Patria Digital, porque si no es, hay que esperar las fuentes oficiales, esta no es una fuente oficial. O la señora Patria no es oficial. Ya yo me enredé aquí. Entonces, todo el mundo interpreta y toma esto como una fuente oficial, pero se desdice, dice que no es oficial, que hay que esperar las fuentes oficiales. Y luego ya yo no entendí nada, porque estamos a 15 de mayo, yo no he visto la Gaceta. Yo no he visto la Gaceta oficial donde se explique qué fue lo que se aumentó y cómo se va a pagar. Además,
4: Si no hubo aumento del salario, igual tendría que haber Gaceta, porque como es discrecional el tema de los bonos.
3: Mira, no sé. Porque el ministro dijo que en esos siguientes días, él dijo la próxima semana, dijo el ministro, pero recordamos que el anuncio se hizo un jueves 30 de abril, primero de mayo. Correcto. Fue viernes. Uh-huh. O la próxima uh-huh. semana se estará publicando el detalle del bono de profesionalización para cinco sectores, y dijo cuáles eran. en educación, educación básica, media general, media técnica, técnica profesional, en educación superior, policías y militares y el sector salud eran los que iban a estar en esta primera parte. Pero de ahí no se han incluido a los que son dependientes de gobiernos regionales en el área de educación, en el área de seguridad y en el área de salud. Hay personal que no depende directamente del Ministerio de Salud o del Ministerio de Defensa o del Ministerio de Educación, sino que son nóminas de gobernaciones, las policías locales, los colegios, las escuelas, los liceos que son dependientes de gobernaciones. O sea, hay una distinción, los que son trabajadores de ambulatorios, que no son de hospitales, sino que esos no han recibido ese bono de profesionalización. Ahí hay una distinción, como tampoco lo han recibido, por ejemplo, los docentes, todo el personal de educación que hace parte de los colegios subvencionados, que están bajo el convenio que el Estado firma con la Asociación Venezolana de Educación Católica, con la ABEC, y donde reconoce su responsabilidad en la garantía del derecho a la educación, de una educación de calidad, y subvenciona a través de estas escuelas la educación. Y uno de los compromisos es que este personal de educación reciba los mismos beneficios que los docentes que están en la nómina directa del Ministerio de Educación. Esos no lo han recibido. Entonces, por ahí ya hay, no todo el mundo en la administración pública en el área de salud lo recibió. Luego hay información circulando sobre si tienen o no título profesional registrado, y de eso depende, cuando el ministro dijo que todo el mundo lo iba a recibir en el sector salud, no solamente los médicos y los doctores, sino también el personal de enfermería y el resto del personal administrativo en el área de salud. Pero ofreció, en resumen, que se iba a publicar, que esas tablas, que esos montos iban a ser detallados. Yo no he visto ese detalle. No se ha visto Gaceta Oficial. No ha habido más explicaciones que las que se dieron el mismo 1 de mayo, ahí cerquita del anuncio del 30 de abril. Y tampoco se ha especificado. Decíamos, hay que esperar que paguen para ver. Hay un detalle que creo que no es menor, porque también es parte de toda esta confusión. Esto se llamaba bono de guerra económica hasta abril. Pero de ahí para adelante aparece en la plataforma Patria ingreso integral de trabajadores. Me imagino que ya estamos en paz, que se acabó la guerra y que ya no se llama bono de guerra económica, sino que se llama ingreso integral de los trabajadores, que se parece más a un reconocimiento de que esto es un pago por remuneración de la actividad de los trabajadores, por el trabajo. Eso tampoco ha sido aclarado, porque si esto se llama ingreso, eso fue lo que aumentaron. Eso fue lo más claro de todo lo que se dijo. Lo menos confuso es que el aumento era sobre el ingreso integral de los trabajadores. Pero ahora se paga el equivalente a $150 cuando se anunció en 240. El ingreso como tal se fijó en 240. Uno presume que se mantiene 40 en cesta ticket y el resto en este bono, porque se pagó además un retroactivo el mes pasado de $50.
4: ¿El concepto era retroactivo o se supone que fue un retroactivo?
3: Bueno, se supone que fue un retroactivo, porque lo otro que podríamos, entre tanta especulación, podríamos especular que, no, es que se lo aumentaron, fue el cestatique. Ah, pero es que el cestatique no se le paga a todo el mundo por Patria.
4: Claro. Ese es el tema.
3: Entonces, bueno, habrá que hacerle caso al canal Patria, que no es oficial. Dice que ellos no son fuente oficial, porque hay que esperar una fuente oficial. Lo cierto es que como desde antes del 30 de abril, desde el anuncio del anuncio, sigue sin haber claridad en este tema. Y pues la gente que había hecho cálculos con este ingreso en $200, pues va a tener que hacer como

0: Hablando de chiste malo, mira el otro.
1: Yo creo que ustedes las como que no han dormido ninguno.
2: Las cosas se pegan, no importa que sea por internet, igual se pega.
1: Pero ve, te voy a decir una cosa. Que,
0: ajá, pero ya va, vamos a ordenar.
1: Momento, no me empujéis. Ve, te voy a decir una cosa. Hay que estar allá en la mesa esa donde ellos están hablando.
0: Ajá.
1: Pero a mí me llamó poderosamente. A ver, no. ¡Ah! Mira,
0: ese
1: bueno.
0: No soy vos.
1: ¡Ey, pero qué es eso!
0: Ese no soy vos.
1: Ese soy yo. Ella va, un momento, pero.
0: Lo que no veo es dónde dejaste la bicicleta.
1: La bicicleta, es que la dejé. Venía muy rápido y fíjate que vengo con un pedaleando. No hay
0: cómo ver. Oyendo a Héctor, ¿ves?
1: ¿Ah? ¡Ey, Héctor! ¿Qué es eso?
0: Yo creo que tenés que darle un poquito más de volumen al retorno, Héctor, para que él lo escuche.
2: Creo que por seguridad, la bicicleta no podía estar en el perímetro, porque otros periodistas también dijeron que el monopatín no se los dejaron entrar a la plaza, que llevaban no sé qué, que tuvieron que
1: cambiar mucho
2: tiempo.
1: Yo dije,
2: la bicicleta de John Wilson seguro la dejaron ahí.
0: Yo creo que fue para que no pasara pena, porque esos monopatín de los otros periodistas eran de Tesla.
1: De Tesla.
0: Entonces era monopatín eléctrico es manual.
1: Esa señora Tesla de cadena. Está echando mucha broma la señora Tesla. Te voy a decir una cosa, Tesla de González. Te voy a decir una cosa. Yo le presté, por cierto, es que Irani se me adelantó, le presté la bicicleta en ese momento para que paseara por los palacios a Elon Musk. ¿Cómo se llama?
0: Lo pronuncié bien.
1: Te voy a decir una cosa. Yo estaba pendiente con ellos, ¿verdad? Porque resulta que mi amigo Xi Jinping, el amigo de uno. Uh-huh. A mí no me llamó la atención que le dijera a Donald, por favor, señoras y señores que escuchan de primera mano, que son un montón con un mollejero, por favor, háganme el favor y me mandan el nombre, ¿verdad?, verdadero de Donald en chino. Por favor, usen un poquito de inteligencia artificial.
0: ¿De inteligencia artificial hablaron también?
1: Hablaron.
0: Bueno, eso estaba en la agenda, ¿no? Después hubo resultados.
1: Bueno, hablaron de inteligencia artificial. Mira que los chinos se lo están llevando por los cachos, ¿oíste?
0: Con
1: todo, es una cosa increíble. Tú sabes que hay una inteligencia artificial que es como francesa, que se llama Claude.
0: ¿Cómo se llama?
1: Claudé. ¿Ah? ¿Quién fue el efectivo ese por ahí? Ve, se llama Claudé. Ahora resulta que Claudé... Si
0: ¿Es familia de Claudia?
1: Sí, de Colombia. Te voy a decir una cosa.
0: Claudé de Colombia.
1: Te voy a decir una cosa.
0: Ellos no entendieron. Ellos son de otra generación.
1: Ah, bueno, pero...
0: Y Héctor no es bueno para reconocer las artistas.
1: De todas maneras, quien lleva la voz cantante en ese tema de hacer trabajo y tal, son los chinos en estos momentos. Y además no te cobran nada.
0: Sí, gratis.
1: No te cobra, es gratis completamente.
0: Pero yo eso gratis completamente a mí no...
1: Bueno, completamente en estos momentos. No, en estos momentos.
0: Dicen que cuando hay algo gratis, el pago eres tú.
1: Bueno, por supuesto, porque te están saqueando tu conocimiento. Uh-huh. Además, eso es importante. Pero al tema que iba, ¿verdad? Era que primero yo le presté la bicicleta a Elon Musk. Ajá. Por eso yo casi que vengo sin bicicleta, pero él me la envió, como él tiene un cohete y esta cosa, ¿verdad? Él me la envió con un cohete. Por eso que pude llegar. Aquí, quiero decir. Pero yo les voy a decir una cosa. El señor este de China, a mí me pareció una ironía, y quiero decir esto.
0: ¿Por qué?
1: Porque le dijo, por cierto, le dijo al señor Trump, mire, señor Trump, lo felicito porque este año 2026, uh-huh, su país va a cumplir 250 años de independencia. A mí eso me daría pena, me dio pena cuando ese señor le dijo esa vaina.
0: ¿Por qué?
1: ¿Por qué le dijo? Porque resulta que China tiene, siendo China, ahorita mismo 3.500 años. Y él lo felicita porque va a cumplir 250 años, es decir, cuatro viejitos de 50 años. Cinco. Va a ir sumando ahí. Y son, 250 años. Cinco viejitos, los reuní, ¿verdad? Y ya tenéis los 250 años. Entonces, le dijo 250 años. ¿Qué le quiso decir con eso? Vamos a ver.
0: No sé.
1: Bueno, ¿qué está diciendo? Que yo solo... Entonces, él le dirá, te felicito por tus 250 años de independencia, ¿verdad? Donde estaba Washington. Y nosotros lo que tenemos son 3.000 y pico de años de existencia. Imagínate vos. Es decir, échale pichón.
0: Claro, pero hay toda una discusión de fondo, John Wilson, serán 250 años de independencia, pero existe desde mucho antes.
1: ¿Desde
0: cuándo? Lo que pasa es que hay una historia que, colonización borró unos años de historia.
1: ¿De cuándo los indios? ¿Qué decimos?
2: ¿Cuándo era en México?
0: Cuando era en México, dice. 16 minutos de la mañana.
1: Qué bárbaro. Ey, pero yo quiero hacer el tema, ¿no? Que tenemos que poner a aprender chino.
0: Comiendo mandarina.
1: No, y además una cosa, ¿cómo tienen los ojos el arroz chino?
2: Vamos con los deportes, con...
1: Ey, por allá dice, sí, a los chinos. Por el sector norte, noroeste, de esta ciudad de Maracaibo City, un restaurante que se llama A los Chinos.
0: A los Chinos.
1: Lo estoy bromeando.
0: No lo dudo.
2: A los Juan, los deportes.
1: Pero dale, pues, dale.
0: 6:17 minutos de la mañana.
3: Me va a agarrar un odio, John Wilson.
0: Vamos a recibir a Juan Nucete desde las gradas para recibir, para conocer también lo que es noticia en el mundo del deporte. Juan, buenos días.
3: Buen día, Irani, John Wilson y Héctor, y a los que nos escuchan a esta hora de la mañana. Nada más te voy a quitar 5 minuticos de tu tiempo, John Wilson. Nada más. Sí, hay cosas importantes que contar. Porque anoche empezaron los playoffs de la Superliga Profesional de Baloncesto. Inició con victoria de Gaiteros del Zulia ante Brillantes del Zulia, 94-82. Fue esta primera victoria de la ronda para el equipo campeón de la temporada pasada, a pesar de que Brillantes inició con un parcial en el primer cuarto de 31-16 ante Gaiteros. Luego Gaiteros sacó la chapa de campeón, la jerarquía de sus jugadores y lo que han venido haciendo en toda la temporada, para terminar llevándose la victoria con un Michael Warren que se encendió con 20 puntos y 5 asistencias, mientras que Luis Tapipa Duarte, el MVP la temporada pasada, se fue con 14 puntos, 9 asistencias y 5 rebotes. Por Brillantes, Mike Henry fue el más destacado, con 14 cartones, 6 rebotes y 4 asistencias. Cocodrilos también ganó y dio otra muestra de autoridad de lo que fue la temporada regular. El MVP Luis Montero fue el mejor en la victoria 85-69 ante Pioneros del Ávila. Montero rozó el triple doble con 21 puntos, 12 rebotes y 9 asistencias. A una sola asistencia de completar el triple doble, algo que poco vemos en la Superliga de Baloncesto. En Parque Miranda, Mariano Anzoátegui mantuvo el buen andar con el que cerró la ronda regular, venciendo en condición de visitante a Spartans de Distrito Capital con marcador de 67-71. Esta fue la victoria, entonces, la primera para Marinos en esta serie. Y por último, en Guayquerías Arena en Asunción, Guayquerías hizo valer el apoyo local en Margarita y se llevó el lauro con resultados de 85-77. La ofensiva insular se mostró repartida con varias manos anotadoras, pero mejor en ese ámbito fue el joven Kender Urbina, con un paso de frente con 17 puntos, además de repartir 4 asistencias, secundado por Juan Guerrero y Helvis Solano. Hoy, viernes 15 de mayo, siguen estos cuartos de final de la SPB. Gaiteros de Zulia versus Brillantes repiten en Maracaibo, en el Pedro Elías Belisario Aponte a las 7, Guayqueríes versus Trotamundos también a las 7 en la Asunción, Spartans de Distrito Capital versus Marinos Anzoátegui en el gimnasio José Joaquín Papa Carrillo, y Cocodrilos de Caracas versus Pioneros del Ávila en el PNU del Paraíso, igual a las 7 de la noche. Pasamos a béisbol, porque un duelo que se dio ayer que veníamos comentando también, Ranger Suárez y Jesús Luzardo se midieron en un intenso duelo de picheo, así lo titula Líder en Deportes, en una grandiosa apertura para ambos. Jesús Luzardo mantuvo a raya la ofensiva de los patirrojos, trabajando en 6 entradas completas, en las cuales no permitió carreras, recibió 4 hits y retiró a 4 contrarios por la vía del ponche. Con esta gran labor, la efectividad de Luzardo se mantiene en 5.07 tras 49.2 entradas lanzadas en 2026. Por el otro lado, con los Medias Rojas de Boston, Ranger Suárez se firmó 5 entradas y un tercio sin carreras permitidas, 4 hits y un boleto, además de propinar 8 ponches en toda su labor. En este caso, Suárez percibe 2.44 de efectividad luego de haber lanzado 44.1 entradas, demostrando un gran nivel de adaptación al esquema de Boston. Es siempre positivo que nuestros lanzadores den estas actuaciones, y bueno, más aún cuando es un show de duelo de picheo entre ambos. Hoy cerramos con el fútbol, también tenemos noticias con el fútbol B, aunque esta vez no son positivas, no se trata de una victoria en el ámbito internacional, porque ayer jugadores de Portugués FC, equipo que está jugando en la fase final, emitieron un comunicado en redes sociales reclamando impagos. Un tema que vuelve a aparecer en el panorama del fútbol, lamentablemente. Es inadmisible que un equipo que esté en esta fase de temporada, disputándose la posibilidad de llegar a la final del campeonato, del torneo Apertura, pasen estas cosas dentro del equipo. En el comunicado se dice que al llegar al hotel del último partido habían problemas con el pago, tuvieron que esperar para ingresar a las habitaciones, tuvieron que esperar para recibir el almuerzo, que también venía incluido con esto, para luego competir por la fase final de la Liga Fútbol B. Y ya para finalizar, creo que esto es un reflejo de por qué es tan difícil que el fútbol B crezca cuando siguen pasando estas cosas en medio del espectáculo que debería ser la fase final. Con esto entonces cierro el día de hoy y esta semana las noticias por el ámbito deportivo. Los invito igualmente a seguir, por otro lado, lo que siga pasando este fin de semana, tanto en el fútbol, lo que siga desarrollándose en este tema de Liga Fútbol B, en la SPB y en el béisbol de nuestros venezolanos.
2: Muchas gracias, Juan. Bueno, ahí está Juan desde las gradas con la información del deporte, lo más destacado de la información deportiva a esta hora de la mañana. Ya son las 6:22, Ira, 6:22 de esta mañana.
0: Así es, bueno, llegan mensajes de texto a través del 0412-691-2454 a esta hora de la mañana. También nos escriben por el chat de la transmisión en vivo por YouTube. Dicen por aquí, yo creo que en mandarín el nombre de Donald Trump será Donald Trump. Corrígeme, John Wilson, si me equivoqué, dice la señora Ana Beltrán desde el TIE.
1: Bueno, la señora...
0: Donald Trump.
1: No, bueno, sí. Por cierto, esta mañana estaba tronando por la casa. Yo dije, ay, va a llover. ¿Verdad? Va a llover café en el campo. ¿Será? ¿Verdad?
0: Ahora a ver, ojalá, ojalá llueva café en el campo. Porque sí, está caro, ¿viste?
1: No, está carísimo. Y también un poco de leche también en polvo, ¿viste? Estaría bueno que llueve leche.
0: Que venga café con leche de cholito ya. De una vez. Que llueva café con leche en el campo.
1: Héctor, te voy a decir algo. Mira, ¿vos sabés cómo se pronuncia en mandarín? Por lo menos es lo que dice la inteligencia artificial. Ah, en inglés.
0: Ah, disculpame, pues.
1: Se dice... Tan nade talan pu. Así es.
0: Se le atragantó la pepa a la mandarina.
1: La mandarina. No. Te voy a decir una cosa. No. Esto hay que pronunciarlo comiendo mandarina. Tan nade talan pu. Es decir, suena a Trump. Siempre suena a Trump. Clarito.
0: Suena a Tesla. A que nadáis por ahí.
1: Bueno, yo creo que el que se va a traer unos reales va a ser él, ¿oíste? El de Tesla. Ey, bueno, estaba tomando fotos.
0: No estaban bravos vos que te acercaste a esa gente. No estaban peleados Donald Trump y Elon Musk.
1: Estaban peleados. Lo que pasa es que ellos no se miran a los ojos. Ah. Ellos no se miran. Ellos están de espalda, de lejos. El otro anda con el muchachito paseando por el. ¿Cómo se llama? Por el castillo. Como el castillo, no, el palacio. ¿Me entendéis? Yo los entiendo, porque bueno, ellos son ricos, los ricos se entienden entre ellos, ¿verdad?
0: Sí, ¿no?
1: En cambio nosotros, los necesitamos hasta el fondo, esto lo entendemos también. Pero hay una cosa importante que está pasando allá en China. ¿Qué? ¿Oíste? Que uno dice, ahí van a resolver los problemas del mundo. Uh-huh. Y a mí eso sí me preocupa.
0: ¿Por qué?
1: Porque no los van a resolver. Porque por lo menos la electricidad se me fue ayer. O sea, si se reunieron tenían que haber resuelto el problema ya. No son los poderosos. Digo yo, porque hay una cosa, chicos. ¿Quién controla la electricidad? ¿Quién controla? Eso es un cuento chino. Por cierto, un cuento chino.
0: 6:25. Ay, vamos, Dios, a avanzar. Vamos a avanzar. Vamos al Centro de Monitoreo Meteorológico de Radio Fe y Alegría, donde está nuestro compañero Rafael Eduardo González. Y no echando cuentos chinos, precisamente, sino revisando lo que publica el Instituto Nacional de Meteorología e Hidrología, INAMET, sobre las condiciones del clima para nuestro país en la jornada de hoy. Rafa, te escuchamos. Buenos días.
4: Muy buenos días, estimada Iranía Costa. Saludo a toda la audiencia que nos acompaña, y especialmente a John Wilson Palmar Gutiérrez. Saludos a usted y a todo el mundo por acá. Bueno, la situación climatológica se complica un poquito en la costa oriental, en la al sur del lago de Maracaibo, hacia Santa Bárbara del Sur, ¿sí? Ahí está comenzando a llover duro, también lloviendo hacia Amazonas, mejorando un poquito, pero igualmente muy, pero muy nublado. Mañana va a estar lloviendo mucho al sur de Venezuela, el domingo hacia Apure, San Fernando, todos los llanos, y el lunes también. Este fin de semana va a ser muy lluvioso en los estados de Amazonas, Bolívar, Apure, también Guárico, Aragua, Carabobo al sur. Es parte de la vaguada número 3 que ya está entrando con todos los hierros para esta noche, esta madrugada y mañana. En la tarde de hoy, en la noche, estará con lluvias también el oriente del país, Bolívar, Guayana Esequiba, Monagas y parte de Anzoátegui. Se esperan que vamos a tener bastante lluvia en estos lados, producto de esta vaguada que viene con bastante intensidad para toda la semana. Estamos viendo simulaciones para todas las semanas, toda la semana, y va a estar la semana que viene muy lluviosa. Así que los que no le echaron asfalto al techo, los que no hicieron las cosas a tiempo, ya se les está acabando el tiempo. Así que pendiente, ojo con eso. Y los que no lavaron también, pues siempre me dicen, oye, dime si va a llover para lavar. Y los que no han lavado esta semana, aprovechen, si está pegando un solecito, que la situación se va a complicar ya la semana que viene con las lluvias. Las temperaturas a esta hora, la ciudad capital de Caracas, el eje metropolitano, 19 grados, el Valle de Caracas. Maracaibo hoy amanece a 2 grados por encima de lo normal, 28 grados, eso como siempre, cuando amanece ya temprano 28 grados, seguro que vamos a tener también temperaturas altas a la 1 o 2 de la tarde. Las vaguadas por ahora no van a pasar por allá, así que va a seguir aumentando esta semana 2-3 grados más. Mérida sí se mantiene friecita, 14 grados Mérida, temperatura agradable. Igualmente Santa Elena de Guairén, en el estado Bolívar, al sur, frontera con Brasil, 18 grados. El resto de las ciudades, Acarigua, 23 grados, Calabozo, bastante cálida, 27 grados a pesar de que ha llovido. Barcelona y Cumaná, 25 grados. Retornamos a los estudios de la Red Nacional. Fe y alegría. Adelante, compañeros.
0: Muchísimas gracias, Rafael, por este informe. Hay una nota que publica el portal de BBC Mundo. Voy a ponerla por aquí, vamos a compartirla con ustedes, que se titula, dice, ¿qué es la trampa de Tucídides? ¿Y por qué sí el presidente de China cree que define la relación de Estados Unidos con China? Nota publicada, repito, en la BBC.com, como su principal titular. Dice, el presidente de China, Xi Jinping, evocó frente al líder de Estados Unidos, Donald Trump, un concepto histórico que expresa los temores a un conflicto entre las dos mayores potencias del planeta. Hablamos de la trampa de Tucídides. El líder chino lo mencionó durante su reunión en Pekín con Trump, en el marco de una cumbre bilateral marcada por las disputas comerciales, la competencia tecnológica y la creciente tensión en torno a Taiwán. Xi planteó una pregunta que desde hace años preocupa a expertos en relaciones internacionales. Si Estados Unidos y China logran evitar el choque bélico que se ha producido de forma reiterada en la historia cuando una potencia emergente desafía a la dominante. Aunque el presidente de China ya había utilizado antes este concepto, el hecho de recuperarlo públicamente frente a su homólogo estadounidense llega en un momento especialmente delicado para la relación bilateral. Ambas potencias y sus aliados están protagonizando crecientes fricciones militares en Asia-Pacífico y mantienen una competencia cada vez más abierta por la influencia global. la nota es un poquito más amplia y luego va explicando un poco el contexto y todo lo demás. Está publicada en la BBC Mundo. Y con esto quiero ir entrando en materia, para lo que vamos a dar también la bienvenida a nuestro invitado del día de hoy. Se trata de Kenneth Ramírez, quien es el presidente del Consejo Venezolano de Relaciones Internacionales, del COFRI, y además profesor de la Escuela de Estudios Internacionales de la Universidad Central de Venezuela. Y le doy la bienvenida y los buenos días con una pregunta de una vez para ir entrando en diálogo, profesor Kenneth, porque hemos visto en reseñas de la prensa análisis como este, y luego parece que lo único que queda claro es que China le va a seguir comprando petróleo a Irán y Estados Unidos le va a seguir vendiendo armas a Taiwán, y que, bueno, ellos se reconocen como potencias, pero amigos, pero no revueltos. ¿Cómo interpretar todo lo que ha pasado en las últimas horas tras el encuentro de los presidentes de los países más poderosos del mundo? Bienvenido, buenos días.
5: Sí, buenos días. Un placer compartir con toda la audiencia de Radio Fe y Alegría. Bueno, lo primero que nosotros debemos es ubicar a la audiencia un poco en qué significa esa trampa de Tucídides que acabas de mencionar, ¿no? Algo que mis alumnos en la Universidad Central de Venezuela conocen bien porque es parte de los contenidos que abordo en una de mis materias. En esencia es un concepto que ha desarrollado el profesor Graham Allison, inspirado en ese historiador griego que considerado por los historiadores el padre de la ciencia, de la historia, ¿no? El historiador griego del siglo V antes de Cristo, que en la historia de la guerra del Peloponeso, en ese clásico, te indica que lo que llevó a aquella guerra, que fue un gran sismo en toda la Hélade griega, fue básicamente el ascenso de Atenas y el temor que esto provocó en Esparta, que era la potencia dominante en la época. Entonces, trasladado a la historia más reciente, el profesor Graham Allison identificó que el ascenso de Alemania y el temor que provocó esto en Gran Bretaña fue lo que llevó a la Primera Guerra Mundial, y que el regreso de Alemania nuevamente y el temor que eso provocó en Francia y en Inglaterra fue lo que llevó a la Segunda Guerra Mundial, y que en consecuencia en el presente el gran desafío que tenemos en el siglo XXI en las relaciones internacionales es cómo evitar que esto, que parece una tendencia histórica, se vuelva a producir. Entonces, más que un determinismo, es una advertencia. El profesor Graham Allison se ha embarcado en toda una diplomacia ciudadana, académica, ha visitado cantidad de veces y se ha reunido con el presidente Xi Jinping y le ha explicado esto, que además seguramente lo hubiese conocido, aunque él no se hubiese reunido con él, porque este libro es un bestseller dentro de las relaciones internacionales desde que fue publicado en el 2015. De manera que lo haya utilizado Xi Jinping justamente en este momento, en donde Donald Trump visita por segunda vez a China, me refiero segunda vez, pero la primera de este periodo de gobierno, ¿no? De manera, es una afirmación de su convicción, la convicción que tiene de que China, el ascenso ha llegado para quedarse, que todo lo que hizo Trump desde el 2018 en adelante con las guerras comerciales, el desacoplamiento, el intento de prohibir la importación de chips avanzados por China, incluso que le siguió en esto en alguna medida Biden con todos los procesos de mercantilismo, de política industrial, todo esto pues no ha hecho mella. Eso es lo que básicamente le dijo allí, el que tiene convicción en ese ascenso, pero que también tiene una vocación de estabilidad, una vocación de que ese ascenso de China se puede gestionar, que Estados Unidos debería saberlo hacer, y en buena medida con mucho guante de seda en medio de uno de los banquetes donde se dieron discursos, le señaló la línea roja fundamental para China, y la línea roja fundamental para China es el tema de Taiwán. Es decir, que mientras no exista, lo dijo Xi Jinping, una declaración de independencia de Taiwán, pues las relaciones se van a poder mantener dentro de un criterio razonable de estabilidad, y apostó, ¿no?, por un nuevo paradigma, dijo él, de relaciones entre grandes potencias. ¿Cuál es ese nuevo paradigma? Bueno, en esencia, que China puede crecer pacíficamente e ir negociando una suerte de cohabitación con los Estados Unidos, siendo esta la principal relación dentro de las relaciones internacionales en el siglo XXI. Ese fue el mensaje fundamental asociado con ese tema concreto de la trampa de Tucídides.
2: Profesor, en el 2019, en el Foro de la Paz de París, un encuentro que organiza Naciones Unidas para hablar de multilateralismo, básicamente, allí me parecía interesante la configuración del escenario, porque había representantes de países de África que no pintan mucho en los espacios de geopolítica, pero estaban representantes de China, de la Unión Europea, de Estados Unidos. Y me impresionó que el representante de China dijera: nosotros somos una nación que apenas está entrando en las dinámicas globales. Tenemos muchos años, pero somos un país muy pobre. Estamos hablando del 2019, un país muy pobre que apenas está tratando de meterse. Esa concepción de que China en algunos espacios de multilateralismo se presente como: soy una potencia, no soy una potencia, soy apenas un país que tiene dificultades y que ha sufrido muchísimo en los últimos siglos, para no decir milenios, ¿es parte de una estrategia de posicionamiento que ha utilizado en esto que usted plantea ahora frente a Trump, que es la potencia consolidada en los últimos años, por ejemplo?
5: Bueno, esto que tú dices es algo muy, muy interesante, ¿no? Porque es muy interesante, bueno, porque cuando tú mides, pues, te vas al PIB per cápita, la historia cambia. Es decir, el problema es que China en los grandes agregados, pues te muestra una foto de grande segunda economía. Y eso es innegable. Cuando tú vas además a temas de sectores tecnológicos de punta, como la inteligencia artificial, pues China está allí compitiendo con los Estados Unidos, incluso dejando atrás a otros países desarrollados, como el caso de Francia o Alemania o la misma Gran Bretaña. Pero ocurre que el desarrollo de China está muy concentrado en las llamadas provincias azules, que son las provincias costeras. Cuando tú vas hacia el interior, hay una gran pobreza y todavía zonas muy rurales que tienen un muy bajo nivel de vida, tienen problemas fundamentales con el ambiente. Es decir, que es un país de contraste en este sentido y juega un poco con eso en algunas negociaciones bilaterales. De hecho, todavía hay negociaciones donde China se presenta al lado del G77, del grupo de los países del sur subdesarrollado. Entonces, lo que han hecho es hablar del G77 más China. Y esto lo hace China, por supuesto, para evitar también asumir ciertos compromisos, por ejemplo, en cambio climático, que ralentizarían su ascenso y que continúe entonces ese desarrollo económico de las provincias azules integrándolo hacia el resto de China. Lo que evidentemente eso supone para Estados Unidos es que es una amenaza. ¿Por qué? Porque evidentemente un aumento de lo que sería la economía de China, llevado como ha venido haciéndolo de manera, digamos, abiertamente favorable en su integración a la globalización, es el gran ganador.

0: cuando le fueron impuestos los tratados desiguales después de las guerras del opio. Es decir, que China sea el gran centro de la economía mundial y que vuelva a ocupar, digamos, un papel importante, fundamental, central dentro de las relaciones internacionales. No olvidemos que China en mandarín significa el reino del centro. China se considera, siempre se ha considerado por su historia que es el centro del mundo. Cuando lleva a Trump, Xi Jinping, al Templo del Cielo, era donde allí la dinastía Ming ofrecía tributos con bueyes, vino, seda, jade, ¿a quién? Digamos, a la providencia, al cielo, para que Cochina se mantuviera como la primera potencia mundial en esos siglos anteriores, por lo menos en términos económicos. Lo que quiere es que nuestra visión occidental siempre empieza a ver la historia más desde el punto de vista de los grandes descubrimientos, es decir, desde el siglo XVI, o de los grandes viajes, pues, de la conquista de América. Entonces, a partir de allí, de América y África y Asia, por el lado de los portugueses y luego de los españoles que se asientan en Filipinas. Entonces, visto así, fue el proceso donde Asia justamente empieza a disminuir su peso y su importancia dentro de la economía mundial, pero la visión que tiene China es la visión tradicional. Entonces el 2049 vendría a suponer restablecer la normalidad para ellos, es decir, ser la primera potencia mundial. Y eso es lo que Estados Unidos ve con resquemor, sobre todo porque la apertura económica de China no ha sido aparejada a una apertura política. Y ahí empiezan las sospechas y la preocupación y los temores. Porque evidentemente una de las cosas que se han identificado algunos expertos en relaciones internacionales de cómo mitigar los temores de una trampa de Tucídides, por ejemplo, se ubicó entre Gran Bretaña y Estados Unidos, cuando Gran Bretaña empieza a declinar y Estados Unidos empieza a ascender. Pero ¿cuál fue lo que mitigó y que permitió ciertas posibilidades de entendimiento y evitar un poco las sospechas que había? Digamos, hay una identificación entre regímenes políticos que eran liberales, ambos. En este caso son regímenes políticos muy diferentes y muchos en Estados Unidos pues se empiezan a preguntar si el mundo seguiría seguro para la democracia, siendo que la primera potencia mundial no fuese una democracia. Entonces, frente a esa pregunta, bueno, la reacción, por supuesto, que algunos liberales pues han planteado es que esto es inadmisible. O algunos realistas estadounidenses quieren, por supuesto, mantener el poder de Estados Unidos por otro siglo más. Entonces, en ese sentido hay un consenso de que hay que por lo menos ralentizar ese ascenso de China, y ahí fue cuando surgieron todos estos temas de las disputas comerciales y estas contramedidas, que esta cumbre más o menos ha venido a indicar que no han llegado a su objetivo y que Estados Unidos, debido a que está atascado con todo ese conflicto, nuevamente en el Medio Oriente, en el caso de Irán ahora concretamente y el cierre del Estrecho de Hormuz, pues viene en una situación donde ha tenido que básicamente llegar a una cumbre que implica una suerte de distensión, una suerte de entender que no ha sido posible detener ese ascenso de China, y eso fue lo que le vino a decir Xi Jinping.
1: Ahora, profesor, alrededor de este encuentro había un montón de expectativas. Y precisamente en este último punto, uno podría suponer que el cierre del Estrecho de Hormuz, o a uno de los que más impacta es a China por su comercio de petróleo con Irán, petróleo que necesita para continuar su desarrollo económico, mantener su capacidad productiva en marcha. Y todo esto que va alrededor de la guerra del Medio Oriente y la posibilidad que al menos mediáticamente se vendía de que China funcionara como intermediario para lograr la paz entre Estados Unidos e Irán, en medio de tensiones que tienen que ver con esto, ¿no? Con desarrollo tecnológico, que apenas aparece un nuevo episodio, se vuelven a poner en los titulares. Y vale la pena, en ese sentido, recordar, hace unas semanas apenas, el vuelo de Artemis al viaje a la Luna en una competencia que Estados Unidos ve como una competencia, Pero los chinos, en una actitud distinta, dicen: nosotros no estamos compitiendo contra nadie, igualito vamos a ir a la Luna y vamos a hacer los planes que tenemos sobre el satélite natural de la Tierra. ¿Cómo entender todo esto?

0: esto, todas estas dinámicas también en esas lógicas de cómo funcionan. Un Donald Trump que hace cálculos que no sé si le salen al final como los calcula, y parece que lo de Medio Oriente se extiende más de lo que él hubiese querido, y eso genera también un impacto en la política interna de los Estados Unidos, su presencia en el mundo con un estilo, luego su relación con Europa, y China, que pareciese mirar los toros desde la barrera y sigue andando, sigue simplemente en su propia agenda. Uno pensaría que sin meterse demasiado con lo que pasa en el resto, pero atentos, ¿cómo entender esas lógicas de funcionamiento, sobre todo con esto que llaman ahora la configuración del nuevo orden mundial, que tiene que ver con reconocer quiénes son los más poderosos en este planeta hoy en día?
1: Sí, bueno, lo primero que hay que decir es que esa guerra en contra Irán, que es en la cual se embarcó Trump, fue arrastrado básicamente por el primer ministro israelí Benjamin Netanyahu, haciéndole creer que sería una suerte de picnic, ¿no? De que sería algo fácil, de que el régimen iraní iba a caer muy, muy rápidamente, que se podía replicar, incluso llegó a creer Trump algo similar a lo ocurrido en Venezuela el 3 de enero, es decir, pero ya en este caso no llevándose al Ayatolá Khamenei, sino al aniquilarlo, que podría quedar alguien allí pragmático, que podría negociar con él. Bueno, todo eso evidentemente fue un gran error de cálculo, ¿no? Y eso que algunos dentro de la administración se lo advirtieron. Pero el presidente Trump, digamos, un poco enceguecido por lo que consideró fue un triunfo del 3 de enero con respecto a Venezuela, se dejó arrastrar aquello, y lo que se ha encontrado no solamente con un Irán que ha resistido, a pesar de que lo hayan descabezado su liderazgo, sino que además ejecutó ese cierre del estrecho de Hormuz, que está poniendo en jaque a la economía mundial, porque todavía todos los efectos no se están viendo. Esto es muy importante que lo tengamos en cuenta. Es decir, dado la liberación de reservas estratégicas que tenía Estados Unidos y algunos países más que están asociados a la Agencia Internacional de Energía, todo el impacto de ese cierre del estrecho de Hormuz todavía no se ha sentido. Hay muchas infraestructuras, incluso en el Golfo, que han quedado dañadas y que van a implicar restricciones a las exportaciones de gas y natural y petróleo a lo largo de un año. Eso se va a ir sintiendo a lo largo de los meses, pero para evitar de que el impacto sea mayor, se requiere reabrir el estrecho de Hormuz pronto. El caso de China es que China, si bien es cierto depende del Medio Oriente, China preparó muy bien, hay que decirlo, el regreso de Donald Trump al poder. Sabía China que Donald Trump podía implicar no solamente una política más dura hacia China y la vuelta de las guerras comerciales, sino que además tenía que responder a posibles inestabilidades en el Medio Oriente. En ese sentido, China respondió a la guerra comercial que quiso retomar el año pasado Donald Trump, y específicamente limitándole el acceso a los chips con investigaciones que lograron desarrollar chips avanzados, pero también presionándolo por el lado del acceso a tierras raras. Y eso llevó a la tregua comercial. O sea que realmente aquí Xi Jinping terminó forzando que Trump tuviese que entrar en una tregua. Y a eso sumamos entonces que Trump llega a la cumbre con este problema de Irán y ha tenido que solicitarle a Xi Jinping que utilice sus buenos oficios, cosa que Xi Jinping pues se comprometió a hacerlo. De hecho, Xi Jinping ha respaldado la mediación que ha venido haciendo Pakistán, también apoyada por Arabia Saudita, de manera que en ese sentido no hubo un compromiso, digamos, tan profundo, pero Xi Jinping ha logrado que esta cierre del estrecho de Hormuz no le afecte tanto porque ya tenía abastecimientos, inventarios estratégicos construidos a sabiendas que podía ocurrir algo en el Medio Oriente, pero además tiene el suministro de petróleo y gas de Rusia, que Rusia, dado que en Europa, por lo producto de la guerra de Ucrania, ha perdido mercados, ha tenido que dirigir todo esto a China. Entonces China en este momento está en una posición mejor para gestionar este tema, Y bueno, sí, evidentemente, a largo plazo tampoco China se puede permitir que el estrecho de Hormuz siga cerrado y por tanto se comprometió a ejercer sus buenos oficios, que ya lo venía haciendo, y acordó que tampoco, bueno, algo que ha sido una política también de China, no es nada nuevo, que China formalmente considera que Irán no debería tener acceso a armas nucleares. Cosa que por otro lado Irán ha negado, Irán ha dicho que su programa nuclear no va destinado a eso. Se ha aprovechado Irán de los vacíos del Tratado de No Proliferación Nuclear. También eso hay que puntualizarlo, cosa que evidentemente los israelíes pues no han aceptado y arrastraron a Trump entonces al conflicto. De manera que lo que tenemos aquí es una cumbre, en definitiva, que, bueno, muy protocolar, ¿verdad?, con mucha pompa. En este sentido, los chinos mataron alabanzas, que es una manera como... Es un dicho en China, ¿no? Eso de matar alabanzas cuando se trata de obnubilar a alguien con bueno, llevándolo, poniéndole con desfile militar que sabe Xi Jinping que le agrada a Donald Trump, llevándolo al Palacio del Cielo, al Sonanghai, allí en la ciudad prohibida. Pero en el fondo, pues Xi Jinping pues no se comprometió a nada que evidentemente ya no se haya comprometido, marcó su línea roja con Taiwán y habló de la trampa de Tucídides como diciéndole aquí estoy y China ha llegado, el ascenso de China ha llegado para quedarse.
2: Profesor, a esta gira Trump no fue solo, fue con gente muy poderosa en términos comerciales. Cuando todos pensábamos que seguía bravo con Elon Musk viaja como parte también de esas estrategias de Estado, ¿no? Y otros empresarios, también hay una marcada agenda, un interés sobre China en términos de comercio. Y cuando a veces comercio y diplomacia se mezclan, los resultados no son a veces los que están previstos o los patrones que se cumplen históricamente. Pero al fin y al cabo, como dicen los propios estadounidenses, no, business on business. Y esta reunión en China, esta cumbre se da, para el caso nuestro, en América Latina, con varias cosas, ¿no? La situación de Venezuela que usted menciona, el jefe de la CIA en La Habana, una cosa impensada hace 15, 10, 20 años, y lo que usted muy bien menciona sobre el estrecho de Hormuz. El impacto que esta cumbre puede tener para este lado de Occidente, para el caso nuestro, para América, sobre los intereses de China ideológicos o comerciales con Brasil, con Venezuela, con Cuba, que han sido sus aliados naturales históricos, al menos en el último cuarto de siglo, por ejemplo.
1: Sí, bueno, lo primero que hay que decir es el tema este que tú estás mencionando de la impresionante delegación de directores de empresas que acompañaron a Donald Trump, desde Elon Musk, tú acabas de mencionar, que bueno, sabemos que encabeza Tesla, encabeza X y SpaceX, o sea, también, ¿no? Además de eso, fue el director de NVIDIA, ¿no? Que es el de los chips, fue el CEO de Apple, de Siri, o sea, realmente una lista impresionante. Pero fíjense lo interesante de esto, ¿no? No solamente es la delegación, sino que cuando nosotros vemos que era lo que en principio quería hacer Trump, que era frenar el ascenso de China desde que declaró en el 2018 aquella guerra comercial y que la volvió a desencadenar brevemente el año pasado, como mencioné. La idea era más bien intentar cortar un poco los vínculos económicos. Ahora se está apostando a mantener los vínculos como tal, tanto comerciales como de inversión y de acceso al mercado de China, con lo cual pareciera que el mensaje aquí es vamos a tratar de equilibrar un poco la relación y en ese sentido China pues se comprometió, pero no de manera muy poco precisa nuevamente, ¿no? De manera muy poco formal, sino un poco un compromiso así bastante general a hacer compras de petróleo en Estados Unidos, de soya, de carne, para equilibrar la balanza comercial y permitir acceso a estos inversionistas al mercado chino, pero eso está por verse. También se comprometió a adquirir por lo menos unos cientos de unidades de Airbus, es decir, y de Boeing, En ese sentido, China jugó pues en esta oportunidad y también Trump a equilibrar la balanza, a gestionar esa competencia económica, pero ya esto es un cambio de actitud si lo comparamos con lo que había sido Trump anteriormente. Además, se me había olvidado comentar en la visión anterior cómo China en ese sentido está jugando con mucha firmeza y con mucha frialdad en esta competencia. Cuando se le planteó también a Estados Unidos el tema de la guerra de las galaxias, porque eso es lo que ha planteado al lado de Elon Musk a China, ¿no? El tema de la ida a Marte, la idea de que va a volver a primero a la Luna, incluso, ¿no? Que con este último viaje que hubo de Artemis, es el tema de la guerra de las galaxias. Con las guerras de las galaxias, Reagan hundió a la Unión Soviética, haciéndola competir por esa carrera espacial. China le ha dicho, sí, no, nosotros tenemos, como dijo antes tu compañera, nosotros tenemos eso dentro de nuestra visión, pero llegará en su momento. Es decir, que está haciendo un equilibrio entre lo que es sus cuentas macroeconómicas, por un lado, y esos proyectos que son importantes de investigación, con aplicaciones a defensa, porque también hay gasto militar que China ha venido aumentando, sin que eso implosione mi economía. Entonces, eso es un primer elemento que es importante que nosotros también veamos de esta cumbre, cómo hay un cambio en la actitud en esas relaciones comerciales y de inversión, ¿no? De que no, ya esa idea de que se podían rápidamente desacoplar las dos economías, pareciera que ya estamos más bien en una suerte de tregua y de coexistencia, con lo cual China habría resistido todos esos embates de Donald Trump en el primer periodo y el año pasado como el primer año de su segundo periodo. En el caso de América Latina, que fue la otra parte de tu pregunta, bueno, aquí hay un elemento interesante, ¿no? China se ha tratado de posicionar como el abanderado de la estabilidad, cuando nuevamente dice, evitemos la trampa de Thucydides, se está presentando como un abanderado de la estabilidad, pero también se ha presentado como un abanderado de la estabilidad cuando dice hay que conservar la globalización. No, la idea de volver a las áreas de influencia son ideas del pasado. Entonces aquí China básicamente lo que está es haciendo una crítica velada al regreso de la doctrina Monroe vía corolario Trump, que quiere que prácticamente que la región corte sus vínculos estratégicos y económicos con China. Entonces, en esencia, eso es lo que ha posicionado China. Por supuesto, hay unas relaciones de dos tipos. Tenemos las relaciones políticas, históricas, y ahí es donde entra el caso de Cuba, pues. Pero por el otro lado tenemos todo el tema del Cono Sur, donde China se ha posicionado ya como segundo socio comercial, y esto no hay forma fácil de que pueda revertirse. Estados Unidos no puede suplantar de un día para otro a China como segundo socio comercial del Cono Sur, porque sencillamente Estados Unidos no va a comprar todas esas materias primas que el Cono Sur exporta. De manera que ese es un poco el contexto que hay de fondo de esto. Sin embargo, es evidente que China tampoco, América Latina está dentro de sus prioridades de política exterior. La América Latina más bien ocupa un nivel bajo dentro de su política exterior. La política exterior de China está más enfocada a lo que se conoce como Asia-Pacífico y más allá Asia Central y Eurasia como tal. América Latina y luego de eso África. América Latina se posiciona dentro de esa estrategia más bien como una prioridad relativamente baja y evidentemente lo que va a tratar de hacer en este sentido es apoyar de pronto, seguir apoyando el aumento de las relaciones económicas con América Latina, apostando por esto. De hecho, acaban de sacar un nuevo libro para guiar las relaciones entre China y la región, pero no va a, más allá de alguna declaración, no va a entrar en conflictos con Estados Unidos por el tema, por ejemplo, de Cuba, que ahorita Estados Unidos está presionando para que haya un cambio, por lo menos en el liderazgo del régimen cubano, e imitar un poco lo que ocurrió aquí el 3 de enero, ¿no? Eso se pareciera que está intentando hacer algo de eso con las negociaciones que tiene con el nieto de Raúl Castro, en este momento la administración Trump.
0: Profesor Kenneth, para cerrar, quisiera volver, si usted me permite, sobre un punto que usted puso en la mesa en esta conversación y que no siempre es el centro del análisis y seguramente necesitaríamos mucho más tiempo para eso, pero no quiero dejar de resaltar, porque en los análisis sobre China casi siempre versan sobre esto, su desarrollo económico y su posibilidad de influir en las dinámicas globales, desde el desarrollo tecnológico y su vinculación de esto con el tema de la economía. Pero visto con cuestionamiento sobre su sistema político, ¿qué caracteriza ese sistema político que, si se muestra entonces China como el gran modelo a seguir porque se convierte en la primera potencia del mundo, que podría ser replicado o que podría haber otros liderazgos en otros países que intentaran replicar? ¿Qué condiciones y qué características acompañan ese modelo político y qué implicaciones tienen para su población?
1: Sí, bueno, lo primero que hay que subrayar es que China no quiere exportar su modelo político. En eso hay una diferencia muy clara con lo que fue la Unión Soviética. Entonces, eso es lo primero que hay que partir de allí. Una vez que partimos de allí, vamos hacia lo interno. O sea, lo estoy haciendo al revés, ¿no? Lo estoy haciendo desde las relaciones internacionales hacia lo interno. Cuando vamos hacia lo interno, lo que tenemos allí es un antiguo régimen totalitario que se transformó desde las reformas de Deng Xiaoping en los años 70 en un régimen autoritario, de partido, un régimen que además se había venido haciendo o se ha venido haciendo muy meritocrático, relevaban prácticamente cada 8 años el liderazgo, con Xi Jinping y toda la presión que le colocó Donald Trump desde el 2018, Xi Jinping logró unas reformas donde fue proclamado como un líder de por vida. Entonces, evidentemente, tenemos un proceso de, se podría ver como cierto retroceso, ¿no?, autoritario de China, pero evidentemente ese retroceso autoritario siempre cuidando de que no afecte el crecimiento económico. Entonces, tenemos en China lo que ellos llaman socialismo con características chinas, pero en el fondo es un régimen autoritario, capitalista, que busca la modernización del país y competir de manera mejor. Los chinos consideran que la democracia no es un sistema que se ajuste a su cultura ni a sus características, porque son un país muy grande, porque eso implicaría pues una suerte de anarquía, así lo ven, de manera que es otra aproximación. Evidentemente hay denuncias sobre violaciones a los derechos humanos en China, hay denuncias sobre severas persecuciones a la minoría, por ejemplo, musulmana en la zona de Xinjiang, a los uigures en la zona de Xinjiang. También hay críticas por todo lo que es la falta de libertades en el Tíbet. Pero bueno, el tema es, como tú dices, en la medida que China ya es la segunda economía, pues estas críticas tienden a remitir por el peso estratégico que tienen, como también en muchas ocasiones se habla más de Irán que de Arabia Saudita, por el peso que tiene Arabia Saudita en el mercado petrolero, de Emiratos Árabes Unidos, que se ha puesto de moda. Todo el mundo quiere ir a Emiratos Árabes Unidos, a Dubái concretamente, al Gubalarabad, tomarse una foto, pasar vacaciones, y nadie se pregunta de por las violas que por digamos las faltas de libertades que puede haber en Emiratos, que en efecto hay en Emiratos Árabes Unidos. Bueno, esta es la situación, y lo cual hace preguntarnos qué ocurriría o qué puede ocurrir en el futuro con ese ascenso de China y el tema de la agenda de derechos humanos, la agenda democrática en el mundo, porque la preocupación por la democracia y los derechos humanos en el mundo, con todas las críticas que le podamos hacer, quien lo colocó sobre la mesa históricamente coincide con el liderazgo de los Estados Unidos en el siglo XX. Esa es la realidad. Cuando por primera vez una democracia fue la primera potencia mundial, Entonces, la promoción de la democracia y el respeto a los derechos humanos, insisto, con sus luces y con sus sombras, con sus verdades y también con sus falacias, según el caso, según el presidente. Pero esto fue posicionado en la agenda internacional gracias al ascenso de los Estados Unidos. El caso de que China se convierta en la, supongamos, a finales de este siglo, en la primera potencia mundial, ¿será el mundo seguro para la democracia? Esa es la gran pregunta, ¿no? Esa es la gran cuestión que acompaña este ascenso de China también. En todo caso, lo que sí hay que decir es que, y vuelvo al principio, con mi primera premisa, China no quiere exportar su modelo, con lo cual tampoco es que está exportando autoritarismo. Pareciera que China en este sentido, por lo menos hasta ahora, está apostando por un enfoque pragmático para conducir las relaciones internacionales y podría coexistir con democracias o autoritarismo en el caso de que ella sea la que lidere las relaciones internacionales a final de siglo. Claro, eso está por ver y eso es un poco la preocupación que tiene en estos momentos ciertos círculos y ciertos activistas comprometidos con la democracia y los derechos humanos.
0: Profesor Kenneth Ramírez, de verdad, muchísimas gracias. Ha sido muy amable por atender los micrófonos y las cámaras de Radio Fe y Alegría a esta hora de la mañana.
1: Ha sido un placer y muchas gracias por todo el espacio para poder desarrollar cuestiones que son muy complejas, hacerlo en muchas ocasiones cuando se dan pocos minutos.
0: Muchísimas gracias.
2: Bueno, teníamos mucho más tiempo para poder hablar todos los temas y que pudiéramos comprender sobre todo eso en contexto, cada elemento que va saliendo de a pedacitos en los medios a nivel mundial. Y qué bueno que podamos contar también con la posibilidad de poder hacer un dibujo, un mapa mucho más amplio del tema China y a propósito de este último encuentro con Trump.
0: Así es un tema que todavía tiene muchas aristas por ver y mucha tela que cortar, hay mucho que hablar para entender cómo se va configurando la dinámica mundial, las relaciones entre las naciones y las implicaciones que al final del día tiene todo esto para la gente. Porque más allá de los indicadores económicos y de quién domina qué y quién resalta sobre quién como nación y quién establece las reglas de este juego, es cómo eso se refleja luego en las personas que habitamos este planeta y en el planeta mismo. Gracias al profesor Kenneth Ramírez por acompañarnos esta mañana. Él es presidente del Consejo Venezolano de Relaciones Internacionales y además profesor de la Escuela de Estudios Internacionales de la Universidad Central de Venezuela. Son las 7:07 minutos, estamos en la tercera hora de Primera Mano. Nosotros hacemos una pausa, pero regresamos enseguida con más. No se vayan.
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5: 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Con cuatro series comenzó la postemporada en el baloncesto venezolano. En el derbi zuliano, Gaiteros del Zulia se impuso a Brillantes 94-82. Nasaya Carter, 22 puntos, 3 triples, 3 rebotes. Y Michael Warren, 20 puntos, 18 de ellos en el segundo tiempo. En el PNU, Cocodrilos de Caracas derrotó a Pioneros del Ávila 85-65. El más valioso de la temporada regular, Luis Montero, 21 puntos, 12 rebotes y 9 asistencias. En la Asunción, Kender Urbina anotó 17 puntos, 4 asistencias y Guayquerías derrotó a Trotamundos de Carabobo 85-77. Mientras en Parque Miranda, Marinos de Anzoátegui ganó como visitante 71-67. Kevin McDaniels, 20 puntos y 10 rebotes con doble-doble. En las Grandes Ligas, los Phillies de Filadelfia derrotaron a Boston 3-1 en duelo que enfrentó a lanzadores criollos. Jesús Luzardo salió sin decisión por Filadelfia en 6 episodios, no permitió carreras, 4 imparables, 1 boleto y ponchó a 4. Ranger Suárez abrió contra su ex equipo y tampoco permitió carreras en 5 innings y 1/3, 4 imparables, 1 boleto y 8 ponches. En este compromiso, Andrew Monasterio ligó de 4-2 y Wilyer Abreu también duplicó en 4 turnos con carrera empujada. En otras actuaciones, Daniel Palencia se apuntó su tercer salvado con los Cachorros de Chicago, mientras Luis Rengifo de 4-2 con 3 empujadas para Milwaukee. Con 2 duplas, Venezuela participa del 15 al 17 de mayo en el Circuito Sudamericano de Voleibol de Playa en Iquique, Chile, evento que repartirá 8 cupos a los Juegos Panamericanos de Lima 2027. La Federación Brasileña de Fútbol anunció una extensión de contrato con el director técnico italiano Carletto Ancelotti hasta el Mundial del año 2030. 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
1: ¿Qué tal, amigas y amigos de Radio Fe y Alegría? Buenos días, buenos días. Muy buenos días. 7:12 minutos. Ya son las 7:12 minutos de la mañana de este día viernes 15 de mayo de 2026. Y nosotros estamos a esta hora en vivo y en directo. Continuamos en esta transmisión que hacemos desde las 5 de la madrugada y hasta las 8 de la mañana a través de la Red Nacional de Radio Fe y Alegría, a través de las más de 20 emisoras conectadas a lo largo y ancho del territorio venezolano y, por supuesto, también transmitiendo para todo el planeta Tierra a través de Internet, a través de nuestro canal en YouTube, Fe y Alegría Media. Héctor Escandelli, esta servidora Irania Costa, junto a todo el equipo de la Red Nacional de Radio Fe y Alegría y de John Wilson Palmar Gutiérrez, hoy viernes, estamos acompañándoles ya en esta tercera hora de Primera Mano. Saludamos a quienes se van sumando e incorporando a nuestra señal. 7:13 minutos.
2: Dar, recuerde usted que puede mandar sus mensajes al 0412-691-2454. Repito, 0412-691-2454. Ese es el punto para la mensajería de texto, la mensajería de WhatsApp. Si está fuera de Venezuela, +58 es nuestro código, es el código de nuestro país. Así se asegura que el mensaje llegue a buen destino y que lo podamos compartir. También en la caja de comentarios de YouTube, en Fe Alegría Media, puede dejar sus mensajes, como lo han hecho hoy una cantidad importante de personas que están atentas a lo que va ocurriendo en el programa, que ven el programa a través de nuestro canal en YouTube, Fe y Alegría Media. Cuando deje su mensajito aquí, también pásese por los botones de al lado, suscríbase a nuestro canal, dele me gusta, comparta el enlace, así nos hace que podamos llegar cada vez a más audiencias y que este espacio, este ejercicio de periodismo, de comunicación, cada día sea mucho más sostenible. Llegamos a las 7:14 minutos.
1: Chequeamos a esta hora mensajería de texto que llega por el 0412-691-2454. A esta hora de la mañana, cuando nos escriban, les pedimos por favor que incluyan su nombre y apellido y también nos digan desde dónde nos acompañan. Escribe a esta hora de la mañana, como lo hace todos los días, José Arias. José Arias escribe a través de la mensajería de texto para recordarnos que un día como hoy, 15 de mayo, pero en el año 1936, en el municipio La Cañada de Urdaneta, del estado Zulia, nació Trino Boscán. Fue cantante, guarachero, locutor, beisbolista y comentarista hípico. Eso fue hace 90 años. También un día como hoy, 15 de mayo, pero en el año 2024, en Venezuela, el gobierno nacional decretó el 15 de mayo como feriado nacional por ser el Día Internacional de la Familia. Eso ocurrió hace 2 años. Cada 15 de mayo es el Día Internacional de la Familia, dice José Arias a través de la mensajería de texto. Y a esto vamos a sumar hoy la conmemoración del Día del Empleado Universitario. 15 de mayo. Dice por aquí sobre este tema, envía sus saludos. Hoy 15 de mayo se festeja el Día del Empleado Universitario de la Universidad del Zulia. Felicitaciones a todos sus trabajadores administrativos y esperamos que el Estado a través del gobierno le dé un presupuesto justo a las universidades, que se les otorgue un sueldo digno y justo a todos los sectores que laboran en las universidades. Escribe Ángel Morales, Moralito, parte de la directiva de Fetra Zulia, a propósito de este día.
2: Bueno, más mensajes en nuestro canal de YouTube, en Fe Alegría Media. Bueno, allí, como les decía, van llegando mensajes. Dicen saludos desde Tucupita. ¡Qué buen equipo! Noticias, clima y humor, dice del Valle Márquez, desde el suroriente venezolano, allá en Delta Macuro. Buenos días, equipo de Primera Mano. Saludos desde Puerto Ayacucho. Feliz fin de semana. Nos envía Edgar Alexander Aguirre Aponte, y también nos dicen por aquí, saludos a la gente de Primera Mano, encabezados por lo máximo, Irani, Héctor y John Wilson, desde el Tigre, envían este mensaje. Hay más, por ejemplo, desde Bariaguán, Tierra Soñada, ha estado Anzuate, que dicen, sin agua, buen y bendecido día, saludos desde Bariaguán. Y también por aquí, son muchos los mensajes, dicen, buen día, Irani, para ti y para tus acompañantes. Lo que pagaron fue 150 de bono de guerra económica y el último pagan $50 que aumentaron más los estatiques, que son 40, eso es igual a 240. Es lo que dice alguno de los mensajes que nos van llegando a ir en nuestro canal en YouTube, Fe Alegría Media.
3: Mijao. ¿Cómo? No les digo más nada. Mijao. Ajá, fíjate, mientras estaba escuchando la entrevista, la magnífica entrevista esta que hicieron, ¿verdad? Me comí un kilo de mandarina y mira, ya digo mijao. ¿Qué es mijao? A ver. Ese chistecito te lo voy a arreglar ahorita. Ni hao significa hola, ¿cómo están? ¿Cómo les va? ¿Cómo se sienten?
1: Todo eso
3: se siente.
2: Pero es ni hao o li hao, ¿cómo es?
3: No, ni hao, no li hao.
2: No, te escuché bien, es con N, ¿verdad?
3: No, claro, es ni hao. Y eso me comí solo un kilo de mandarina. Imagínate si me como un guacal.
2: Ya lo voy a anotar para aprender aquí, para guardar en mi glosario de chino.
3: Claro, si me como un guacal, imagínate. No me paran, me vuelve un traductor.
1: Hay que aumentar la producción de mandarina, porque si van en ascenso.
3: No, pero hay una cosa también importante. Están pasando una cosa muy importante en este encuentro, esta cumbre, ¿verdad? Uh-huh. A la cual yo fui invitado, porque yo tengo la credencial como periodista, ¿verdad? Y resulta que no pude asistir por razones obvias, ¿verdad? Porque no fui. Yo voy a decir una cosa importante. Ey, ¿qué está pasando con esa cumbre? Ayer se me aparecieron, cuando se me fue la luz, sombra chinesca. ¿De qué molleja?
1: Sombra chinesca, ¿qué es eso?
3: Claro, ¿cómo que son sombras? ¿Ustedes no saben lo que es una sombra chinesca? No. Busca la inteligencia artificial. Te voy a decir una cosa, ¿qué son las sombras chinescas? A ver,
1: yo me quedé con la guerra de
3: lo que pasa es que como yo ahora como Sin, ¿verdad? Se llama él. Se metió a periodista porque se puso muchas preguntas, ¿verdad? Él dejó una preguntadera. Empezó con una pregunta. Pero hay una cosa que sí descubrimos, gracias a Sin, que el culpable de las trampas es... Sí, ¿cómo se llama? El señor es el muchacho este.
1: Tucídides.
3: Molleja. Mira Tucídides. Tenéis más callos que.
2: Del Paratus. ¿Cómo era que decía el de la cuña?
3: El disparatus. Te voy a decir una cosa. No, pero el de las trampas. Yo decía, pero estos huecos, ¿por qué están aquí? Ya sé, Tucídides. Tucídides, ese fue el culpable. Ya sé.
2: No le des idea, John Wilson, no le des idea.
3: Ella, va, pero vos venís. Te voy a decir, sinceramente, te voy a decir una cosa. No es culpa del alcalde, ni de la alcaldía, ni nada de eso. Ey, mira, viste la pronunciación. Desde que estoy estudiando chino. Entonces resulta que, por cierto, ¿ya averiguamos lo que es la sombra chinesca?
1: Sí, por supuesto.
3: Ah, bueno, por favor.
1: Forma ancestral de teatro de títeres y marionetas que utiliza la luz para proyectar siluetas de manos o recortes en una pantalla.
3: Bueno, vos ves.
1: Originaria de China. Tiene más de 2000 años. Y yo no sabía que se llamaban así.
3: Sombra china. Claro, lo que hacéis vos.
2: Yo las
3: veo. Para entretenerte. ¿Cómo es que es la mano?
1: Sí, la palomita es la más famosa.
3: La más normal, ¿verdad? Es la más común, la que siempre hace todo el mundo. Ahora le voy a decir una cosa. Este señor, el de la trampa, ¿verdad? Qué increíble, ¿no? Que este Sin, por ejemplo, y Tron se fue muy contento. Oíste, se regresó para casa, para acá porque es de América, ¿no?
1: Sí.
3: Entonces resulta, pero del norte. Ey, bien al norte. Entonces, una cosa. ¿Qué sucede con Tron? Que se vino contento porque todos le decían sí. A todos le dijeron sí. De que voy a llegar. Arreglaron el mundo. Y entonces, ¿me entiendes?
1: Sí, para allá. Sí.
3: Entonces, es maravilloso. Y entonces resulta que ya lo arreglaron. ¿Arreglaron el mundo o no lo arreglaron? No, porque nos crea más bien angustia. Yo no sé qué hacer con esa cumbre, ¿viste? Yo fui a la panadería a comprar pan de piñita. Entonces el pan de piñita es el que trae azuquita por encima, ¿no?
1: El pan dulce.
3: El pan dulce, pues. Uh-huh, el pan dulce. Uh-huh. La manito de pan dulce, la manito.
1: No, la manito es un modelo y el pan
3: dulce es otro modelo. Patique perro, ¿no?
1: Ajá.
3: Como patique perro. Héctor se ríe porque él se acuerda de la patique perro. Qué rica.
1: Yo no sé si allá hay manito y piñita.
3: ¿A dónde?
1: En Valencia, en España.
3: Ah, no,
2: sí,
3: lo sé. Yo tampoco.
2: Sí hay.
3: No, es que ellos tienen una buena panadería, oíste. Tienen una buena panadería. Sí. Por cierto, la llaman bollería.
2: Que la bollería, sí.
3: Bollería. Que, epa, cuidado, pues. La llaman bollería. No la digo yo. No, cuidado.
1: Por el bolle pan.
3: Ah, bueno, claro, y está María la bollera. La de la gaita. ¿Verdad?
2: No son los mismos bollos.
3: No, claro que no. Y están los bollitos pelones, muy, muy maracuchos, por cierto, bien ricos, por cierto, y se los recomiendo. Pero les voy a decir otra cosa.
1: Ah, pero volviendo al punto.
3: ¿Cuál punto? ¿Dónde me dejaste?
1: ¿Dónde comenzaste?
3: No me hagáis sin yin pin.
1: Sí, para acá, sí, para allá.
3: Mira, pin, es una cuestión de ping-pong. Los chinos son magníficos en ping-pong, ¿viste?
1: Por supuesto.
3: Eso fue lo que jugaron con Trump. Jugaron ping-pong con Trump y ni cuenta se dio. A mí me cae muy bien Trump, ¿oíste?
1: Sí.
3: Sí, claro. Pues, porque me recuerda a la tronera, me recuerda el tronido del tronido.
1: Los truenos.
2: Esos son otros amigos de Patrinkis Paratus también.
3: ¿Ah?
2: Sí. Ese debe ser otro amigo de Patrinkis Paratus también.
3: Sí, totalmente. Todos ellos son familia.
1: Pero ellos son griegos, ¿no?
3: ¿Ah? ¿Quiénes?
1: Bueno,
3: pero es que hay una cosa. Aquí en Maracaibo, no, aquí vamos a dar un poco de clase. Aquí en Maracaibo, atención, vayan anotando, por favor, muchachos. Ahí. Aquí en Maracaibo nosotros somos muy griegos. Éramos muy griegos. Todos los nombres eran griegos. Que si Amenodoro, que si Ciro, que si Ciro. Y Tucídides también. Hay un Tucídides, yo conozco un Tucídides.
1: ¿Ah, sí?
3: Sí, claro, pero él no es el de la trampa, este es buena gente. ¿Oíste? Él no metió trampa.
1: Bueno, ¿a qué? Juanchón escribió temprano, Buenos Aires, en Argentina.
3: Está lejito.
1: Que tiene frío, dice, están a 7 grados.
3: ¿A 7?
1: Así arrancaron la jornada de hoy.
3: Por lo menos él se le va la luz y no siente calor.
2: Ey, te voy a decir una cosa. Ayer se me fue la luz a mí.
1: ¿En serio?
3: Allá en la Europa.
2: Ayer se me fue la luz, yo les mandé el mensaje cuando se me fue la luz, se fue poquito tiempo, no se fue por horas, debo decir, se fue unos minutos, pero justamente cuando se fue la luz, al ratico, y me di cuenta que no me habían cortado la luz, porque mi primera preocupación fue que me hubiesen cortado la luz, pero no me habían cortado la luz. Salimos ahí al pasillo y el ascensor no tenía electricidad y el vecino me dijo que tampoco tenía electricidad. Pero lo impresionante fue que al instante, casi al instante, me llegó un mensaje de texto de la empresa que distribuye la electricidad. Y dice, por una incidencia imprevista que afecta a la red, podría haberse afectado tu suministro en la avenida, el lugar donde yo vivo. Reposición estimada 18 horas. Eran las 3 de la tarde. Yo me asusté porque si eran las 3 y iba a llegar a las 18, que son las 6 de la tarde.
1: Eran 3 horas.
2: Pero no, duró como 4 o 5 minutos el corte. Y además me ponen, puedes seguir la evolución y la finalización de la reposición a través de este mapa. Y hay un enlace para abrir un mapa y ubicar dónde están esta gente reparando lo que están reparando o manteniendo lo que están manteniendo. Y ya tú ves ahí con un semáforo de verde, rojo y amarillo si ya está lista tu zona o no está lista tu zona. ¿Qué te puedo decir? Mira, yo imaginé eso. Y dije, esto fue lo que mandó Irani el otro día cuando le mandaron el aviso de que tenía que reportar
3: la
2: falla.
3: Es una cosa, eso que te
1: aquí
3: hicieron.
1: Ni sabemos cuándo se va a ir.
3: No, pero
1: mañana los buenos días del migrante fueron anoche, sí, nos dieron.
3: Ah, no, han dado duro.
1: Cinco horas.
3: A mí me han dado hasta con el pocillo de loco.
1: Estaba quejando.
3: Oíste, sí. A mí me han dado.
1: Pero no sabía que se iba a ir la luz ni siquiera.
3: No, pero que yo. Es que
1: allá te dicen que podéis seguir la evolución en vivo.
3: Sí, allá,
2: sí,
3: claro.
2: en vivo de la reparación, imagínate tú.
3: Aquí no sabemos nada, o sea, no hay, nadie nos da
1: luz. Hay algo que sí sabemos.
3: ¿A dónde?
1: Hay algo que sí sabemos.
3: Ajá, a ver.
1: Ernesto Castellano nos escribe y nos dice.
2: Ah, eso te iba a decir, exactamente.
1: Que el dólar y el euro del Banco Central de Venezuela para hoy, sábado y domingo.
2: Tal vez se ve ayer.
1: Está ubicado en 515. con 18, 515 con 18 y 601 con 45 respectivamente. El dólar subió 4 bolos, 4 con 40. Y 4.40
2: como Juan Luis Guerra.
1: Y el euro subió 3.33.
3: Qué bollía. O sea, ¿cuánto tenemos ganando ahorita entonces?
1: Para esta fecha.
3: Para esta fecha, ¿cuánto ganamos?
1: Para esta fecha, el año pasado, un dólar valía 94.15. Y un euro valía 105.58, dice Ernesto Castellano. Pero hoy, un dólar, según Banco Central, está en 515.18 y un euro está en 201.45. Este es el valor que debería regir para el día de hoy, para el sábado y para el domingo.
3: Imagínate.
1: Pero, bueno, cuando salga a las 5 de la tarde del lunes, hay gente que lo cobra adelantado y se lo pone al fin de semana.
3: Por si acaso, ¿no? Por si acaso. Además, esta pelota pica y se extiende.
1: Ernesto Castellano, ¿quién envía el mensaje?
3: Ajá. Imagínate. Es decir, bueno, yo ese sí es el problema, la gran cumbre, ¿no?
2: Mira, por aquí, John Wilson, mandan este mensaje. Dice, buenos días, un llamado a la alcaldía. Debería especificar, porque dice la alcaldía del estado Sucre, cuál alcaldía del estado Sucre, a cuál municipio, para que se aboquen a mandar a quitar todos los kioscos que están alrededor de la escuela Javier Alcalá Vázquez en Cantarrana, y en vez de construir kioscos, que siembren matas y arreglen las áreas verdes de este plantel. Un mensaje que nos llega desde el estado Sucre. Yo cada vez que veo Sucre, los mensajes, pienso en el drama que se está viviendo con la ausencia de agua potable desde hace más de 2 meses ya. Pero bueno, esto tiene que ver con los kioscos, que quiten los kioscos y que siembren maticas en la escuela. Es el llamado que hacen en la escuela Javier Alcalá Vázquez en Cantarrana.
1: Saludos al oriente, saludamos también a Jonás Parra, que está en sintonía desde Machique junto a su esposa Alve Martínez a través de TuneIn Radio, y como es costumbre envía sus saludos. Son las 7:28, vamos al centro de monitoreo meteorológico de Radio Fe y Alegría con nuestro compañero Rafael Eduardo González, quien nos va a dar el reporte del tiempo en chino, en mandarín. Ah, no, mejor en español, en castellano, para que entendamos todo. Rafa, ¿cómo va a seguir esta película en materia climatológica hoy 15 de mayo? Buenos días.
4: Buenos días, estimada licenciada Iranía Costa. Saluda a la audiencia. La película va bonita. Hoy, por lo menos, tendremos una pequeña tregua. En las primeras horas de la mañana se complica para la tarde, ya que estará llegando la onda tropical número 3, que inicialmente se sospechaba estaría llegando solamente hacia la Guyana Esequiba, la Guayana Esequiba, Bolívar, Amazonas, el sur de Monagas, Anzoátegui, Apure, también Guárico, pero en las últimas horas se ha movido un poquito hacia el norte y pudiéramos traer lluvias para la tarde-noche sobre los estados orientales, incluyendo el Tamacuro, Monagas, Sucre, Anzoátegui y también el estado Guárico. Así que la onda tropical 3 va a refrescar el fin de semana y parte de la semana que viene. Es un poco las simulaciones que estamos viendo, es que la semana que viene va a estar con mucha lluvia. Viene la onda tropical 4 también pegadita y viene también rápido. Ha acelerado la marcha hacia el oriente, la marcha de China. Ahí, como usted dice, el mandarín viene avanzando a 23 kilómetros por hora la onda tropical número 3. INAMED alerta sobre la 4 también, que viene a 18 kilómetros y llegará el sábado 23, domingo 24. Está a una semana de nosotros, pero igualmente, si aumenta la velocidad, puede acelerar también la llegada sobre Venezuela. Para cerrar, tenemos actividad también en el lado del Pacífico, intensa sobre Panamá y también al sur de Colombia y la zona de Ecuador. Aquí un poco lo que hablaba el compañero Héctor y los análisis que están haciendo del Super Niño para los próximos meses, que ya se anuncia que viene el niño, aunque está ya por acá presente en estas zonas, de viendo las temperaturas que estamos teniendo al sur de Panamá y también de México, 30 grados en el océano, en la parte superficial. Si nos vamos a superficie del mar, está un poquito tibio, hacia el norte, vamos viendo México, por ejemplo, está a 31, 32 grados ya, Guatemala, y el territorio mexicano, estábamos viendo la temperatura muy, pero muy alta, y eso también afecta de alguna manera todo el movimiento de el niño para los próximos meses. Los científicos, bueno, no saben si decir que llega o no llega, pero igualmente, si llega y avanza, va a traer, como dicen, bastantes ondas tropicales y huracanes para el Pacífico, van a disminuir los del Atlántico, porque el mar está un poco más frío, si vemos acá está a 26 grados, 25, o sea que toda esta zona que es la trayectoria de los huracanes está a 24 grados en África, 23 grados, para que hayan huracanes en esta zona tendríamos que estar sobre los 28, 29, 32 grados. Y hasta ahora en el Atlántico estamos bastante frescos a nivel de superficie. La temperatura también que hay que tomar en cuenta es a 30 metros, más o menos entre 25 y 30 metros de profundidad, las temperaturas de las corrientes marinas que también se mueven y son las que principalmente generan el fenómeno del niño y la niña. Así que por ahora, para la temporada de huracanes, todavía no se tiene la estimación de huracanes, pero se habla de que pudiéramos tener menos incidencias que el año pasado. Es un poco las condiciones para nosotros en Venezuela, pudiera tener menos lluvias para el oriente y más lluvias para el occidente este año. Estábamos registrando también la situación de los ríos, de la crecida del Orinoco y el Apure, en toda la zona de Amazonas, Apure, Barinas, no tenemos referencia sino hasta el 10 de mayo, así que no podemos dar, son las mismas indicaciones que estaba creciendo el río a razón de 10, 14 centímetros por día, y que en el caso de Ciudad Bolívar estaba superior inclusive al año pasado para esta fecha, así que alerta para todos los estados donde tuvimos inundación el año pasado, para tomar las previsiones, levantar los transformadores, no dejarlos en el suelo, como en el caso de algunas zonas del llano, que los transformadores a última hora, todo el mundo corriendo, los de los barrios, levantándolos porque no había electricidad. Y también otras previsiones de zonas bajas, como en Ciudad Bolívar, que se metió el agua fuertemente. Así que son las condiciones que vienen, estamos todos preparados, analizando y siguiendo las indicaciones de INAMET para los próximos días, los próximos meses en Venezuela. El último reporte es que tenemos lluvias para Amazonas, sur de Bolívar y sur de Apure, de 75 milímetros de lluvia. San Juan de Payara, en el epicentro de las lluvias este fin de semana. Regresamos a los estudios, deseándoles a todos feliz fin de semana. Adelante, compañeros.
5: Muchísimas gracias, Rafael, por este completo informe, como siempre, sobre la situación del clima para la jornada de hoy. Son las 7:34 minutos, 7:34. ¿Avanzamos con más a esta hora?
3: Sí, claro. Mira, con unas ganas me comería una lumpia.
2: John Wilson, ¿eh? Y a nuestra compañera iraní. Sol, vamos a ir hasta el estado Lara a esta hora de la mañana con nuestra compañera Yosimar Pereira. Vamos a ir hasta la ciudad de Barquisimeto porque la comunidad Eligio Macía Mujica llevan más de 15 días sin agua y están exigiendo respuestas a la institución estatal, a Hidroven. Adelante.
6: Los habitantes de la urbanización Eligio Macías Mujica, ubicada en el norte de Barquisimeto, enfrentan una crítica situación de desabastecimiento de agua potable. Según el líder vecinal Raúl García, la comunidad ya suma más de 15 días sin recibir el servicio por tubería, afectando la calidad de vida de 956 familias que residen en la zona alta del sector. La problemática radica en la paralización de la obra de la aducción en la matriz norte. García señaló que esta construcción sería la solución definitiva para garantizar que el agua llegue con presión suficiente a los hogares de Macía Mujica y sectores adyacentes. Los más afectados son Primero de Mayo, Colinas de San Lorenzo, Estrella del Norte, Altos de Jalisco, Vencedores y una parte de Las Veritas. indicaron que continuarán elevando su voz hasta que el servicio de agua sea restablecido de manera regular y permanente. Es el reporte desde Barquisimeto, Josimar Pereira, para Radio Fe y Alegría Noticias.
5: Muchísimas gracias a nuestra compañera Josimar Pereira por el informe a esta hora de la mañana. Ya son las 7:36 minutos. Decía que yo nunca me he desayunado con lumpia.
3: ¿No? Bueno, yo tampoco. Es una buena oportunidad hoy viernes.
5: Ah, bueno, va a brindar.
3: Ya que ayer pagaron, ¿no pagaron?
5: ¿A vos te pagaron el bono?
3: Ah, no. ¿Cuál bono?
5: El bono de guerra.
3: No, que ya no que se llama bono de guerra. Me jabono, ¿no? ¿Por qué? ¿Por qué me van a dar un bono de guerra? Dame un bono de paz.
5: Yo creo que ya se firmó la paz porque ya no se llama así.
3: ¿Ya no se llama así?
5: No.
3: Se llama. ¿Ahora cómo se llama?
5: Ingreso integral. De los trabajadores.
3: Como el arroz integral, ese tipo de cosas, ¿no? Qué bien.
5: Bueno, mira, no, yo pienso para que la dieta funciona porque no.
3: Yo no quiero tener dieta. Yo lo que quiero es comer. Ahora hay una cosa, esto de integral, ¿no? Yo pienso que más bien es desintegral.
5: ¿Te parece?
3: ¿Oíste? Yo, claro. Porque, ¿cómo vas a hacer? Mira, ¿cuánto está el sueldo hoy? El sueldo, pues, el dólar.
5: El dólar 515.
3: El que te pagan, la mensualidad, pues. No los bonos.
5: 15.
3: Bueno, entonces quiere decir que estoy ganando ¿cuánto? ¿Un bolívar?
5: Bueno, depende. El que ganó el bono de guerra, decís vos. O no. Que ya no es de guerra.
3: Tu sueldo. No, ¿qué? Los bonos.
5: El sueldo no existe. No son 130 bolívares, pues.
3: Ah, pero eso no. ¿Ya qué? ¿Una locha? Más o menos. Con real y medio. ¿Eh? ¿Te acuerdas de la canción? Con real y medio. Bueno, exactamente.
7: Cero, cero, cero, cero.
5: Son como 25 centavos de dólar. Un cuarto de dólar.
3: Qué bárbaro. Ni un caramelo. Bueno, no, un caramelo cuesta 100. ¿Oíste? ¿No? ¿Cuesta más?
5: No, cuesta más, 25 centavos de dólar.
3: ¡Qué bárbaro! Bueno, lo que pasa es que esas cifras me marean, no, son tan chiquitas que a uno lo marea. Pero yo quería decirle a usted, ¿usted no probó la lumpia?
5: Sí, claro.
3: ¿Ah?
5: Claro.
3: ¿No es sabrosa?
7: Claro, sí, claro.
5: O sea que...
7: Pues, aquí las llaman de otra manera, pero son igual buenas, son sabrosas.
3: Ah, más, entonces una cosa, ya donde vive Héctor... Los restaurantes chinos son muy generosos en la comida.
5: Sí.
3: Sí, y baratos.
5: Debería brindarnos.
3: Y sí, claro que
7: son muy económicos en comparación al resto. Son muy, muy económicos en comparación al resto.
3: Sí, ¿verdad que
7: pero,
3: sí?
7: Pero la comida es diferente. La comida es... yo creo que tenían una hay una diferencia de dónde... No sé cómo se dice esto, pero ¿de dónde son los chinos nuestros y de dónde son los chinos españoles? Y creo que ahí radica la diferencia en la
5: comida. Comida china-venezolana.
7: El arroz es diferente. No sé si unos eran de la China del Este y los otros de la China del Oeste o del Norte o del Sur, los que fueron para allá y para acá, pero aquí el arroz. O sea, no es la preparación esa que uno conoce tradicionalmente en venezolana, que no sé si es cantonesa o qué carrizo. Pero aquí es distinto, pero es igual de sabroso.
3: Es sabrosísimo.
7: Igual de bueno.
3: Sí, mira, te voy a decir una cosa. Fíjate todo el tema de la sombra chineja. O sea, esto lo puso de moda Trump. Los chinos lo puso de moda Trump, ¿o no? Si no hubiera ido para allá, sí hubiera estado tranquilo haciendo su cosa. ¿No es así?
5: Si Jinping hubiese seguido lo de él.
3: Claro, si Jinping. Ahora hay una cosa. ¿Se acuerda que cuando uno dice una cosa con doble sentido, hay un chinazo?
5: ¿Por qué?
3: ¿Se acuerda? Ah, bueno, no lo sé. Eso es un misterio.
7: Chinazo.
3: Ya están averiguando aquí, en ¿cómo que se llama? En el equipo de sabios chinos, por cierto. Es una cosa.
5: No le gustó el chiste a Yuhan. Buen día, amigos comunicadores, que Dios me los bendiga. Éramos la pepa del queso.
3: Ajá.
5: Ahora somos la pepa del almendrón.
3: ¿Verdad?
5: Que Dios bendiga a mi querida Venezuela. Desde el sector Don Bosco, solo envía el popular Parrita. ¿Qué habrá querido decir?
3: No sé, pero bueno, será.

0: telefónico.
1: No, lo que pasa es que podemos tener un cortocircuito. Pero ya, una cosa rapidito. Resulta.
2: Tú también, ya no sé ni qué digo tampoco. Bueno, por Bluetooth o a través de YouTube también puede ser el abrazo electrónico.
0: No me imagino el abrazo por Bluetooth.
1: Bueno, hay una cosa que quería decirle con todo el alma, ¿verdad? Trump va para allá y puso de moda eso, ¿verdad? Y ahora ha puesto el mapa de Venezuela con la bandera norteamericana, ¿no? Rápidamente tenemos que aprender chino, mandarín y aprender inglés, rápido. Porque Trump dijo que iba a aprender español rápido para venir a Venezuela.
0: Eso me a ver si nos pone de moda a nosotros.
1: A ver si nos pone de moda. Bueno, estamos un poco de moda. Porque para donde va Trump, la cosa se pone de moda, ¿no? Es una cosa increíble. Él es el viral.
0: Mira, queremos, antes de cerrar, que ya se nos está acabando el tiempo, enviar un saludo a Ramón Gómez Gil. Ayer nos escribía a su hijo para indicarnos que fue operado el lunes de catarata y está de reposo por 21 días y tiene restringido el uso del celular. Por eso es que no nos está enviando las décimas diarias que comparte con nosotros en este espacio. Pero está pendiente del programa igual y de los contenidos que vamos generando. Nos agradece Ramón Gómez, hijo de Ramón Gómez Gil, desde el oriente venezolano, fiel oyente de este programa. Saludos y esperamos que tenga una pronta recuperación.
2: Así esperamos, esperamos las décimas de Ramón Gómez Gil dentro de 22 días, cuando ya esté fino, cuando ya esté listo, ya nos manda la décima, que bastante que nos acompañan en los programas día a día. Yo me voy yendo, como dicen por ahí, me voy yendo, ir a John Wilson.
1: Bueno,
2: mí será hasta la semana que viene, ustedes muy pendientes porque ya viene la primera emisión de Contacto Sur en las radios, el yoga en YouTube. Manténgase muy pendiente, nosotros estamos vigilantes todo el fin de semana también de las noticias y el lunes seguramente, si Dios lo permite, volveremos a estar conectados en este ejercicio de periodismo que hacemos de primera mano cada mañana. Se quedan con Iraní y con todo el equipo porque va una hora más de primera mano después del Contacto Sur y del yoga para la audiencia de nuestro canal en YouTube Fe Alegría Media, para Canal 11 y para las radios de Fe Alegría en Maracaibo. Será hasta la próxima.
1: Bueno, yo me despido en chino. Chao, Lin. Se le quiere mucho a todos.
0: Muchas gracias, John Wilson. Seguimos por YouTube y por Maracaibo. Al resto de la red, gracias por acompañarnos, por dejarnos acompañarles. Que tengan un lindo viernes, excelente fin de semana. Será hasta la próxima y recuerden, siempre sonrían. Eso es gratis. Hasta luego.

0: Son las 7:44. 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
2: ¿Qué tal América Latina y el Caribe? Bienvenidos y bienvenidas a este informativo Contacto Sur de este viernes 15 de mayo del año 2026. Esta producción es realizada en colaboración con la red de corresponsales de Aler, a quienes agradecemos como siempre la información. Desde Radio Guayacocotla en México les saluda Mónica López y comenzamos con nuestros titulares. En Bolivia, tribunal declara a Evo Morales en rebeldía y emite orden de captura. En México, Suprema Corte de Justicia de la Nación atrae el caso de Diego Fernando Bonilla. En Venezuela, maestros y maestras protestan por suspensión de salarios. En Ecuador, Código Infarto busca agilizar la atención de paros cardíacos.
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2: En Bolivia, el expresidente boliviano Evo Morales no se presentó al inicio de un juicio por presunta trata y tráfico agravado de personas, por lo que un tribunal lo declaró en rebeldía y con orden de aprehensión. La información desde Bolivia con nuestra compañera Elizabeth Rendiz de la red Herbol.
3: La mañana de este lunes 11 de mayo, el Tribunal de Sentencia Primero de la capital de Tarija declaró en rebeldía al expresidente Evo Morales por no asistir a la audiencia de inicio de juicio por el delito de trata y tráfico agravado que le sigue la Fiscalía del Estado desde diciembre del 2024. Informa el expresidente del Tribunal Departamental de Justicia en Tarija, Luis Esteban Ortiz.
4: Donde se encuentran involucrados el expresidente Evo Morales y una segunda persona de sexo femenino. La audiencia ha decantado en la declaratoria de rebeldía nuevamente de ambos acusados, una vez de que los mismos no se han presentado en ese juicio y no habían justificado su inasistencia. Lo que ha tenido en que el Tribunal de Sentencia Primero de la Capital haya emitido nuevamente los mandamientos de aprehensión y conducción para el desarrollo del juicio. Además, el mandamiento de arraigo como emergencia de rebeldía decretada en contra de estas personas.
3: El hecho habría ocurrido el 2015 y la causa investiga la presunta vinculación del expresidente con una adolescente con la que habría tenido una hija en el año 2016 y a cuya familia habría beneficiado con cargos políticos durante su gestión. Fue la fiscal de esa fecha, Sandra Gutiérrez, la que presentaba la imputación que dio lugar a una acusación formal que ahora está en etapa de juicio.
5: Queremos decir nosotros que como Ministerio Público, analizando todo de manera muy minuciosa, toda la prueba que se encuentra en más de 18 cuerpos, se ha presentado ya la acusación formal.
3: Según el Código Penal, la sanción máxima para el delito de trata y tráfico es de 20 años, sanción que la Fiscalía pide para Morales por la comisión de este delito. Como efecto de la declaración en rebeldía, ya se presentó hasta la alerta migratoria. Da cuenta de estas acciones el fiscal departamental de Tarija, José Ernesto Mogro.
6: La pena máxima de 20 años de presidio de estas personas. La pena máxima de 20 años. Teníamos las pruebas necesarias consistentes en 128 pruebas documentales, 32. Hemos ofrecido también a 39 testigos, como también prueba pericial que se va a desarrollar en el presente juicio. Es por eso que el Ministerio Público mantiene su teoría del caso.
7: En este sentido que se ha procedido a extender el mandamiento de aprehensión en contra de estas dos personas, como también se ha procedido a solicitar la correspondiente alerta migratoria.
3: Desde Bolivia, para Contacto Sur, informó Elizabeth Rendiz Farfán de la red Herbol.
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2: En México, la Suprema Corte de Justicia de la Nación atrae con mayoría de votos el caso del compañero indígena Diego Fernando Bonilla, quien fue torturado hace 2 años por elementos de la policía ministerial. La información es con nuestro compañero Iván Fernández en entrevista con Neftalí Pérez Rodríguez, uno de los abogados que acompaña el caso de Diego.
8: ¿Cómo están, amigos, amigas de Contacto Sur? Les informamos desde México que la Suprema Corte de Justicia de la Nación atrajo el caso de Diego Fernando Bonilla, un joven indígena ñujú de la Sierra de Guayacocotla, Veracruz. Él fue víctima de tortura por parte de policías ministeriales en el año 2023 para obligarlo a declarar falsamente y fabricar pruebas en un proceso penal. Este asunto cobró gran relevancia local y nacional luego de que la Comisión Estatal de Derechos Humanos de Veracruz emitiera una recomendación a la Fiscalía General del Estado por violaciones graves a derechos humanos. Ahora es la Suprema Corte de Justicia de la Nación quien está trayendo el caso. Tenemos la palabra de Neftalí Pérez. Él es abogado del Centro de Derechos Humanos Miguel Agustín Projuárez en México.
9: Es un gran avance en este caso que el máximo tribunal del país, la Suprema Corte de Justicia de la Nación, haya traído el caso de Diego Fernando Bonilla, porque pues la Suprema Corte no en todos los casos los conoce, únicamente los casos más importantes, trascendentes para el país. Entonces nos da mucho gusto que el día de ayer hubo una votación de las ministras y de los ministros, donde por mayoría, por 5 votos de ellas y de ellos, se decidió atraer el caso para que se pronuncien sobre el mito.
8: Este hecho puede generar jurisprudencia, un marco legal que evite que esta misma situación jurídica sea interpretada en forma distinta por otros tribunales. Sigamos escuchando al abogado Neftalí Pérez.
9: La tortura es inaceptable en cualquier parte de nuestro país. No se debe de permitir bajo ningún supuesto, ni siquiera el de una investigación ministerial, como es el caso de Diego Fernando Bonilla. Y bueno, al dejar un precedente, la Corte puede sentar una jurisprudencia. Una jurisprudencia es pues una orden general, ¿no?, para todos los tribunales y juzgados del país. Entonces, esto quiere decir que si hay un caso similar al de Diego Fernando Bonilla que se presenta en otro estado, en Chihuahua, en Chiapas, etcétera, es el precedente del caso de Diego le puede servir a esos juzgados para resolver esos casos. Es decir, va a abrir el camino para los casos que vigentes, ¿no? Y esperemos que no, pero los que se lleguen a cometer en un futuro próximo.
8: Sin duda, esto es un avance para que la justicia llegue a las comunidades originarias y a las personas de los pueblos indígenas en nuestro país. Para leer Contacto Sur desde México, desde Radio Guayacocotla, reportó Iván Fernández.
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2: En Venezuela, maestros y maestras protestaron ante el Ministerio de Educación por la suspensión de salarios de 45 mil educadores en todo el país. La información es con nuestro compañero José Blanco, de Radio Fe y Alegría, Venezuela.
10: Saludos para América Latina y el Caribe. Desde Venezuela les contamos que profesores se acercaron a la puerta del Ministerio de Educación para pedir que se evalúe su situación, entre ellos la suspensión de salario de docentes en varias regiones del país. Así lo dio a conocer la profesora Griselda Sánchez, presidente de Fordici. Agregó que existe educadores que presentan una patología de cuidado que requieren de atención y medicamentos que no pueden cumplir por la interrupción de su salario.
11: Docentes que están suspendidos son 50,000, porque son 1,000 en Barinas, 1,000 y pico en Laras, y así sucesivamente. Entendemos que hay una cuenta de unos 50,000 trabajadores despedidos. Entre ellos, muchos nos están acompañando aquí el día de hoy, docentes del estado Monagas, de Laras, de Sucre, de Caracas, muchos pacientes oncológicos que tienen su salario suspendido, se les violó el debido proceso, tienen más de un año sin cobrar su sueldo, por ende no están cobrando bono de guerra, no están cobrando ese escatique.
10: De igual forma pide que se cancele el bono de responsabilidad profesional y de que se tome en cuenta a los jubilados del sector de educación.
11: Bien, para exigir el pago de todos los docentes activos de Venezuela, alcaldías y gobernaciones que no han cobrado todavía el bono de profesionalización. También queremos exigir igualdad de condiciones para los docentes jubilados. Los docentes jubilados están cobrando menos de lo que $130 de bono de guerra y no cobran cestatica. Nosotros estamos exigiendo que se les cancele a los jubilados del Ministerio de Educación y de todas las entidades, alcaldías y gobernaciones. Más de 300.000 maestros todavía no lo han recibido, y cuando hablo de este monto, de este número, estoy hablando de las alcaldías y gobernaciones del país. Solamente en Caracas son 300,000+ docentes que no han cobrado el bono por el gobierno del Distrito Capital. El señor Raúl Fernández no se pronuncia, hay un silencio sepulcro de lo que son los beneficios de estos trabajadores. Nosotros queremos saber dónde está la plata de los maestros, porque se supone que hay unos sectores que supuestamente se va a priorizar. Bueno, ¿dónde está la plata de los maestros? O sea, ¿por qué los maestros activos y jubilados del gobierno del Distrito Capital todavía no han cobrado esa bonificación, y por qué excluyeron a todos los del Ministerio de Educación? Nosotros queremos que en ese pago de profesionalización sean incluidos todos los docentes de Venezuela, activos y jubilados, de todo el país, de Monagas, de Sucre, de Lara, de Guárico, de todas las regiones de Venezuela, porque todos somos docentes, todos merecemos respeto y todos necesitamos tener una bonificación o un salario que nos permita vivir con dignidad. Además de eso, exigir la salarización del bono.
10: La profesora Sánchez indicó que seguirán en las calles exigiendo respeto a su derecho, así como el respeto a la Constitución Nacional en su artículo 91. Hasta aquí el informe. Desde Caracas, Venezuela, José Blanco para Contacto Sur.
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2: En Ecuador, con la presencia de autoridades del Ministerio de Salud de Ecuador y la Asamblea Nacional, se presentó el Código Infarto, un protocolo con el que se busca estandarizar la atención de pacientes con infarto agudo de miocardio en todos los hospitales de Ecuador. La información con nuestro compañero Rolando Goyes García, desde la Coordinadora de Medios Comunitarios Populares y Educativos del Ecuador, CORAPE.
13: Saludos, América.

0: capacidad de esas personas que sobreviven.
1: Agrega que los ataques cardíacos no distinguen edades y que en actualidad se han incrementado los casos y fallecimientos por esta anomalía. Considera que esto se podría evitar
0: con el objeto de que el paciente, el primer contacto obviamente es el centro de salud porque está más cercano. El paciente tiene que detectar los síntomas rápido e ir a un centro de salud. Ese centro de salud tiene ahora la capacidad de hacer el diagnóstico porque hay una máquina, un electrocardiógrafo, gracias al apoyo de la OPS, que nos permite, que permite al médico detectar el infarto y poder ser transferido rápidamente a un centro de mayor complejidad.
1: La viceministra de Gobernanza de la Salud, Lucy Baldión, señala que desde esta cartera de Estado se dé el respaldo para que el proceso se implemente de inmediato a nivel nacional.
2: Estos lineamientos incorporan estándares internacionales para reducir los tiempos de respuesta, fortalecer la activación temprana del código infarto, ampliar el acceso al electrocardiograma oportuno, optimizar los tiempos e impulsar la telemedicina y la capacitación continua a nuestro talento humano en salud.
1: De su parte, el doctor Luis Cepeda, secretario de la Sociedad Ecuatoriana de Cardiología, agrega que si bien puede existir el protocolo, el mismo se puede complementar con prevención ciudadana.
3: El infarto agudo de miocardio.
4: 8 en punto.
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6: Bienvenidos a esta primera emisión de los Titulares Cardenal de este viernes 15 de mayo. Comencemos.
5: Comunidades.
6: Urbanización El Obelisco de la calle 53 con carrera 23 y 24 padece por colapso de cloacas.
5: Locales.
6: Transportistas en paro técnico como consecuencia de remendar buses y amanecer en colas en Barquisimeto.
5: Regionales.
6: Fe y Alegría Educomunicación Lara transforma la educación con la inauguración de su aula inmersiva.
5: Deportes.
6: Guerreros de Lara cae 4-3 ante Centauros de La Guaira en la Liga Mayor de Béisbol Profesional.
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6: Hasta aquí los titulares cardenales. Invitamos a seguir ampliando estas informaciones en nuestros avances por Radio Fe y Alegría 97.5 FM. Les acompañó María Gabriela Álvarez. Seguiremos informando y con todas las voces.
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3: Nueva Escuela de Fe y Alegría, los invito a que se conecten a esta hora a través de nuestro canal en YouTube, Radio Fe y Alegría Barquisimeto. Suscríbanse y activen las notificaciones para que ustedes vean la preciosura de escuela que tenemos, la Nueva Escuela de Fe y Alegría. En la próxima hora estaremos laborando para todos ustedes en la dirección de la estación, la profesora Raiza Mogollón, en la producción general, Joamir Noguera, en la asistencia de producción y en las redes sociales, María Gabriela Álvarez y Josimar Pereira, quien tiene el gusto, el placer de acompañarles como todos los días, de lunes a viernes, de 8 a 9 de la mañana, este servidor Rosender Eli. Para mí es un placer poder acompañarles nuevamente a través de la señal de Radio Fe y Alegría y cerrar con broche de oro esta semana, que ha sido de mucho trabajo, también de mucha cobertura periodística. Todo lo hacemos con mucho cariño para ustedes y también para nuestra audiencia, que regularmente está
10: aquí en la señal de Radio Fe y Alegría. Y a esta hora vamos a recibir a nuestra primera invitada del día. Está con nosotros una referente de aquí, del barrio Las Tinajitas, y también de esta institución educativa. Hoy en el programa estaremos resaltando pues toda la labor docente, también el esfuerzo comunitario que se ha hecho en esta comunidad populosa de Las Tinajitas para hacer posible lo que hoy ustedes pueden ver a través de las cámaras de Radio Fe y Alegría, la Nueva Escuela de Fe y Alegría. Y bueno, recibimos a nuestra primera invitada. Con nosotros está la profesora Lucía López. Ella es referente de ciudadanía aquí en esta escuela y también es la primera maestra fundadora de la Escuela Fe y Alegría Abraham Reyes. Muy buenos días, profesora Lucía. Un placer y un gusto que nos acompañes en esta mañana en el programa El Cardenal de las Comunidades. ¿Cómo estás? ¿Cómo amaneces?
11: Muy buenos días. Amanecí bendecida con Dios, porque Dios nos da vida para seguir adelante y contemplar esta belleza de sueño que se nos hace realidad, y el futuro está aquí en la educación.
10: Profesora Lucía, no hay nadie que nos pueda contar la historia de lo que ha sido esta escuela y el vínculo que ha tenido con la comunidad de Las Tinajitas, una zona popular de Barquisimeto, que en medio de algunas precariedades, de algunos retos y desafíos, ha logrado consolidar un sueño en estos últimos días de tener una escuela bellísima. Cuéntanos cómo comenzó toda esta historia de educación y de esfuerzo comunitario.
11: Bueno, esta historia comienza en el año 2005, exactamente un 16 de septiembre del año 2005. Previo a esto, se me hace una propuesta desde Fe y Alegría San Francisco, a través de la directora Mercedes Belli y la subdirectora Milena Vélez, que para ese tiempo pues ellas estaban allí, y ellos a través de un convenio que hubo con la iglesia, con agentes de la comunidad, pues deciden, en base de que había muchos niños que no tenían escuela, espacio donde estudiar, ellos deciden abrir un anexo. Y pues se me da la propuesta a mí porque yo vengo desde también como madre fundadora del barrio Barquisimeto. En ese tiempo también fui madre colaboradora en Barquisimeto. Mis primeros pasos en Fe y Alegría fueron el Barquisimeto, donde yo era voluntaria de las maestras. Y bueno, Dios me hizo ese llamado. Recién graduada se me ofrece venir a Las Tinajitas, donde me dijeron: usted mismo va a buscar a sus estudiantes, usted mismo va a inscribir, y asumí ese reto. Recuerdo que para ese tiempo mi esposo fue el que me ayudó a inscribir en un aire libre, sacamos las mesas, donde pasaba por las casas invitándolos, y obtuve 23 matrículas con unos niños entre 5, 6, 7 niños. Un reto bastante fuerte, pero yo diría que bonito, porque los representantes fueron mi aliado. No quiero decir que la profesora Mercedes no estuvo presente, ellas estaban presentes, pero la que hacía la vida el día a día allí era mi persona. Pero yo siento que la comunidad estuvo muy presta, la comunidad los días viernes, recuerdo cuando ellos venían con sus baldes de agua a lavar el espacio, a limpiar todo, recuerdo que el día a día, profe, aquí está esta empanadita, profe, aquí está este café. Y yo creo que eso te llamaba a aquel sueño que poco a poco se fue forjando. Luego en el 2006 llega la profesora Yamile y la profesora May Walida. Recuerdo que estaba otro espacio de la capilla, no lo ceden, pero para ese tiempo estaba, pues, había que limpiarlo. Recuerdo yo que la profesora, nos vinimos un día sábado a pintarlo, a organizarlo, y comienza la historia. Ya no había una, ya habíamos tres maestras para ese tiempo. Comienza aquello, el incorporar más estudiantes, fue pasando el tiempo. Luego la profesora Yamile sale de aula, pasa a coordinadora de ciudadanía, comienza esa gran lucha. Yo quedo en aula y la profesora Yamile, bueno, lucha, busca terreno, mucho terreno también caminé. Yo con la profesora Milena, Mercedes, caminamos mucho terreno, pero pues en todas partes todo era fallido. Pero sin embargo seguíamos en la lucha. Pasa el tiempo, luego hay un convenio donde el Consejo Comunal nos presta una casita, porque ya no teníamos espacio para los niños de básica. Empezamos en esa casita, allí hubo la necesidad de abrir el turno de la tarde, se fue sumando gente. Luego llega el profesor Luis, exactamente hace 6 años, que el profesor Luis Arrieche llega, y yo creo que el profesor Luis fue una parte que le faltaba ese rompecabezas. El profesor Luis, pues, a Luis Arrieche empieza a liderizar muy bien aquello y da su primer paso, se hacen reuniones, se da a conocer más Tinajita a nivel de Caracas, de la Nacional, se hace entrevista con el padre Goyo, con todas las organizaciones de Caracas, y pues desde allí surge, vamos a comprar el terreno, vamos a consolidar. Y yo digo que aquí formó parte todos los que día a día luchamos acá, pero yo creo que la organización de Caracas, que nos permitió buscar esos aliados, buscar el donante, parte fundamental.
10: Claro que sí, ha sido todo un esfuerzo. Lucía, vamos a ver, por esta cámara te están viendo, vamos a, para que la audiencia de Radio Fe y Alegría y los que están mirando el programa en este país te conozcan. Lucía López, la maestra fundadora de aquí de la Escuela Fe y Alegría Abraham Reyes de las Tinajitas, nos está contando la historia de lo que ha sido la construcción de este espacio, un esfuerzo de mucha gente. Mucha gente pasó por aquí, colocó su granito de arena, y hoy es lo que es hoy esta Escuela de Fe y Alegría aquí en las Tinajitas. Y bueno, ha sido un proceso, ¿no? La escuela comenzó en una pequeña capilla, luego pasaron a una casa comunal, hasta finalmente estar aquí. Es decir, no fue de la nada, fue un proceso. Cuéntanos ese proceso brevemente, Lucía, para consolidar lo que hoy es esta escuela, que es de la comunidad, al servicio de los niños, niñas, adolescentes y jóvenes de este barrio.
11: Bueno, yo creo que acá, como dice usted, fue un proceso largo donde se nos cerraron muchas puertas. Pero cuando hace 6 años que el profe llega y empieza y se da a conocer más nuestro colegio, yo creo que partiendo desde allí, a través de esos aliados de Caracas, esas organizaciones, se logra conseguir este donante. Un donante que dice sí, que conoce la historia, toca su corazón y pues decide construir esta escuela. Una escuela que era necesaria de verdad, porque fueron muchas cosas vividas dentro de esas aulas, pero que nunca estuvo el sueño. Yo creo que, como dice usted, cada docente, cada persona, representante, todos son parte de este sueño. Y siempre lo digo, agradecido con la gente también de arriba, que nos dieron a conocer, que gracias también a las oraciones logramos tocar este corazón del donante y que hizo posible este sueño ya realidad.
10: Claro que sí. Hoy por hoy, la Escuela Abraham Reyes abre sus puertas recientemente.
11: El 30 de abril,
10: una fecha que no se les olvidará jamás. Y hoy por hoy los niños están aquí. Cuéntanos de lo que es la matrícula de hoy aquí en el colegio, cuántas maestras tienen y cómo va siendo la dinámica en este nuevo espacio.
11: Bueno, como les dije yo comencé en el 2005 con 23 estudiantes. Hasta la fecha de hoy tenemos 199 estudiantes. Tenemos 6 maestros de primaria, 4 maestras de educación inicial de preescolar, contamos con 2 obreros, 2 vigilantes, 1 madre procesadora, 2 madres voluntarias, tenemos la referente de PENAS, la administradora y los dos coordinadores, el profesor Luis, que hace de coordinador de pedagogía y hace también como él es el que gestiona también, y mi persona que está en la coordinación de ciudadanía. Entonces, todo ese personal, equipo, de verdad ha hecho posible también lograr este sueño, porque recuerdo que un día antes de la inauguración teníamos que organizar un toldo, se nos fue la luz, una anécdota, se nos fue la luz, y eso no importó. Terminamos de organizar todo, así en oscuro el personal, pues para que el siguiente día tuviera listo el espacio, preparado el espacio, pues para inicio a ese gran sueño, que de verdad ese día fueron demasiadas emociones encontradas.
10: Bueno, bonita historia la que nos está contando la profesora Lucía López, sí. Maestra fundadora, actualmente en el cargo de docente de ciudadanía, pues también fortaleciendo ese el énfasis de la educación que tiene que ver con la formación de nuevos ciudadanos. Y tengo la certeza que de acá, de esta comunidad, va a salir gente, y está saliendo gente de Fe y Alegría, que seguramente está haciendo país. Y esto es muy importante, de una comunidad tan populosa, de un barrio con muchas precariedades, pero con muchos retos, desafíos y mucha esperanza, pues están haciendo posible la educación que nace aquí desde este lugar. Nosotros vamos a ir a una pausa, vamos a identificar la estación, luego vamos a ir hablando con otras personas que hacen vida aquí en la escuela, maestras, maestros, las madres procesadoras, las colaboradoras, la gente de la comunidad que se ha involucrado para hacer posible este sueño de esta escuela aquí en Las Tinajitas, la Escuela Abraham Reyes de Fe y Alegría, la nueva escuela que usted también puede conocer y venir a saber de cómo se gestó todo este sueño, el sueño del padre José María Vela. Vamos a una pausa, ya venimos con más del Cardenal de las Comunidades.
4: Ocho y 15 minutos. 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
10: Desde el barrio Las Tinajitas, en el oeste de la ciudad de Barquisimeto, estamos desde la escuela Abraham Reyes, la escuela recién fundada de Fe y Alegría, la nueva escuela de Fe y Alegría en Venezuela. Y bueno, a esta hora vamos a recibir a nuestra nueva invitada. Con nosotros está la señora Blixe Silva. Ella es la secretaria de la escuela, además es referente de PENAS, el programa de asistencia a niños, niñas y adolescentes, y también es una de las madres fundadoras de aquí de esta escuela. Muy buenos días, ¿cómo estás? ¿Cómo amanece?
13: Muy buenos días, estamos muy bien, gracias a Dios. Felices porque tenemos esta nueva estructura, después de tanto tiempo en esta casita, que es donde vivimos muchos sueños, y uno de los sueños era este.
10: Cuéntanos cómo se siente y cómo lo vive la comunidad, tú que eres parte de aquí del barrio Las Tinajitas, el poder contar hoy por hoy con una escuela, un espacio para la formación de sus hijos.
13: Muy felices todos, de verdad que el que habla del sueño, ¿verdad?, hecho realidad, lo dice con demasiado agrado, lo dice feliz, lo dice, wow, por fin tenemos una oportunidad. Sobre todo las personas que están adyacentes a la comunidad, como por ejemplo las comunidades que están después de la circunvalación o camino a la circunvalación, en las orillas de la circunvalación, les parece que esta es una gran oportunidad, esta escuela.
10: ¿Cómo ha sido esta experiencia de todos estos años desde la perspectiva de las madres que soñaron siempre con tener un espacio como este aquí en el barrio Las Tinajitas y que no fue después de tantos años, 20 años aproximadamente, cuando se gestó? ¿Cómo fue todo ese proceso?
13: Mira, el proceso fue difícil, ¿verdad? Gracias a, por lo menos en mi caso, ¿verdad? Y en el caso de muchos representantes, fuimos inyectados de ese anhelo de tener una escuela gracias a la profesora Yamile Arrieche, ¿verdad? Una de las, yo considero que uno de los pilares de esta institución, ella nos inyectó, pues, el sueño de que no nos rindiéramos nunca y que siguiéramos adelante. Fue un proceso difícil ir a tocar puertas, fue un proceso difícil caminar en la comunidad, buscar un lugar, ¿verdad? El momento de que el sol estaba fuerte, pero que la profesora Yamile decía, pero vamos, acompáñenme. Mire, me dijeron de este terreno, hasta que hoy conseguimos este espacio, fue espectacular, de verdad, muy bien.
10: Cuéntanos cómo ha sido ese proceso de ir concretando, porque bueno, lo hablábamos con la profesora Lucía, que todo comenzó en un espacio, una capillita, luego una casa comunal y luego aquí. Pero bueno, todos esos pasos se cuentan muy rápido, pero es una historia que quizás habrán anécdotas, habrán cosas que a lo mejor ustedes pensaban que podían mejorar y que podía ser lo que hoy es realidad.
13: Bueno, primero como anécdota quisiera contarte que cuando estábamos en la capilla, ¿verdad? Era el espacio era muy pequeño. Pero ahí mismo los niños tenían que comer porque tenían su comedor, gracias a Dios que en Fe y Alegría siempre se ha gestionado lo del alimento de nuestros niños. Y nos tocaba lavar las tazas en sillas, ¿verdad? Colocar las tazas en sillitas y ponernos a lavar la taza en una plumita mínima que había allí, pero sin embargo lo hacíamos con mucho cariño. Esa es una de las anécdotas más importantes que yo considero que hoy en día vemos cómo hemos evolucionado, pues. Y el proceso de llegar, de pasar de la capilla, ¿verdad?, aumentar nuestra matrícula y llegar hasta la parte donde fue la casita, donde vivimos muchas cosas, porque de verdad que se vivieron momentos pedagógicos muy buenos, a pesar del pequeño espacio que teníamos. Fue un trayecto difícil, 20 años no se dice fácil, o sea, es un trayecto largo, pero considero, ¿verdad?, que valió la pena la espera, esperar y no rendirnos. Porque sé que más de un representante en esta comunidad no se rindió y apostó siempre por Fe y Alegría.
10: Y la espera a veces desespera, ¿verdad? Pero también esperar, porque la esperanza no defrauda, y la esperanza era que tuvieran un espacio como esto. Como mamá, ya saliéndote, digamos, de las funciones dentro de la escuela, como mamá, ¿cómo te sientes de la formación que está recibiendo tu hija, de los espacios que está teniendo, y de las oportunidades que da? Porque seguramente hay otras opciones aquí en la comunidad o en lugares cercanos para que los niños también se formen.
13: Como mamá, feliz. Ver a mi hija el día que me llena de orgullo y de sentimiento, pues. Ver a mi hija el día que logró venir a este lugar y decir, mamá, tengo demasiadas ganas de llorar, mi hija está en sexto grado. O sea, que lo que quiere decir que ha pasado desde preescolar aquí a todo el proceso. y mi hija decir, mamá, tengo hasta ganas de llorar, de ver la escuela tan bonita, ver a mi hijo que hoy está en la universidad, que también se formó en este Fe y Alegría, y decir, mamá, es espectacular, me hubiese encantado estar aquí, o sea, que esto se fuese logrado cuando yo estaba, pero sé que ahorita está y es espectacular, es hermoso. Y ver a mi otro hijo también venir y decir, wow, increíble, es demasiado hermoso. Ver cómo ellos crecieron, ¿verdad? Y vivieron sus procesos pedagógicos en aquella casita, ¿verdad? Y hoy tienen, y hoy hay este espacio, y que todos nos sintamos orgullosos y felices de eso, es algo demasiado bello.
10: Claro que sí. Bueno, la alegría se nota, se palpa al llegar simplemente aquí, y al notar pues la presencia de los niños, pero también de la gente de la comunidad. Puertas afuera, ¿qué se dice en el barrio de la Escuela de Fe y Alegría? ¿Cómo recibe la comunidad de Las Tinajitas este nuevo espacio?
13: Este nuevo espacio es muy buen recibido en la comunidad. Puertas afuera, las personas dicen hay que cuidar el espacio. Puertas afuera, las personas dicen, o sea, en las tardes cuando vemos que pasa alguien, estamos pendientes, los vecinos que están alrededor, estamos pendientes de que el espacio esté bien cuidado. O sea, tenemos vecinos de verdad que podemos decir, hay una señora Irma aquí atrás que está atenta a echar el ojito para la escuela, porque la gente aprecia este lugar, porque es un sueño hecho realidad, pues lo logramos. No es el sueño de una sola persona, es el sueño de una comunidad, no es el sueño solamente de una comunidad, es el sueño de tres comunidades, porque aquí atendemos Simón Rodríguez, atendemos de la comunidad Nueva Esperanza, atendemos de por aquí de la Circunvalación. Y es el sueño de una comunidad, pues, tener este espacio.
10: Y además es el sueño también del futuro, ¿no? Claro. De estos niños que pasan por estas aulas y mañana serán los profesionales, y muchos han pasado por aquí también. ¿Alguna referencia de alguno de los jovencitos que hayan estado aquí y que hoy, pues, ya estén en sus últimos años de universidad o ya sean profesionales y que también agradezcan el gesto?
13: Sí, tenemos la hija de una representante. Ella fue alumna de aquí, hoy está por graduarse de psicología. La hija de la señora Emilia ya es profesora. Gloria a Dios. Bueno, ya tenemos aquí personas que niños que pasaron por estas aulas, ¿verdad? Refiriéndonos allá a la casita o la capilla, y que hoy pueden ver que el dibujito que ellos quizás hicieron en un tiempo en una hojita. Y o la maquetica que hicieron, yo recuerdo también que una vez aún no trabajaba aquí, pero le ayudé a una vecina a hacer una maqueta para que la trajera a la escuela, y que hoy la maqueta se hizo realidad. Es una gran alegría para todos.
10: Claro que sí. Y bueno, la alegría es compartida, la compartimos con ustedes. De verdad que para nosotros era una gran necesidad venir acá. Es más, creo que retrasamos una semana la venida acá a la Escuela Fe y Alegría Abraham Reyes. Decir que Abraham Reyes fue una persona que cofundador del Movimiento Educativo Fe y Alegría, fue el que donó la primera casa, su casa, para que se construyera la primera escuela de Fe y Alegría. Y bueno, en honor a él, el nombre también de esta institución educativa que hoy está aquí en Barquisimeto, en Las Tinajitas, y donde niños, niñas, adolescentes y jóvenes están recibiendo la formación. Nosotros vamos a una nueva pausa, son las 8:26 minutos de la mañana. Se viene el avance informativo nacional de Radio Fe y Alegría, y ya regresamos con más del Cardenal de las Comunidades desde aquí, desde el barrio Las Tinajitas, en el oeste de la ciudad de Barquisimeto.
14: Ocho y 27 minutos.
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20: Iniciamos esta jornada de avances informativos nacionales este viernes 15 de mayo contándoles que frente al Ministerio de Educación en Caracas protestaron docentes activos por la suspensión de salario a casi 50.000 educadores. José Blanco tiene los detalles.
21: Griselda Sánchez, presidente de FORDICI, señaló en horas de la mañana de hoy que no se cumple con el artículo 21 de la Constitución Nacional que determina igualdad ante la ley. La declaración la ofreció en hora de la mañana frente al Ministerio de Educación en Caracas. A juicio de la profesora, se violan los derechos de la comunidad educativa en los 24.000 centros que integra el sistema educativo del país.
22: No a la discriminación. Artículo 21 de nuestra Constitución lo establece claramente. No discriminación a los trabajadores, pero aquí vemos cómo se sigue discriminando, cómo se sigue violentando la ley. Y no hay respuesta para el sector educación. Oye, queremos exigir justicia, respeto para todos los trabajadores activos y jubilados del Ministerio de Educación. No solamente docentes, sino también personal administrativo y obrero que hacen vida en las 24.000 escuelas públicas de Venezuela y que están siendo hoy vulnerados y violentados.
21: De igual forma, pidió al gobierno del Distrito Capital que garantice para todos los docentes que dependen del ente el bono de responsabilidad profesional. Hasta aquí la información desde Caracas. José Blanco, Radio Fe Alegría Noticias.
20: Más información en los próximos minutos. Les invitamos a mantenerse en nuestra sintonía.
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13: Bien, seguimos acá en la comunidad de Las Tinajitas compartiendo con nuestra gente del colegio, la escuela Fe y Alegría Abraham Reyes. Bueno, inaugurada hace poquito y una alegría para toda la red en Venezuela, recordando que esta es la escuela número 177, un número muy especial para nuestro movimiento, para toda la gente que lo comprende, que ha trabajado de primera mano, además en este proyecto, que forma parte también de la red de jesuitas, la compañía de jesuitas, porque fue una donación especial de un jesuita de gran corazón, la familia Fisher, precisamente en Europa, donde en acompañamiento de los jesuitas acá en Venezuela, Fe y Alegría, se consolida la creación o la construcción de este espacio, que bueno, fue un sueño que se vino gestando hace 20 años. Pero bueno, estoy acá y me encuentro con una de las madres procesadoras, parte especial de todos los que comprenden la cocina, su nombre y apellido, por favor, para Radio Fe y Alegría Barquisimeto.
0: Yo, Oleira Pineda.
13: Oleira Pineda forma parte de las mujeres que cocinan para casi 200 niños de la Escuela Fe y Alegría Las Tinajitas. Hoy Abraham Reyes, un nombre muy especial porque, bueno, forma parte de quien fue cofundador de Fe y Alegría. La persona que donó la primera casa para que allí se asentaran las bases de todo este sueño que hoy se llama Fe y Alegría. Oleira, cuéntanos cómo es todo este proceso y cómo llegaste a Fe y Alegría, porque sé que fuiste representante también de esta escuela.
0: Yo llegué a Fe y Alegría por medio de la señora Lucía. Ella trae ese proyecto de San Francisco y lo llegaron a Las Tinajitas. Llegan a mí porque yo tenía, cuidaba niños, así alimentándolos, pues okay. Y tenía niños cuidándolos. Cuando ella llega, yo le mando mis niños para allá y así fundamos todo ese proceso, incluso los míos, hacen 22 años. Entonces, bueno, con ella, usted sabe, con ella, entonces todos los niños, yo te llevo los niños, yo te busco los niños, y empezamos ahí, buscando los niños de aquí para allá, mire, no, que vamos a empezar con una escuelita, un proyecto, a ver cómo nos va, que esto y que lo otro, pero ahí, mire, nada, constancia, y todo el tiempo, bueno, y ahí estamos. Buscando casa para aquella y otras personas que nos ayudaron también. Y bueno, ahí tenemos el logro que gracias a Dios, mira, se nos dio.
13: Es que los rostros de la gente durante la inauguración de la escuela fue muy bonito verlo, porque se dice que 20 años, bueno, lo podemos nombrar fácil, pero todo el trabajo que además las mujeres de Fe y Alegría, como tú, Oleira, que forman parte de esta construcción bloque a bloque, bloque a bloque, toda la gente que conformó la creación de este sueño, llegar a la cocina, Oleira, fuiste representante, trabajaste ayudando a los niños de la comunidad con respecto al tema de la alimentación, pero llegar ahora a la alimentación, al estómago, al corazón de estos pequeñitos, ¿cómo es el proceso en la cocina de la Escuela Fe y Alegría de Las Tinajitas?
0: El proceso, yo llego a la cocina porque se hizo el proyecto de alimentación aquí en la cocina. No teníamos personal, no teníamos gente que llegue, entonces, bueno, yo misma soy, vamos a hacerlo esto y ta, ta, ta, y esta señora todo el tiempo ha estado conmigo, mire, es verdad, uno dice, 20 años no son nada, pero 20 años hay que hacerlo, mire, yo todo el tiempo he estado, estos 20 años yo estaba constantemente con esta gente, ahora, procesarle la comida a los niños, imagínese usted, yo tengo otras compañeras ahí que son, y eso, mire, sin ninguna, porque yo no voy buscando, yo no tengo,
13: esto es voluntario, ojo.
0: Voluntario, yo no tengo nada de que, ajá, pero entonces uno dice, eso lo hace con cariño, yo me levanto todos los días, preparo todo lo de mi casa, arreglo todo, y vengo a la escuela con la misma cara a atender a esos niños que me dicen, señor Oleira, ¿qué vamos a comer hoy? Entonces, imagínese, es una satisfacción para uno, es una alegría muy grande. Y bueno, yo digo, la gloria sea de Dios, porque Dios es el que le va a dar la fuerza, fortaleza a uno, y bueno, por eso agradezco tanto esto. Y le agradezco a mi Dios que me da vida y salud, y mientras yo tenga vida y salud, sigo aquí. ¿Qué voy a hacer?
13: Oleira, me gusta mucho tu comentario, porque forma parte de los valores humano-cristianos que comprenden a Fe y Alegría. Cuando Fe y Alegría nace en ese ideario del Padre Vela, en el pensamiento del Padre Vela, es precisamente pensando en los niños. Lo que me dices denota que cuando tú te levantas en la mañana, piensas, sientes, y ya más o menos imaginas cuál va a ser el menú de estos pequeños para el día a día. Sabemos que no es un trabajo fácil en el contexto país, pero realmente quiero felicitarte y que por supuesto le envíes un mensaje a esas mujeres colaboradoras como tú del Movimiento Fe y Alegría en las escuelas, en los diversos programas, pero también aquellas que tienen ese llamado de atención, esa inquietud, y quizás se puedan sumar a este tipo de proyectos de Fe y Alegría y del país entero que tanto lo necesita hoy.
0: No, yo lo único que digo, bueno, esto es muy bonito. Si las, por ejemplo, esto no es también esto sale de corazón, esto es vocación, pero sí es bonito, porque con esto estamos construyendo, ayuda a tantos niños, por ejemplo, en estas comunidades que son de bajos recursos, que uno ve tantas cosas o sea, niños que se pierden, niños que uno los saca de aquí y no siguen, entonces eso es bonito. Pensar que un niño va a sexto grado, se gradúa, se va para un liceo, mire, eso es bello, pero uno sí, es verdad. No todo el tiempo tiene que pensar en que no monetario, no. Esto yo siempre he dicho, la gloria sea de Dios, y Dios es el que va a recompensar a uno. ¿Y cómo lo recompensa? Viendo cosas buenas, viendo salud, amor y todo eso para ese muchacho.
13: Como dicen por allí, en todo, amar y servir, y es parte.
0: Eso es lo mejor que se va, que uno puede hacer. O sea, yo lo veo de esa manera. Y bueno, si hay muchas personas por ahí, no tengan eso, mire, eso es bonito, trabajar con niños, para que uno dice, no, vamos a trabajar con los niños, pero eso es muy bonito que usted llegue ahí, señora, vamos. Y eso es muy bonito, que los niños vean a uno en la calle, mire, esa señora fue la que me alimentó a mí tal día. Eso es muy bonito, y que lo saluden a uno, que lo vean, eso es bello.
13: ¿Sabes qué es bonito también, Oleida? Cuando llegamos, cuando el equipo de producción de Radio Fe y Alegría, Barquisimeto y el Cardenal, llegó acá a la institución, estaban los pequeños allí en la puerta esperando entrar, esperando a las maestras. Y yo creo que esa energía es más o menos lo que visionaba la familia Fisher cuando hizo esta donación, este apoyo para los jesuitas y para la Escuela de Fe y Alegría Tinajitas, Abraham Reyes. Ese sentimiento del que me hablas, Oleida, de que esos niños que a futuro van a ser ya unos adultos, y que le pasó a tu hijo. Tu hijo tiene hoy 22 años y recuerda a la maestra Lucía López y a las maestras de acá de las Tinajitas con mucho cariño. Creo que trabajar en pro de eso, pero pensando en esa siembra, en esa semilla del futuro, es muy importante. ¿Cómo te sientes? ¿Cómo te sientes con respecto a esa figura tan importante que representa Oleida en la cocina, pero en la vida de todos esos muchachitos?
0: Yo me siento realizada. Yo digo que ya hice todo, ya yo, por el tiempo que me quedara aquí en la escuela, Abraham Reyes, bueno, pero me siento realizada, porque ya yo veo que ya hicimos lo que ya hicimos lo que se quería, que era esta escuela, porque usted no es el constante trabajo de todo, y se hizo la escuela. Yo digo, me siento orgullosa, me siento satisfecha y me siento tranquila, porque ya mis niños están en una aula segura.
13: Es bonito verlos cuando ya tienen un espacio seguro, un espacio agradable, un espacio bonito para poder ver sus clases. Recordemos que la Escuela Abraham Reyes, durante su inauguración, bueno, tiene tres espacios, tres salones donde se reparten los horarios en mosaico. Primero, segundo y tercer grado ven clases en la mañana, y tercero, cuarto y quinto ven clases en la tarde. En el caso del preescolar hay dos aulas preciosas.

0: en las tinajitas.
1: Bueno, aquí estamos, con sazón, con amor, con todo, porque el sazón es amor, ¿verdad? Sí, y yo digo que no hay comida mal preparada si te la hace con amor y con cariño, ¿eh? Sí, y aquí estamos. Quien quiera venir, aquí lo recibimos con mucho cariño, yo, y bienvenido todos.
0: Gracias, Oleida Pineda, para El Cardenal, hoy compartiendo las experiencias de la cocina de la Escuela Fe y Alegría Abraham Reyes. Y bueno, a todos ustedes, hacer las cosas con sazón, con amor, es el mensaje que hoy les enviamos desde Fe y Alegría Abraham Reyes y las Tinajitas. Nos vamos a una pausa y ya venimos con mucho más del Cardenal. Gracias.
2: Ocho y 42 minutos. 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
5: En la última parte del programa El Cardenal de las Comunidades, Yosimar Pereira también nos acompaña en esta mañana aquí desde el barrio Las Tinajitas, ya en este último segmento del programa, cuando son las 8:45 de la mañana. Vamos a recibir a nuevos invitados, a quienes han hecho parte de la historia de Fe y Alegría aquí en la comunidad y que ha sido posible gracias al esfuerzo de mucha gente que ha participado, otros que estuvieron y ya no están, pero dejaron su legado, su granito de arena. Y bueno, aquí tenemos a otra de las representantes y también docente, ¿no? ¿Cuál es su nombre?
6: Orelis Cordero.
5: Ella es obrera de aquí de la escuela.
6: Sí, trabajo acá en Fe y Alegría, ya
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1: 1:46 y con...
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2: Recogimos mucha basura, cortamos palos, fue momentos de verdad que fue divertido porque de verdad queríamos una escuela y gracias a Dios lo logramos.
3: Que hoy es realidad este sueño. ¿Cuál es? ¿Cómo se ven? ¿Cómo se visualizan en los próximos años de hacer este sueño que hoy es realidad, pues mucho más concreto, más desarrollado, las aulas son más grandes, ahora son más niños los que seguramente podrán atender? ¿Qué se dice entre el grupo de maestra, del personal, después de haber tenido ya una escuela y de hacer realidad el sueño de la educación?
2: Bueno, la maestra súper contenta, el personal obrero, el equipo directivo, porque fue un sueño que... se logró, se hizo realidad y ahorita tenemos un espacio muy grande a como estábamos anteriormente porque estábamos en un anexo y allí no había espacio y ahorita sí de verdad estamos muy contentos porque tenemos un espacio grande, estamos más cómodos, gracias a Dios.
3: Claro que usted, y para ustedes las obreras ahora es un espacio que hay que limpiar más grande, ¿verdad? Pero hay una felicidad grande y también ir adecuándose a estos nuevos espacios que se les están brindando aquí.
2: Sí, cierto. Muy cierto lo que está diciendo. Es un espacio muy grande, hay que limpiar más, ¿sí? Pero bueno, agarrado de la mano de Dios primeramente.
3: Claro que sí. El sueño se hace realidad. Y bueno, este sueño que se comenzó aquí hace unos 20 años es un sueño que se hace posible gracias a la labor de mucha gente. A gente de aquí de la comunidad, y hay que reconocer a la comunidad de Las Tinajitas que soñó con tener una escuela y aquí la tienen. Ahora comienza un gran camino que dentro de unos años veremos los frutos, ¿verdad? Que va a seguir dando porque, bueno, fueron 20 años de siembra. Ahora es el tiempo de la cosecha y, bueno, la cosecha es abundante, ¿verdad? Seguramente la cosecha es abundante y aquí vamos a estar... aquí para seguir contando esta historia de lo que es hoy la Escuela Abraham Reyes de Fe y Alegría. Y bueno, no solamente está Orelis, ¿verdad? También está otra de las compañeras aquí de la escuela. ¿Cuál es su nombre?
4: Hola, buenos días, Yoximar Gil.
3: Yoximar, cuéntanos, ¿cuál es tu cargo aquí en la escuela?
4: Soy representante de tres niños.
3: Representante de la escuela. Cuéntanos, ¿qué se siente como ser representante y que ahora tu hijo o tu hija tenga un espacio como él?
4: Bueno, primeramente agradecida con Dios, con todas las personas que de alguna u otra manera de la comunidad, obrero y los profesores han hecho una labor que pensé era un sueño, se hizo realidad, pero pensé que no, o sea, que iba a durar mucho, pero gracias a Dios ya tienen ese espacio, pues, agradecida.
3: Ustedes como representante, ¿cómo se involucraron en el caso, tu caso particular y de otros representantes, cómo se involucraron para que este sueño fuese una realidad hoy?
4: Bueno, nosotros desde el comienzo que se obtuvo el terreno, primero oración y segundo apoyar, estábamos ahí, cualquier limpieza del terreno, éramos portavoz de todas esas personas para que se unieran y colaboraran pues de alguna otra manera.
3: ¿Qué dice la gente del barrio?
4: Está feliz, ahora van a ser más niños, quieren estar en esta escuela, un sueño hecho realidad, un logro.
3: Bueno, hay que preparar las preinscripciones, ¿no? Ya están abiertas las preinscripciones, por cierto, de la escuela, espacios nuevos. Y bueno, como decía la entrevistada que tenía una de las señoras cocineras, pues es que en el sazón está el amor. Y bueno, y la profesora Luisa Pernalete dice que la educación con hambre no entra. Así que bueno, aquí está garantizado también el servicio del comedor con un gran esfuerzo que se hace. Por eso cada vez que Fe y Alegría habrá la oportunidad de colaborar, hay que colaborar con el proceso educativo, con todas las iniciativas que hay de la rifa, de la rifa de Fe y Alegría, pero de otros formas de los fondos, porque al final todos esos fondos están siendo bien administrados y están siendo llevados a las escuelas como esta, la de Fe y Alegría. Su mensaje a la audiencia de Radio Fe y Alegría, de cómo se sienten hoy y de la importancia también de tener un espacio educativo como este.
4: Agradecida, muy contenta porque va a haber educación, que es lo más importante, que nos sumemos, que ayudemos. Esta comunidad carece de mucha educación, de mucha, o sea, más que todo, sí, tiene mucha, somos muy, muy necesitados de esas cosas, más que todo el valor, y el valor comienza en nuestra casa, pero también en la escuela, eso es muy importante.
3: Bueno, tienen algo muy importante, tienen una gran escuela, de verdad. Yo quisiera que en mi barrio, en mi sector, hubiese una escuela como esta. La tengo, pero quizás en este nivel, bueno, aprovecharla al máximo, ¿verdad? No debería quedarse ningún niño de acá, de la escuela de Fe y Alegría, Abraham Reyes, de Las Tinejitas, sin ver clases. Esta es una posibilidad. Así que, bueno, padres representantes, gente que vive aquí en Las Tinejitas, bienvenidos sean. Y agradezco a Aurelis como obrera, y a Yosimar como representante, que nos hayan acompañado, porque aquí todo ha sido un esfuerzo de un trabajo en equipo. Es decir, como ustedes pudieron ver, maestras, colaboradores externos, representantes, obreros, todos se han visto como un uno para lograr lo que hoy es la Escuela de Fe y Alegría Abraham Reyes. Si usted quiere venir a esta escuela a conocerla, bienvenido sea. Lo estoy hablando en nombre del equipo personal directivo. Si quieren venir a conocer, pero también a gestionar alguna actividad de tipo recreativa, médica, aquí serán siempre bienvenidos, porque el proceso de enseñanza y aprendizaje comenzó hace 20 años, pero hoy se está dando los frutos de una siembra, de un gran esfuerzo de toda una comunidad. Nosotros nos vamos despidiendo, agradeciéndole a toda nuestra audiencia, a todos los que se conectaron a través de la señal de Radio Fe y Alegría 97.5 FM en Barquisimeto, a quienes estuvieron conectados a través del canal de YouTube Radio Fe y Alegría Barquisimeto. Si usted quiere volver a ver el programa, lo encuentra en nuestro canal en YouTube, Radio Fe y Alegría Barquisimeto. Allí va a suscribirse y activar las notificaciones para que no solamente logre escuchar lo que ya ha escuchado, sino también pueda ver los rostros, las caras de la historia que se construye y se sigue construyendo aquí en el futuro del barrio Las Tinajitas. Para mí es un placer haberles acompañado en nombre de todo el equipo técnico y de producción, en la dirección de la estación, la profesora Raiza Mogollón, en la producción general, Joamir Noguera, en la asistencia de producción y redes sociales, María Gabriela Álvarez y Yosimar Pereira, y quien tuvo el gusto y el placer de acompañarlos hasta esta hora de la mañana, Rosender Evíez. Que tengan un feliz y bendecido día viernes, un excelente fin de semana. Nosotros nos reencontramos el próximo lunes a las 8 de la mañana por aquí, por la señal de Radio Fe y Alegría.

0: 8:58.
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joropo y su esencia une los corazones de tierras hermanas en un fraternal abrazo, evocando la historia y el amor profundo por nuestras costumbres. ¡Que viva el joropo y que se oiga siempre! ¡Dale, Danilo! ¡Y mis toros de la llanura, carajo!

0: Muy buenos días a todas las personas que sintonizan Radio Fe y Alegría 97.5 FM. Les damos la bienvenida a una nueva edición de nuestro programa Compartiendo, un espacio para el encuentro comunitario. Hoy arribando a nuestro programa número 1279 a través de este prestigioso dial y ya acercándonos más a lo que será nuestro aniversario número 10. 10 años a través de Radio Fe y Alegría, compartiendo con todos ustedes toda nuestra experiencia como Red Secosesola y compartiendo también con muchísimas otras organizaciones. Hoy traemos para todos ustedes un programa cargado de muchísima información, también una entrevista muy nutritiva que la estaremos disfrutando más adelante, además de todas nuestras secciones. Pero hoy yo no me encuentro solo, hoy estoy junto a mi compañera Adriani. Buenos días, Adriani.
1: Hola a todos, muy buenos días. Bueno, agradeciendo la sintonía, queremos recordar que este programa llega a ustedes a través de Radio Fe y Alegría 97.5 FM. En la emisión de la emisora está la profesora Raiza Mogollón, en la coordinación general el licenciado Rosender Evíez, en la producción de Radio Fe y Alegría Barquisimeto el profesor Joamir Noguera. Este programa es producido por el equipo de comunicación de la Red Secosesola y bueno, hoy le estaremos acompañando en los micrófonos nuestro compañero Luis Cambero y bueno, y quien les habla, Adriani Pereira, que también estará en los micrófonos y también en los controles aquí aprendiendo.
0: Así es, ya casi toda una experta en los controles también, nuestra compañera Adriani, quien además de venirse preparando como locutora, ya lo está haciendo también como operadora de la radio acá en el equipo de comunicación de la red Secosesola. Y bueno, como lo estábamos mencionando anteriormente, hoy queremos compartir con todos ustedes algunas informaciones cooperativas, además de una entrevista muy nutritiva que traemos para todos, ya que el próximo 17 de mayo se estará conmemorando el Día de la Hipertensión. Por ello, nuestro programa el día de hoy, y como los viernes lo dedicamos a temas de salud, vamos a estar hablando con especialistas en salud de la Cooperativa Santa Cruz y de la Cooperativa del Valle para hablar un poco acerca de lo que es la hipertensión, de qué trata también y cómo nos podemos cuidar. De eso va a tratar la entrevista del día de hoy. También, como lo estábamos mencionando, parte de nuestras secciones como Psicología al Día, Rápido y Sabroso, las entrevistas cooperativas. Pero antes queremos compartir rápidamente algunas informaciones relacionadas a nuestro mundo cooperativo para todas aquellas personas que van saliendo de sus casas y quieren saber el precio de miniferia y feria grande para esta semana.
1: Así es, Luis, y bueno, queremos recordar que para esta semana la miniferia tiene un precio de 415 bolívares por kilo y la feria grande 404 bolívares por kilo. Y bueno, la invitación a acercarse a la feria de consumo familiar y también a las cooperativas. También tenemos por acá el precio de la divisa a Banco Central de Venezuela para el día de hoy, 515 bolívares con 18. Entonces, repetimos, 515 bolívares con 18 y también por acá recordando el aporte funerario, importante estar al día para estar cubriendo a estos nueve familiares. Entonces, repetimos, el aporte funerario es de para esta semana 250 bolívares con 23.
0: Y le hacemos la invitación también para que visiten nuestro sitio web precios.secosesola.coop. Por ahí pueden verificar el precio del espacio de víveres, de los productos que están en el espacio de víveres a través de este sitio web. Ustedes pueden calcular cuánto podrían terminar gastando o consumiendo en las ferias de consumo familiar en el espacio de víveres. Justamente esta semana compartimos con todos ustedes un video en nuestras redes sociales, los pueden buscar como arroba redsecosesola, el paso a paso de cómo utilizar nuestro sitio web y una nueva actualización que tenemos también en esta. Así que los invitamos a que lo busquen en nuestras redes sociales como arroba redsecosesola y también para que visiten nuestro sitio web precioso.secosesola.coop. Ahora queremos compartir con todos ustedes nuestro segmento de Psicología al Día. En esta oportunidad queremos compartirles, queremos dedicarlo a la salud mental en los hombres. Vamos a ver qué nos tiene que compartir en esta oportunidad la psicóloga clínico Sonia Chacín Guerrero.
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3: Muy buenos días. Hoy, desde Psicología al Día, queremos hablarle a ustedes los hombres en particular. Queremos hablarle de su salud mental. El primer elemento es considerar que la salud mental y la salud física están totalmente relacionadas. No hay salud si no hay salud mental. Elementos claves con los que te puedes cuidar. Hacer ejercicio físico es muy importante. Y si tienes chance de ir a un gimnasio, buenísimo. Pero si no, puedes caminar por tu casa. Puedes preguntarle a tu médico qué ejercicios te recomienda. Lo importante es mantener el cuerpo en movimiento. Alimentarte adecuadamente. Disminuir ultraprocesados. Buscar información confiable de cómo podemos mejorar nuestra alimentación. ¿Cómo puedes tú, hombre, mejorar tu alimentación? También dormir. Tener las horas de descanso suficientes, de calidad, que permitan a tu cuerpo y a tu mente recuperarse. Otro elemento súper importante que queremos hoy desde Psicología al Día decir a los hombres es que aprendan a gestionar sus emociones. ¿Qué quiere decir esto? Bueno, que si estás bravo, estás bravo, pero no por eso hay que ser violento ni agredir. Que si tienes ganas de llorar, llores, porque ya eso pasó de moda de que los hombres no lloran. No, los hombres lloran y bastante. Si estás triste, bueno, estás triste y no tienes por qué mostrar otra cara. Lo importante es recordar que tienes el derecho de expresar tus emociones siempre y cuando no te dañes ni dañes a nadie. Y finalmente, que podríamos decir mucho, también date el permiso de pedir ayuda. Desde cuando estás buscando la dirección, preguntar, pedir ayuda, hasta cuando no sabes cómo solucionar algo en el trabajo o con tu familia. Bueno, queremos dejarte unos pequeños tips y recordártelos al principio. Salud física y mental están relacionados. Sin salud mental no hay salud física y viceversa. Así que es importante que te cuides. Un abrazo.
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0: Bien, agradecemos a Sonia Chacín Guerrero por compartirnos en esta ocasión en Psicología al Día dedicado a la salud mental en hombres. Y ahí lo estaba mencionando, algunas recomendaciones también sobre cómo romper con todos esos estigmas, reconocimiento también de que podemos expresar nuestras emociones, hablar de los problemas y pedir ayuda, que esto no es signo de debilidad, sino más bien de valentía. También la importancia de la comunicación, de crear estos espacios seguros para poder expresar nuestras emociones, sea con amigos o sea con nuestra pareja. Y también estos hábitos saludables que podemos hacer, ejercicio físico sin estrés competitivo. Ahí la importancia de poder ejercitarnos, pero tampoco de competir por tratar de ser los mejores. Lo importante es movernos, hacer ejercicio físico y también apoyo profesional, que es lo más importante también en todo esto, en la salud mental en hombres, tratar de buscar ayuda en psicólogos, psiquiatras ante señales de alerta. Esto es parte del Psicología al Día que queríamos compartir con todos ustedes el día de hoy.
1: Así es, vamos a una
0: identificación de la emisora.
1: Y ya regresamos.
2: Nueve y trece minutos. 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
3: Estamos de regreso en nuestro programa Compartiendo, un espacio para el encuentro comunitario, programa radial producido por el equipo de comunicación de la red SecoCesola, hoy en la edición número 1279, y hoy se lo vamos a dedicar al tema de salud, como lo estábamos mencionando en el bloque anterior, ya que el próximo 17 de mayo se estará conmemorando el Día Mundial de la Hipertensión Arterial, esta fecha establecida para sensibilizar a la población sobre la prevención, diagnóstico y control de este padecimiento. Para ello vamos a escuchar dos entrevistas. Para este bloque vamos a escuchar a la doctora Ana Yepes de la cooperativa El Valle hablando sobre la hipertensión, una entrevista realizada por nuestro compañero Héctor Landín. Esperamos que la disfruten.
2: Estamos de regreso en Compartiendo. 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
4: Desde la cooperativa El Valle, vamos a conversar con la doctora Ana Yepes, médico internista y diabetóloga, quien presta sus servicios en nuestra cooperativa. Buenas tardes, doctora.
5: Buenas tardes.
4: Doctora, en cuanto a salud se refiere, quisiera que conversemos sobre la hipertensión y en qué consiste esta enfermedad.
5: Bueno, la hipertensión es una enfermedad crónica que afecta a la población, sobre todo América Latina, entre eso está Venezuela, donde la cifra de presión arterial, en este caso la sistólica, está por encima de 120 y la diastólica, o lo que la gente llama la mínima, está por encima de 80 milímetros de mercurio. Esos valores elevados afectan a órganos tan importantes como corazón, como cerebro, riñón y la retina.
4: En términos generales, ¿qué incidencia tiene la hipertensión en la salud de las personas?
5: Bueno, la incidencia es importante. Venezuela es uno de los países donde la hipertensión es uno de los primeros motivos de consulta, tanto para el médico internista, cardiólogo y medicina general, en la consulta de emergencia con crisis hipertensiva. La hipertensión le puede sembrar el terreno a la cardiopatía isquémica o hacer cambios para infartos ACV o cardiopatía hipertensiva. También puede fomentar el desarrollo de enfermedades cerebrovasculares, que son lo que la gente llama las trombosis o ACV.
4: Vista desde su especialidad, ¿qué enfoque o importancia tiene en su consulta?
5: Importantísima, porque hay pacientes como que presentan solamente hipertensión, pero hay diabéticos también hipertensos que complican más entonces la enfermedad de base. Hay muchos pacientes jóvenes actualmente con valores de presión arterial elevada que no se ve antes. Tiene que ver mucho también con la ingesta, la alimentación, los cambios que está presentando, si el estrés, situaciones que conllevan a que el paciente desarrolle la hipertensión. Existe también una predisposición genética si sus padres son hipertensos, pero también hay personas sin ningún tipo de herencia que están desarrollando cifras de presión arterial elevada, y mi consulta es muy importante porque hay que controlarlos para prevenir todas las complicaciones que ya mencioné en la primera pregunta sobre enfermedades cerebrovasculares, cambios cardiovasculares.
4: ¿Qué nos puede recomendar en cuanto a la prevención de esta enfermedad?
5: Eso es relevante, ya que la hipertensión por lo general es asintomática. Toda persona debe hacerse un control regular, ya sea con su médico general, su médico de confianza, de la presión arterial, hacerse su control de presión arterial, y si los valores están elevados, acudir a los médicos. Evitar también el ingesto de comida chatarra, el ingesto de comida salada, embutidos, todo ese tipo de alimentación, más el estilo de vida, puede hacer que una persona desarrolle hipertensión. Y lo muy importante, y se lo voy a recalcar, es tomar la presión arterial con cierta regularidad y no confiarnos de que estamos asintomáticos. El hecho de que no tener síntomas no quiere decir que seamos personas completamente sanas, porque este es uno de los ejemplos de las enfermedades asintomáticas.
4: Lo que quiere decir que tenemos que estar muy pendientes. Y algo que me llamó la atención, que los jóvenes también presentan esta enfermedad. ¿Dónde es la mayor frecuencia en jóvenes o mayores?
5: Bueno, la mayor frecuencia es en a pacientes a partir de los 50 años, pero anteriormente no se veía esa incidencia que se está observando ahora de pacientes jóvenes con cifras de presión arterial, eso no se veía. Y es importante a todo paciente, sobre todo a partir de los 20 años, hacerse su chequeo, aunque sea una vez al año, y si tiene 50 años, así se sienta perfecto, siempre una consulta médica le va a ayudar mucho, no solamente con la hipertensión, sino con cualquier enfermedad crónica o que tenga un curso asintomático.
4: ¿Qué días tiene usted su consulta acá en la cooperativa?
5: Bueno, aquí en la cooperativa El Valle estoy los días martes y viernes de 8 a 12.
4: Bueno, gracias, doctora, y le informamos que la consulta de los martes de 8 a 12 pueden hacer su cita a través de los teléfonos 0424-576-1806. 0424-576-1806. Muchas gracias, doctora. Reportó para ustedes Héctor Landines para el programa Compartiendo.
3: Agradecemos a nuestro compañero Héctor Landines de la cooperativa El Valle y también a la doctora Ana Yepes por habernos compartido la primera parte de esta conversación hablando sobre la hipertensión arterial. Esta entrevista que le traímos a todos ustedes porque el próximo 17 de mayo se estará conmemorando el Día Mundial de la Hipertensión Arterial. Esta es apenas la primera parte. En el siguiente bloque vamos a escuchar ahora a un doctor de la cooperativa Santa Cruz, al doctor Jesús Ferrer, médico internista, hablando también sobre la hipertensión y también sobre la presión arterial. ¿Cuán importante es conocer acerca de esta enfermedad?
0: Así es, entonces vamos a una pausa musical. Vamos a escuchar la canción La Fuerza del Corazón, interpretado y compuesto por Alejandro Sanz. Entonces, escuchemos.

0: 9 y 27 minutos.
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Estamos de regreso en nuestro programa compartiendo un espacio para el encuentro comunitario, programa radial producido por el equipo de comunicación de la red Cocesola, hoy en nuestra edición número 1279. Les recordamos que nos pueden seguir en todas las redes sociales como arroba red Cocesola. Ahora vamos a disfrutar de la segunda parte de las entrevistas que trajimos para todos ustedes el día de hoy. Ahora vamos a escuchar al doctor Jesús Ferrer, médico internista, hablando sobre la presión arterial y la hipertensión acá en nuestro programa. Esperamos que la disfruten.

0: Muy buenos días para el programa Compartiendo, un espacio para el encuentro comunitario. Hoy me encuentro con el doctor Jesús Ferrer, quien es médico internista de acá de la Cooperativa Santa Cruz. Y hoy vamos a estar hablando un poco, vamos a tener una conversación sobre lo que es la presión arterial, la hipertensión. Y bueno, vamos a estar conversando un poco de este diagnóstico. ¿Cómo está, doctor?
1: Hola, buenos días. Muy buenos días. ¿Cómo estás, audiencia? Muy buenos días, María Fernanda. Aquí, agradecido por la invitación.
0: Bueno, doctor, vamos a hacerle algunas preguntitas, algunas dudas que tenemos con respecto a lo que es la hipertensión y todo lo que son a veces hasta mitos que tenemos con respecto a lo que es este padecimiento. Doctor, siempre escuchamos que la cifra adecuada de la tensión o de la presión arterial es 120-80, esa es la ideal. Pero como médico internista, usted ve al paciente como un todo, ¿verdad? Entonces, ¿cuándo esta cifra normal puede ser preocupante según el perfil de un paciente?
1: Bueno, esto va a variar mucho dependiendo del paciente, las comorbilidades que tenga asociadas. Claro, lo ideal en un paciente ya conocido como hipertenso crónico que ya está en tratamiento, 120-80 es una presión arterial perfecta. Porque la gente se imagina que el ser hipertenso es que yo manejo una presión arterial de 130-80 y es normal. No, lo normal estadiado es 120-80, sin embargo, hay guías que nos ayudan al inicio del tratamiento, de mantenimiento del mismo, que nos dicen que ya un paciente actualmente con 130-80 se puede catalogar como hipertenso y ya es un motivo para inicio de tratamiento. Pero en conclusión, un paciente de 120-80 milímetros de mercurio de presión arterial y menos, hasta ciertos límites, que para eso estamos nosotros los médicos para decirles cuáles son los límites inferiores, se puede catalogar como normal.
0: Ah, bueno, qué chévere, porque yo recuerdo que por lo menos en mi último embarazo yo tuve 130-80. Me dijeron, no, estás hipertensa. Yo decía que era como exagerado, pero bueno, chévere que vamos aprendiendo cada día. Otra pregunta es que, bueno, hoy gran parte de nosotros tenemos que sí relojes inteligentes, un tensiómetro digital en casa, pero ¿cómo debe un paciente gestionar esta información para no caer en esa obsesión por la cifra? ¿Y cuánto estos datos pueden ayudar en el diagnóstico con usted?
1: Bueno, como siempre, la tecnología es un arma de doble filo. Si la sabes utilizar para el bien, obviamente va a ser muy bien. Pero si hay pacientes que son hipocondriacos, que son obsesivos con medirse la tensión, que están midiéndose la presión arterial en casa mediante dispositivos digitales, ya sea los smartwatch o tensiómetros digitales, se miden la tensión 3, 4, 5 veces al día, tienen que tener en cuenta que eso va a variar mucho según la actividad física que estén haciendo en ese momento. Por eso hay que seguir las pautas de la medición de presión arterial. ¿Que son de gran ayuda? Claro, siempre son de gran ayuda, sobre todo esos pacientes hipertensos crónicos que tienen que tener una medición que el médico es el que tiene que decirle en qué momento del día sería lo ideal, más las recomendaciones que hay que tener en cuenta antes de la medición del mismo. ¿Por qué? Porque un paciente que viene de actividad física, que viene de correr, de trotar, de cualquier hacer otro tipo de ejercicio, puede tener la presión arterial elevada y él mismo se va a asustar. Pero no, nosotros como médicos tenemos que tener la capacidad de hacerle llegar la información a los pacientes de que es normal. Por eso en las guías de medición de presión arterial hay que tomar ciertos pasos como el descanso de 15 a 30 minutos, un ambiente que esté óptimo, no haber consumido cafeína, no haber consumido cigarrillo y si ha consumido alguna de estas dos sustancias, esperar un tiempo mayor al cuando no se consume el mismo. Además de eso, tienen que tener la vejiga vacía para tener una medición de la presión arterial más adecuada.
0: Imagínate, Nahuara, tantas cositas y uno de repente, pues claro, se alarma al no saber todas las recomendaciones antes de tomarse la tensión. Pero entonces, hay pacientes también que cumplen con lo medirse la tensión, cumplen estrictamente dieta, si es de hacer ejercicio, también hacen ejercicio y esa presión no baja. Desde medicina interna, ¿qué otros sistemas del cuerpo empiezan entonces a investigar cuando no baja?
1: Todo, en realidad. La gente en general se imagina que la presión arterial es la afectación simplemente del corazón, pero no, es como yo le digo a mis pacientes que En donde haya venas y arterias, hay sangre que está llegando a todos los tejidos. Por eso el paciente hipertenso tiene que estar al control no solamente con nosotros los internistas, con los cardiólogos, sino también con el oftalmólogo, con el endocrino, con el nefrólogo, porque son todos los órganos principalmente afectados en la hipertensión arterial.
0: También hay pacientes que llegan así como que, doctor, lo que pasa es que a mí se me subió la tensión porque yo soy nervioso, pero ¿existe realmente esa hipertensión o es puramente por la emoción del momento o el estrés que causa esto, de alguna manera detona algo que ya estaba allí?
1: Claro, siempre las emociones, conllevan a momentos bajo estrés, ya sea emoción, ya sea estrés negativo, que a su vez no va a producir algo que se llama la hormona del cortisol. La hormona del cortisol también tiene un papel importante en la elevación de las presiones arteriales. A su vez, hay aumento de la frecuencia cardíaca que también ayuda a mantener la presión arterial elevada. Por eso sí existe eso de que hay las presiones arteriales emocionales, pero eso es por un evento desencadenante. Así como también existen los pacientes que cuando van a consulta, lo primero que dicen, no doctor, cuando yo llego a la consulta que me miden la presión arterial se me eleva y yo fuera de mi casa la tengo normal y eso se llama la hipertensión de la bata blanca que conlleva a que el paciente cuando acude a cualquier establecimiento médico y se le va a medir la tensión, se le sube y no necesariamente tiene que ser hipertenso. Además de eso, está el lado contrario, que es la hipertensión arterial enmascarada, que es el paciente que es hipertenso y resulta que cuando va al establecimiento de salud, las presiones arteriales salen dentro de la normalidad. Por eso hay que hacer otros pasos a seguir, que en este caso serían como el famoso MAPA, que es el que si hace la medición arterial durante 24 horas, estando durante todas tus actividades normales.
0: Ok, que sería como el otro procedimiento. Bueno, ya sabemos también que la sal es nuestro enemigo respecto a la tensión, pero hablemos un poquito entonces de lo que son los aliados. ¿Qué papel juegan por lo menos lo que es el potasio, el magnesio y cómo el azúcar, que no solemos asociarla con la presión, afecta también la elasticidad de nuestras arterias?
1: Bueno, hablar de que la sal es el enemigo no es totalmente cierto, porque muy bien sabemos que la sal es un mineral muy importante que lo tenemos todos en casa. A diferencia de la sal, el azúcar sí es el total enemigo. Él es uno de los que nos ayuda más a aumentar peso, nos ayuda a desarrollar más riesgo de diabetes, pero la sal, sobre todo la sal de cierta marca comercial, trae yodo. Y el yodo es muy importante para el funcionalismo de la tiroides, que cuando hay afectación de la tiroides, a su vez puede haber hipertiroidismo, por ejemplo, y puede haber hipertensión. Pero ¿qué pasa con la sal? Como todos los excesos son malos, la sal no se debe quitar de la dieta, sino disminuirla. Caso total al de las azúcares, por ejemplo, que eso lo ideal sería eliminarlos de las dietas.
0: Ah, bueno, perfecto. Bueno, ya para finalizar, doctor, ¿cuál es ese error común o ese remedio casero, ese mito que tienen que usted haya escuchado en su consulta, que urge como desmentir para proteger a la salud de quien nos escucha?
1: El más común de todos es el consumo de ajo, o sea, miles, cientos de medicamentos naturales llegan los pacientes diciendo, pero el principal que dicen es que consumen un diente de ajo para bajar la tensión. Y es lo que yo le digo a todos los pacientes. Ni la medicina natural ni los alimentos naturales son tratamientos para la hipertensión arterial. No es por llevarle el favoritismo a ciertas marcas, pero antes de salir a la venta cierto fármaco bajo ciertas marcas, ellos son llevados a estudios, son llevados a pruebas, hay que pagar ciertas patentes para poder salir a la venta y para poder salir a la venta tienen que cumplir ciertos requisitos para ver si su funcionalidad es real o no.
0: Bueno, muchísimas gracias, doctor Jesús Ferrer. Estuvimos hablando con el doctor Jesús Ferrer, quien es médico internista y, bueno, hace vida en la Cooperativa Santa Cruz. Muchísimas gracias, doctor,
1: No, tranquila, estamos a la orden. Hasta luego.
0: Hasta luego.
2: Agradecemos a nuestra compañera María Fernanda y también al doctor Jesús Ferrer, médico internista, hablando en esta oportunidad sobre la presión arterial y también sobre la hipertensión. Ahí estaba mencionando entonces algunos pilares para la prevención, como lo es el reducir el consumo de sal, también realizar actividades físicas. Esto lo hemos mencionado ya en varias oportunidades durante nuestro programa el día de hoy. Realizar actividad física por lo menos moderada durante un mínimo de 30 minutos al día. También evitar el consumo de tabaco y limitar la ingesta de bebidas alcohólicas y mantener un peso corporal adecuado y una dieta rica en frutas y vegetales frescos. Parte de los que son los pilares de prevención. Hoy hablando en esta oportunidad sobre la hipertensión, ya que el próximo 17 de mayo será el Día Mundial de la Hipertensión Arterial.
3: Así es, entonces a cuidarnos, ya sabemos, a revisar nuestra presión arterial con regularidad. También es importante reducir el consumo de sal y bueno, a movernos, importantísimo. Y bueno, ya vamos a una pausa musical, vamos a escuchar la canción Si me quieres la mitad, interpretado y compuesto por Vani Acosta. Entonces, escuchemos.

0: 9:44.
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6: Hoy vamos a hablar de una de las formas

0: sistemas más importantes de alimentación. Nos alimentamos del aire a través de la respiración.
1: Mientras la energía de la vida está presente en nuestro cuerpo, nos alimentamos con el aire permanentemente. A cada momento, respiramos alrededor de unas 20.000 veces por día.
0: Toma el reloj y mide cuántas veces respiras por minuto.
1: Respirar entre 12 y 18 veces por minuto es un promedio normal en los adultos.
0: Respirar más de 20 veces por minuto es considerado anormal.
1: Y como ejercicio respiratorio, lo ideal sería respirar unas 8, 6 y hasta 4 veces por minuto. Mientras más larga sea la respiración, o sea, inhalar, retener, exhalar, más tendrá oportunidad nuestro cuerpo de recibir sus beneficios.
0: Cuando queremos consumir una buena comida, por ejemplo, una sopa, nos sentamos a la mesa para disfrutarla y aprovechar que nos nutra. No podemos ir caminando o corriendo con la taza de sopa.
1: Igual pasa con nuestra respiración. Pocas veces estamos conscientes de esta alimentación permanente para nuestro cuerpo.
0: Y es que el proceso de una buena respiración no es solamente llevar oxígeno a nuestras células para no morirnos.
1: La respiración también permite una serie de procesos fisiológicos en nuestro cuerpo. Mencionemos alguno de ellos.
0: Respirar adecuadamente equilibra los niveles de oxígeno y dióxido de carbono en nuestra sangre, lo que repercute sobre el sistema inmunológico, es decir, mejora nuestras defensas.
1: Respirar adecuadamente equilibra los niveles de adrenalina y cortisol, responsables de las tensiones acumuladas en la cabeza, el cuello, los hombros, la espalda. Al equilibrarse los sistemas nerviosos simpático y parasimpático, logramos desestresarnos.
0: Respirar adecuadamente baja la frecuencia del cerebro, lo que nos permite pensar con más claridad y tomar decisiones razonadas y conscientes.
1: Por eso, cuando estés en una situación extrema de estrés, ira, pánico, miedo, respira profundamente varias veces. Esto te ayudará a pensar mejor y a tomar decisiones más acertadas.
0: Bostezar muy, muy seguido puede ser falta de oxígeno en el cerebro. Entonces, respira profundamente varias veces.
1: Cuando salgamos a caminar como práctica saludable, caminemos con una respiración rítmica, 4 pasos inhalando y 4 pasos exhalando.
0: Cuando usemos la bicicleta, practiquemos la respiración rítmica, contando 4 tiempos inhalando, 4 tiempos exhalando. Así ampliamos nuestra capacidad torácica y nos cansaremos menos.
1: Piénsalo, aprovecha cualquier oportunidad para respirar conscientemente. Mientras estás esperando en una cola, ante un semáforo o viajando sentado en un carro, practica la respiración rítmica y profunda. Nadie se dará cuenta y tu cuerpo se estará beneficiando.
0: Saber respirar es salud.
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3: Y ya para ir finalizando nuestro programa el día de hoy, vamos con los tiempos ajustados. Queremos compartir nuestro segmento de Venezuela Habla Cantando, en esta oportunidad conociendo un poco sobre la carrera artística de María Gabriela Vivas Sojo, mejor conocida como Gabilonia.

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1: Ya por el mundo se dice Venezuela habla cantando. 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
0: El compositor venezolano de esta semana es

María Gabriela Vivas Soho, conocida mundialmente como Gabilonia, una fuerza de la naturaleza convertida en palabra, rapera y cronista de nuestra realidad, cuya voz ha trascendido nuestras fronteras para convertirse en un referente indiscutible del pensamiento lírico latinoamericano.

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1: Formada en el corazón de Caracas, sus inicios en la agrupación Escuadrón X fueron el preludio de una trayectoria marcada por la coherencia y la agudeza. Gabilonia no solo irrumpió en una escena predominantemente masculina, la transformó, demostrando que el hip hop es, ante todo, una herramienta de conciencia social. Su álbum del 2009, Hip Hop Inteligente en Frasco Pequeño, estableció las bases de lo que sería una carrera dedicada a la honestidad y al respeto por la palabra. Su impacto ha sido tal que la prestigiosa revista Rolling Stone la ha consagrado entre las 50 mejores figuras del rap en español de todos los tiempos. Un reconocimiento que no es casualidad, sino el resultado de piezas fundamentales como Abuso de Poder, que le valió una nominación a los Latin Grammys, y su capacidad de conectar con maestros de otros géneros, manteniendo siempre su esencia urbana.

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1: Con su proyecto, La Voz, Gabilonia reivindicó el vínculo indisoluble entre el barrio y la salsa, confirmando que su canto es heredero de esa crónica popular que define al Caribe. Hoy, su nombre brilla con luz propia en la historia de nuestra música contemporánea. Una mujer que ha sabido narrar nuestra cotidianidad con valentía y precisión. Gabilonia, una voz de alcance global, porque Venezuela también habla y se hace sentir ante el mundo cantando. Por eso, hoy la despedimos con Me Quedo.

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1: video. Y ya estamos llegando al final de nuestro programa por el día de hoy, edición número 1279 de nuestro programa Compartiendo, un espacio para el encuentro comunitario. Hoy compartiendo precisamente una entrevista muy sustanciosa hablando sobre la hipertensión, ya que el próximo 17 de mayo, el domingo, se estará conmemorando el Día Mundial de la Hipertensión Arterial. Para todos aquellos interesados en ampliar un poco más sobre esta entrevista, la pueden conseguir en nuestro canal de iBooks y también en nuestro canal de Telegram. Vamos compartiendo esta y todas las entrevistas que tenemos en nuestro programa radial, así como nuestros segmentos, todos los micros que compartimos con ustedes a través de nuestro programa, los vamos colgando también en nuestro canal de iBooks y también en nuestro canal de Telegram. Ya llegamos al final, Adriani.
2: Así es, entonces queremos despedirnos, ya será hasta el día lunes que nos estaremos reencontrando. Y bueno, recordando que este programa llegó a ustedes a través de Radio Fe y Alegría 97.5 FM. En la dirección de la emisora está la profesora Raiza Mogollón. En la coordinación general, el licenciado Rosender Evies. En la producción de Radio Fe y Alegría Barquisimeto, el profesor Joamir Noguera. Este programa fue producido por el equipo de comunicación de la red Secosesola. Y bueno, hoy les estuvimos acompañando a nuestro compañero Luis Cambero y quien les habla, Adriani Pereira.
1: Así es, y nos vamos a despedir con la última canción de nuestra compositora del día de hoy, la canción Me Quedo, de Gabilonia, hablando un poco sobre ella, María Gabriela Vivas Ojo, hoy en nuestro segmento de Venezuela Habla Cantando, la primera mujer en presentar la final internacional de Red Bull Batalla en 2007 que se celebró acá en Venezuela. Los dejamos y que tengan todos un feliz día. Nos escuchamos el próximo lunes de 9 a 10 de la mañana por acá, por Radio Fe y Alegría 97.5 FM.

0: 10 en punto.
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2: Muy buenos días, iniciamos la jornada informativa de este viernes, destacando que residentes de la urbanización El Obelisco en la calle 53 entre carreras 23 y 24 de Barquisimeto denunciaron el colapso total del sistema de aguas servidas desde el mes de octubre. La problemática, que ya suma varios meses sin solución, mantiene en alerta sanitaria a la comunidad debido a la proliferación de malos olores y la situación que pone en riesgo a los vecinos de padecer enfermedades respiratorias y erupciones en la piel. Se estima que esta situación está afectando un aproximado de 30 familias, quienes piden a las autoridades gubernamentales soluciones ante esta problemática. Hasta aquí este avance, les acompañó María Gabriela Álvarez.
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5: Barquisimeto, muy buenos días. Bienvenidos a Tu ADN Corporativo, el espacio abierto para empresarios y emprendedores de nuestra región, donde hablamos del acontecer financiero y de negocios. Les habla María Eugenia Calzadilla, certificado de locución 57.848 de la UCB, y es un placer dar inicio a este programa de la Cámara de Comercio en su 125 aniversario. Tu ADN Corporativo llega hasta ustedes gracias a un gran equipo. 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

Iniciamos entonces con nuestra sesión Saldo de Caja. Y hoy vamos a conversar un tema muy importante. En el mercado actual, la copia es un commodity, pero la autenticidad es el verdadero monopolio. En nuestro saldo de caja de hoy, auditamos el valor real de ser únicos. ¿Estamos invirtiendo en nuestra propia esencia o estamos malgastando capital intelectual intentando replicar el éxito ajeno? Vamos al arqueo de cuentas de inmediato. Esta invitación a un balance de nuestra marca personal tiene en el debe aquello que resta, lo que nos debilita. Muy especial para nuestros emprendedores y emprendedoras, pero igualmente para toda nuestra audiencia. Estas son las deudas emocionales y estratégicas que contraemos al intentar ser una fotocopia de otros. Número uno, perdernos en el mimetismo de mercado. Copiar estrategias, tonos de voz, modelos de negocios ajenos crea una deuda de identidad. El público percibe la falta de coherencia, lo que se traduce en una pérdida de credibilidad y de confianza inmediata. Otra deuda importante es la obsolescencia por comparación. Al enfocarnos solamente en lo que hace la competencia y tratar de imitarlos, perdemos el tiempo que deberíamos estar dedicando a generar la innovación propia. Es un desgaste de energía que no genera intereses. En tercer lugar, tenemos el ruido genérico. Cuando utilizamos frases hechas por otros y propuestas de valor estándar, tratando de ajustarnos y de encajar, esto nos sitúa en una columna de pasivos. Si todos dicen lo mismo, el precio es el único factor de diferenciación y ahí siempre se pierde. Tienes que desarrollar ese elemento diferenciador que está en el ser auténtico, que está dentro de ti. Por último, por supuesto, al enfocarnos en lo que hace la competencia, es normal que sientas el síndrome del impostor, porque la inseguridad te va a atacar todo el tiempo. Mientras que cuando tú estás haciendo lo que tú sabes hacer, lo que tú disfrutas, lo que realmente te gusta y por lo que puedes servir y cobrar, pues no hay síndrome del impostor. La copia constante alimenta esa seguridad interna, esa inseguridad que va a emerger con una fuga de capital emocional que agota la capacidad creativa del emprendedor. Ahora vamos a ver qué hay en la otra columna, en el haber, en este saldo de caja. ¿Qué es lo que suma a nuestro patrimonio? Estos son los activos que incrementan el valor de mercado de nuestra marca. Número uno, enfocarnos en la propia historia, un storytelling auténtico. Tu trayectoria, tu historia de vida, tus fracasos, tus aprendizajes, esos son activos no duplicables. Lo dijimos en Aprender a Emprender en Lidotel el 18 de abril. Son la huella de tu emprendimiento. Eso es algo que te va a diferenciar y que nadie puede copiar. Es tu visión del mundo. Y eso nos lleva al segundo activo. Desarrollas voz de autor, autoridad de marca, la capacidad de emitir juicios propios y fundamentados, especialmente en tu área, genera autoridad y ese es un capital intelectual de alto rendimiento que nadie te lo quita. En tercer lugar, mostrar esos procesos detrás de tu creación, de tu emprendimiento, humaniza a tu marca. Es una vulnerabilidad que se vuelve estratégica. En la era de la inteligencia artificial, la imperfección humana bien gestionada es un activo de lujo, porque es lo que convierte tu emprendimiento prácticamente en arte, en creación única. Por último, la propuesta de valor. Esa propuesta de valor, cuando está centrada en tu propósito de vida, responde a un porqué profundo y no solo a un porqué comercial. Entonces se genera una ventaja competitiva que va a ser sostenible en el tiempo, que atrae lealtad y que te garantiza fidelización. Entonces, como conclusión en esta sección de hoy, nuestro saldo de caja, el saldo final es que si el balance arroja
en tu emprendimiento más copia que creación, tu marca está en quiebra técnica por diferenciación. Para que el saldo sea positivo, la inversión debe estar en tu autoconocimiento. ¿Cuáles son esos valores que te definen? ¿Qué es lo que te gusta hacer? ¿Qué visión de mundo tienes? ¿Cómo te ves dentro de los próximos 2 años? No busques ser el mejor en lo que otros hacen. Busca ser el único tú que realmente ya hoy eres. La autenticidad no se fabrica, se descubre y la puedes auditar y perfeccionar cada día. Finalmente te traigo unos tips para evitar la copia. Investiga realmente cuáles son las fuentes primarias. No te quedes en lo que dicen los demás. Los influencers muchas veces repiten información de fuentes poco fiables. Investiga, ve a la raíz de los conceptos que estás manejando en tu emprendimiento. Puedes inspirarte en otros sectores y aplicarlo al tuyo, pero adapta el aprendizaje a tu propia voz. Desarrolla tu propio criterio sobre aquello que estás investigando. Y pregúntate semanalmente, ¿esto que publiqué o vendí hoy podría haberlo dicho o hecho cualquier otra persona? Si la respuesta es sí, sigue buscando dentro de ti cómo desarrollar esa voz única. Todos somos diferentes y aunque estemos haciendo lo mismo, ese matiz personal siempre debe prevalecer. Esto ha sido Saldo de Caja hoy viernes para ustedes.

0: 10:14.
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1: Y estamos de vuelta en tu ADN Corporativo. Iniciamos nuestra sección, la Masterclass. Y hoy nos acompañan dos excelentes emprendedoras. Ellas son Adriana Ramos, creadora de Un Detallito, y Lucelia Lara Jaramillo, creadora de Vinars Vinos Artesanales. Es un placer tenerlas acá con nosotros. Bienvenidas.
2: Muchísimas gracias.
3: Muchísimas gracias.
4: Gracias, gracias.
5: Bueno, estoy muy, muy contenta de compartir hoy tanto con Adriana Ramos, creadora de Un Detallito, y Lucelia Lara Jaramillo, creadora de Vinar, miembros las dos de la red de networking de mujeres, de la cual también soy parte. Me satisface mucho tenerlas hoy porque son dos emprendedoras, primero que nada, muy creativas y muy perseverantes y disciplinadas. Son un ejemplo de lo que una emprendedora o un emprendedor deben ser, enfocadas en mejorar cada día dentro de su área, con gran creatividad, pero sobre todo con mucha disciplina. Vamos a conversar entonces con Adriana. Toma tu micrófono y acércalo.
3: Ay, Dios mío. Ya me puse nerviosa.
5: No, esta sesión se llama la Masterclass precisamente porque ustedes tienen muchísimo para enseñar, sí. Muchísimo. Así que acércate bien al micrófono, ponlo de frente. Adriana, en un mundo volcado a lo masivo, uh-huh. Tú apuestas por esos detalles pequeños. ¿Cómo transformas un objeto cotidiano en toda una experiencia de goce? Yo lo viví, yo les cuento que yo entré a la página, tenía como 3 semanas buscando unos regalos que tengo que dar y decía, ¿qué voy a hacer? ¿Qué voy a hacer? Y hablando con Adriana por otras razones casi que todos los días. Yo digo, yo voy a ver la página de Instagram de Adriana, y cuando yo digo, bueno, la solución está aquí mismo, y no la había visto, gracias a Dios. Ustedes entren al Instagram de Un Detallito, que ya ella se los va a dar, pero es así, Un Detallito, y van a ver la cantidad de cosas hermosas, maravillosas. Son pequeñas creaciones, pero que te proporcionan un momento de disfrute por la delicadeza que llevan implícitas, la creatividad, y se siente ese toque humano. Cuéntame, ¿cómo logras ese momento, generar a través de un detallito, uh-huh, ese pequeño momento que para mí es muy valioso y significativo, porque te rescata lo que es el disfrute de un momento, el disfrute de lo pequeño? Y eso a veces lo subestimamos y creemos que es algo como filosófico allá, así como el disfrutar el aquí y el ahora, pero son cosas como esa las que nos permiten hacer conciencia de que algo muy pequeño, muy hermoso, nos puede llenar el día.
3: Bueno, buenos días primeramente y gracias por la invitación, de verdad, de este espacio para los emprendedores como yo, como la señora Lucely. Bueno, tú misma lo comentaste, estamos rodeados de cosas genéricas. O sea, con esta masificación, todo lo tenemos a la mano, todo se consigue, todo es copia, y eso es lo que viene a ser un detallito, pues. El arte de regalar, el arte de, mira, vi este detalle y me acordé a ti. Mira, quiero agasajarte, pero con este detallito. Eso es lo que venimos nosotros haciendo, que es lo mismo que me consultas tú. Quieres hacer un detalle, quieres hacer un obsequio, pero lleno de tu esencia. Lleno, mira, que se vea que es de ti para esa persona que va a recibir. Eso es más que todo lo que hacemos. Es una experiencia. El arte de regalar es crear una experiencia. Mira, yo creo que lo que llamamos nosotros el unboxing, el recibir, el detalle, la tarjeta, la caja, el dulce, todo, que lo puedes conseguir de verdad en otro lugar, pero no como lo hacemos nosotros.
5: Definitivamente, yo estoy segura que es así porque viví la experiencia al mirar la página de Instagram, que realmente nos remite a una elaboración muy detallada,
3: sí,
5: muy cuidada. Y es una experiencia, como tú bien lo dices. A todos nos encanta recibir regalos.
3: Yo creo que no hay nadie en el mundo que no le guste recibir un regalo.
5: Pero cuando el regalo viene de esa forma tan diferente, tan ingeniosa, tan original y tan bonito, pues se transforma en algo más, porque es el goce realmente del momento.
3: El que tú veas a alguien que recibió y le veas la cara iluminada, mira, pensó en mí. Mira, sabe lo que me gusta. Mira, me dio esto que sabe que a mí me gusta. Esto unido con esto de este personaje, de este motivo. Sabe que me gusta este dulce, este qué sé yo, tantas cosas. Eso es lo bonito y es lo gratificante de lo que hago. De
5: verdad. ¿Y desde cuándo existe Un Detallito?
3: Mira, Un Detallito nació cuando migré. Yo estuve un año fuera de Colombia. y allá buscando qué hacer, como todos venezolanos que estamos afuera. Ese fue el único año que no dieron permiso de trabajo. Y yo, bueno, inventándome a ver qué hacía. Allá hay uno, es muy fuerte la cultura de los desayunos sorpresa. Muy, muy, muy fuerte. Eso es, yo quiero un desayuno sorpresa, me lo dan inmediatamente. Entonces me gustó ese concepto, me gustó esa idea. Lo que hice fue como transformarlo un poquito más, que no fuera tan genérico de una caja con ciertas cosas. No, una caja que todo venga personalizado, que venga con el menú de lo que tú quieres, que venga con este mensaje, aniversarios, cumpleaños, eventos, talleres, congresos, qué sé yo. Entonces de allí nace un detallito. Cuando yo regreso a Venezuela, que fue en el 2020, que pasó pandemia, también buscando qué hacer, lo traje, lo transformé. Yo vengo de una familia de mujeres creadoras, que Dios les bendiga sus manos, que tejen, que cosen, que pintan, que hacen. Y yo, bueno, ¿cómo uno eso con mi gusto por el armado, el decorar, el gusto por el detalle? Y entonces, bueno, se ha ido evolucionando hasta llegar a lo que es un detallito.
5: ¿Tu familia colabora y participa en este emprendimiento?
3: No, mira, ya tengo a mi mamá de trabajadora fija. No le hablemos del sueldo. Mamá, si me estás escuchando, te quiero mucho. No, de verdad no existiría un detallito sin mi mamá. Ella es la persona que teje, porque nosotros también hacemos regalos personalizados. Esta tendencia de los amigurumis, que son los muñecos tejidos, sí, personalizados de personajes. Cuando ha estado de moda lo que son los personajes de Marvel, hicimos los amigurumis, eso fue un boom. Ahorita vamos a otros personajes, regalos para niños, regalos para adultos, amigurumis personalizados. Yo tengo mi amigurumi personalizado.
5: ¡Ay, qué belleza!
3: Y casi toda nuestra familia. Entonces eso lo hace ella, y mi mamá es la persona que teje. Yo no tejo, pero de una cadeneta. Pero ella es la que los hace y yo los comercializo, yo soy la modelo, yo pruebo todo primero. Me hace cosas a mí, después las mostramos al público y así va. Sí.
5: Bella, sí, bella, ¿no? Tiene trabajos maravillosos.
3: Sí, es ella, definitivamente.
5: Y es hermoso que se privilegia esa labor artesanal, que sí tiene un valor elevado, sí, porque es sí, algo que es humano, que es su sello particular, es hecho con sus manos, es único, pues es una pieza única.
3: Y que la gente lo aprecia.
5: Es importante.
3: Tú puedes conseguir quizás esta flor que están viendo ahorita, bueno, ven las chicas que están aquí conmigo tejidas, o ven un muñeco, sí, es verdad, es bonito, pero he visto personas que le dan el valor, mira, esto es hecho a mano, uh-huh, esto está hecho con amor, con cariño, una persona que
5: es una tejió, pieza única.
3: Es una pieza única, es una pieza tal cual única, sí, porque sí, puedo hacerlo en serio, ella puede hacerlo en serio, pero nunca le va a quedar uno parecido al otro, y no es de acabado, sino es la estructura, la forma, el buscar los hilos, el buscar los colores, elegir
5: la energía.
3: De
5: elaborar. De sí, verdad que es una invitación a ese disfrute, porque a veces en este día a día, uh-huh, que caemos como en esa rutina y en esa cotidianidad, perdemos el gusto por el detalle, el disfrute, la capacidad de asombro ante lo que es ese disfrute estético.
3: Y estamos regresando a esas actividades, a lo que es tejer, a lo que es el crochet. Lo estamos viendo ahorita que arma tu bolso, club de tejido, club de pulseras, que también es algo que nosotros hacemos, armado allí, los brazaletes, pulseras, todo. Estamos volviendo a esas actividades porque estamos tan hiperconectados, mm-hmm, infoxicados de esta información, que estamos dándonos como esos espacios.
5: Es muy importante, sí, lo que estás diciendo, porque sí, es un emprendimiento, genera un recurso, pero además también genera bienestar, sí, bienestar integral. Nosotros nos vamos al corte, aquí tengo al doctor Gray Marré haciéndome muchas señas. Ya nos vamos y regresamos para seguir conversando con nuestras amigas del día de hoy.
4: Diez y 25 minutos. 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

0: Y estamos de vuelta por acá en tu ADN corporativo, en la 97.5 FM, en Radio Fe y Alegría, con todas las voces. Y estamos de vuelta acá en el programa. Y esta vez le toca el turno a Lucelia Lara Jaramillo, creadora de Vino Arts, vinos artesanales. Bienvenida nuevamente.
1: Muchas gracias, aquí súper feliz con esta emoción de hablar por micrófono.
2: Claro que sí.
1: Y bueno, gracias por la invitación.
2: Bienvenida, Lucelia. Es un honor y un placer tenerte aquí. Lucelia es una emprendedora muy activa que ha creado una marca de vinos artesanales con la que se destaca. Bueno, solamente lo que ha hecho es crecer, crecer y crecer. Son unos vinos espectaculares y además el vino como un vehículo de reinvención, emprendimiento con propósito. Y como ejemplo también de que no porque estemos en la tercera edad, y estemos porque me incluyo, no porque estemos en la tercera edad, nosotros que tenemos que quedarnos sentados esperando en la casa, no sé a quién. Nosotros tenemos capacidad propositiva, resolutiva, y podemos salir al mercado con productos de calidad que reflejen ese entusiasmo, ese propósito de vida y esa pasión que le pone
1: Así es,
2: Lucelia a
1: así
2: todo
1: es,
2: lo que hace.
1: así es.
2: Lucelia, cuéntanos. Fabricar vino artesanal es un proceso de paciencia y maduración. ¿Cómo se refleja ese ciclo con tu visión de vida y con tu emprendimiento?
1: Bueno, me encanta esa pregunta porque me da el paso para decirte que muchas veces a la edad, yo empecé a emprender a los 62 años. Y a los 62 años lo que te dicen, detente, quédate tranquila en casa y todo eso. Y yo dije, no, eso no es para mí. Yo siento que yo puedo tener una mente activa, puedo ser productiva y puedo salir adelante. Así que yo no me dejé llevar por eso, como hablabas tú ahora sobre el síndrome del impostor, ¿verdad? Y dije, sí, yo sí lo puedo hacer. Así que tomé la decisión de empezar con los vinos artesanales, que son muy naturales, son muy ricos, a base de frutas y de flores. Y esto me generó para mí una pasión grandísima porque yo soy químico de profesión y me encanta la parte de experimentación. Así que estos vinos son el producto de experimentar varias veces y lograr estos sabores tan ricos que los que han degustado pues me lo confirman cada vez que tengo un evento, cada vez que tengo la oportunidad de hacer un brindis, es así. Y bueno, con todo esto lo que logré fue no solamente generar ingresos para con la venta de los vinos, sino que cada botella lleva el amor, la pasión, la paciencia de mis manos que son hechas, como saben, artesanalmente y demostrar una vez más que la creatividad no tiene fecha de vencimiento.
2: Grandioso. Precisamente por allí iba la siguiente pregunta. Sí, estamos muy conectadas, evidentemente, Lucelia, porque precisamente la creatividad, el talento, que son síntomas de una vida con propósito,
1: Así es.
2: no tienen caducidad.
1: Así es.
2: Hay un libro llamado El método Ikigai que refleja una
1: Sí.
2: investigación que hicieron en Okinawa, en Japón, unos españoles, y ellos fueron a entrevistar a las personas porque es una de esas islas azules que llaman zonas azules del planeta donde las personas desarrollan longevidad avanzada y se mantienen activos a pesar de sobrepasar incluso los 100 años en muchos casos. Y ellos encontraron que sí, la alimentación ayuda, el ejercicio también, pero además de estas características en sus vidas, estas personas tenían
1: Un
2: un
1: propósito, sí.
2: propósito que las animaba a afrontar todas las adversidades, a afrontar lo que fuera,
1: Sí.
2: pero a levantarse cada mañana
1: Sí.
2: 90 y más de 100 años, y allí están estas personas. Y la
1: Sí.
2: conclusión era esa, que el propósito es lo que te lleva
1: Así es.
2: a actuar con disciplina, con perseverancia, y eso aplica no solamente en la longevidad, aplica en todo momento para el que
1: Todo.
2: decide vivir una vida con propósito.
1: Así es.
2: Entonces tú a través de tu marca estás hackeando esa creencia y transformando de que ya a los 60 años o a los 55, como pagan la pensión, entonces ya 55 y 60 años váyase a su casa. ¿Qué
1: Sí,
2: es eso?
1: así es.
2: ¿Cómo lo logras? Cuéntanos, porque además lo acabas de decir. de profesión químico. Entonces, estás aplicando tus conocimientos de alguna manera en tu emprendimiento. Sí. Estás conduciendo eso a un nuevo plano de realización a través de la reinvención de manera exitosa. Entonces, eres un ejemplo para la gente de tercera edad que está de repente en su casa, conchale, yo antes sabía hacer esto, me gustaba hacer esto, pero no hallo. ¿Qué les recomiendas tú? Porque además le voy a decir un secreto. Lucelia tiene un proyecto bellísimo, sí, para enseñar precisamente ese camino de reinvención con propósito a las personas que deseen sumarse. Háblanos de esto.
1: Ah, bueno. Primero, antes que nada, yo les quiero compartir algo. El momento en que tú te despiertas en la mañana, pregúntate, ¿esta es la vida que yo quiero tener? ¿Es la vida plena que yo quiero tener? Si no lo es, lo podemos hacer. Yo ahorita tengo 67 años y sí, yo siento mucha alegría al levantarme y decir, hoy voy a hacer esto, voy a hacer el otro con los vinos. Y es increíble, increíble, María Eugenia, que la vida te cambia completamente. Porque no es que te levantaste, desayunaste, viste la televisión, te volviste a comer. No, es una pasión que se le despierta a uno muy grande y no importa la edad. Yo quiero ser ejemplo para muchas, muchas personas de que sí se puede lograr esa felicidad, esa vida plena que todos nosotros deseamos. No solamente a los que somos de tercera edad, sino desde los jóvenes, de los bachilleres que están saliendo adelante. Todo se puede lograr. Solamente, como tú decías, en el taller de Aprender a Emprender, tener la intención. Tú tienes la intención, lo decides y listo. Eso es todo. Bueno, la otra emoción que yo tengo el día de hoy es que quiero aprovechar este espacio de la Radio Fe y Alegría para convocar a todos los adultos mayores que nos escuchan. Vamos a crear una comunidad para apoyarnos, compartir experiencias y motivarnos como emprendedores. Y en que sepan pues que la edad no es una limitación, es nuestra mayor ventaja, porque tenemos paciencia, sabiduría y experiencia. Quienes quieran sumarse a este movimiento para reactivar esta comunidad, bueno, me escriben, a la final daremos la manera de cómo...
2: Y los números de teléfono, porque esta iniciativa brillante que ha tenido Lucelia es como para que todos nos sumemos a ella, porque es un camino de realización, es un camino de plenitud, que incluso, como ella bien lo dice, los jóvenes que hoy en día están pegados a un celular todo el día, scrolleando y desperdiciando ese potencial creativo, durmiendo sus neuronas a través de esos hábitos, porque eso es lo que va a pasar, que esas neuronas no se van a desarrollar, esa neuroplasticidad se va a cortar, esos telómeros se van a ir envejeciendo prematuramente y llegan así a los 30 años con muchas capacidades ya dormidas y muchas de ellas perdidas, porque se desperdició un tiempo valiosísimo.
1: Sí, es verdad.
2: Y en este momento, a través de la experiencia que Lucelia nos presenta, nos damos cuenta que no hay edad, no hay límite. Lo que hay es que activarse con emoción. Nosotros tenemos aquí otro ejemplo, el doctor Gray Marrea, todos los fines de semana, él trabaja de lunes a viernes durísimo y estudia no sé cuántas cosas a la vez. Pero los fines de semana él se va para esos cerros, para esas montañas, no sé cómo saca tanta energía. Pero es eso mismo, es una vida con propósito, es tener conciencia plena de todo lo que podemos hacer. Así. Y del bienestar que podemos generar para nosotros mismos y para los demás. Y eso es lo que quiere hacer Lucelia con esta valiosa convocatoria. Ella estuvo conmigo en una jornada, un encuentro de finanzas que tuvimos el sábado pasado. Y ella dijo allí, yo quiero lanzar mi comunidad. Y hoy está aquí, comprometida con su iniciativa. Y eso lo podemos hacer todos. Hace falta estar comprometido con las iniciativas, que las oportunidades aparecen.
1: Ya, me das un chancecito para decir cómo va a funcionar esta comunidad.
2: Totalmente, esos micrófonos son tuyos.
1: Yo estoy muy emocionada porque de verdad que lo decreté el sábado pasado y hoy estoy aquí. Espero que muchas personas me llamen porque de verdad que vamos a sacar adelante esta comunidad. Fíjense, ¿cómo va a funcionar esta comunidad? Vamos a tener reuniones. Puede ser por videollamada o nos reunimos en un cafecito y ahí conversamos para perder el miedo. Usted sabe que al principio, pues, como nos estamos conociendo, para perder el miedo y compartir ideas de negocio que tengan. Como segundo punto, pienso yo que hacer un intercambio de saberes, donde cada adulto enseña lo que sabe hacer. Imagínate ese potencial de tantas personas que saben hacer
2: infinito.
1: habilidades, fortaleza. Eso va a ser, no, yo creo que el tiempo va a ser, bueno, pues, mucho tiempo para cada una de las personas que se va a sumar. Y alcanzar, apoyarse mutuamente para promocionar los productos. En el caso, por lo menos, yo estoy haciendo los vinos. Vamos a suponer que tú te sume personas como mi detallito que hacen cosas de manualidades. Pues yo a ella la publico en mis redes, y ella publica en mis redes, que esa es la técnica que nos ha enseñado Andrea en la red de networking. Todos los lunes cada una se apoya publicando sus productos de sus emprendimientos, y así nos apoyamos y salen alianzas. Bueno, con Adriana hemos tenido alianzas que han salido, pero es por eso, por el contacto que tenemos. Pienso que con esos tres puntos podemos empezar y lograr muchas cosas. Sacar mucha gente de la depresión, María Eugenia. Yo pertenezco a un grupo de la tercera edad, donde hacemos bailoterapia y ejercicios aeróbicos. Y la mayoría está sola, los hijos están fuera del país y están solas, y si hacen

0: bazares, es decir, ha hecho su trayectoria como emprendedora progresivamente. Entonces yo estoy segura que ella va a ser una opción para muchísima gente en la creación de esta comunidad tan bonita. Al regreso vamos a despedir a nuestras amigas que hoy nos visitan y van a conocer sus redes, sus teléfonos, así que busquen papel y lápiz porque las tienen que contactar a las dos, pero de inmediato, porque lo que traen es oro en polvo. Ya regresamos.
1: Ay, gracias.
2: 10:43. 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

0: algo, ¿qué tienes que estar haciendo?
1: Y
0: Y
1: estamos acá
0: seguimos.
1: de vuelta en la 97.5 FM por tu radio Fe y Alegría, con todas las voces en tu ADN corporativo. Y bueno, ya estamos en la última sección de esta primera hora para continuar con nuestras invitadas especiales del día.
2: Y a esta hora entonces vamos a darle tanto a Adriana como a Lucelia un espacio para que inviten a la audiencia, den sus redes y también les den un valioso consejo, una palabra de ánimo, de apoyo. Precisamente mientras sonaba la música estábamos conversando de la importancia de acompañarse bien, de la importancia de generar una comunidad de apoyo. Gente que si tú estás sola en tu casa, gente que tú puedas llamar, conversar, acompañarte en actividades, vamos a leer, vámonos de viaje, vamos de paseo, vamos a hacer las compras juntos, vamos a hacer mercado juntos, acompañarnos bien. Acompañarnos bien nos permite que esas buenas compañías como son Lucelia, como Adriana, como todas las mujeres que estamos allí en la red de networking de mujeres de Andrea Ramos, acompañarnos a generar dentro de nosotros ese proceso de reinvención para encontrar qué podemos hacer, no solo para producir más dinero como emprendedoras, sino para realizarnos, para sentirnos bien, incluso decíamos, para salir de la depresión. Entonces, en este momento ustedes dos son las dueñas de ese micrófono y les están hablando, bueno, pues a toda Venezuela y sus alrededores. Denle, por favor, una palabra de ánimo e invítenlos a sus actividades, a seguirlos en sus redes.
3: Bueno, empiezo.
4: Claro.
3: No, no, bueno, como comentabas, el hecho de estar en una red, que no solamente es red de networking, no es solamente hacer negocio, yo ahí he encontrado una red de apoyo, red de amigas, red de inspiración. Yo admiro a la señora Lucela, que la tengo aquí al lado, de verdad, todo lo que yo hace. Yo de grande quiero ser así como ellos. Siempre estar activa, siempre hacer algo. Yo, que a pesar de que este es mi emprendimiento, un detallito para mí es la niña de mis ojos, un emprendimiento, pero yo tengo mi trabajo. Y gracias a esta red de apoyo es la que me impulsa. Vamos a hacer más, vamos a hacer más. Porque tema país, situación X, Y, Z, alguna vez uno no deja tanto tiempo libre para hacer las cosas que realmente nos gustan. Pero ese sería como mi consejo: hagamos más de lo que nos gusta. O sea, sí podemos. Sí podemos con todo, quizás no toda la vez, pero sí podemos con todo. Bueno, mis redes sería @un.detallito y el teléfono es 0412 527-0345. Ahorita, en el sentido de que hablo de que un detallito evolucionó, ahorita más que todo regalos personalizados, también creamos experiencias personalizadas. Lo que necesiten: mira, Adriana, quiero esta idea, quiero hacer
2: La
3: esta
2: estación de
3: actividad.
2: pulseras, habla de
3: Epa,
2: eso.
3: eso
2: Ah,
3: fue
2: sí.
3: gracias a la red de networking, gracias a Andrea, que vamos a hacer esto, vamos a hacerlo. Y lo hicimos a finales del año pasado.
2: Cuenta en qué consiste esta
3: Mire qué
2: experiencia.
3: consiste: yo llevo todo lo que es la estación, todo lo que es el armado, las piezas, los charms, las pepitas, las pulseritas, y los coloco la actividad, sus implementos, para que la hagan ustedes mismos. El finales del año pasado lo hicimos con la palabra de nuestra palabra para el próximo año. La mía es, por ejemplo, es en enfoque. Y tú ves a 20, 30 mujeres armando pulseritas tal cual niñas. Conectaron, se sintieron bien, drenaron mucho y les encantó la actividad. Las he llevado a cumpleaños, a fiesta de niñas pequeñas. Lo que pasa es que lo asociamos con cosas como de niño.
2: Todos
3: Cuando...
2: tenemos un niño por dentro que
3: Exacto.
2: lo que quiere es encontrar con quién jugar.
3: Exacto. Así creo que somos muchos de la red, así. Estamos
2: Así
3: jugando
2: es,
3: entre
2: así
3: nosotras
2: es.
3: y viendo allí. Eso es otra, es una experiencia, es algo diferente. Y a lo que habíamos hablado ya, de volver a las cosas manuales, a la concentración, a desconectarnos un poco de teléfono, de todo este mundo de tanta conexión. Y bueno, yo la llevo a la actividad con mucho gusto, lo hacemos
2: Para
3: juntas.
2: fiestas, eventos corporativos.
3: Eventos corporativos, cumpleaños, despedida de soltera, reunión de amigas. Somos 5 amigas, queremos hacer, y les llevo todos los implementos y los acompaño. No están
2: Una
3: solas.
2: pijamada. Ahí
3: Ay,
2: está.
3: sí,
2: Ay,
3: debe ser
2: sí.
3: bien chévere.
2: Buena
3: Buena idea.
2: idea. Claro que sí. Entonces, ya saben, Adriana Ramos de Un Detallito. Los detalles corporativos, los regalitos, son cosas hermosas. Búsquenla en Instagram,
3: Punto detallito.
2: @un.detallito. Un punto detallito. Y Lucelia.
5: Presente, presente. Bueno, yo de verdad que el consejo más que yo deseo de corazón es que la gente entienda que no hay edad para emprender, que se sientan que sí, tan capacitados, que sí se puede. Y bueno, ya me están viendo que yo a mis 67 años, pues ya estoy desarrollando esta actividad que me encanta, que es la elaboración de los vinos artesanales, que son muy naturales. Y bueno, y eso es lo que más deseo que entiendan, que llegue a su corazón, que nunca es tarde para emprender, para florecer y brindar por la vida.
2: ¡Qué bello! Claro que sí, ahora nunca es tarde para incorporarse a este nuevo proyecto de Lucelia, a sí, esta comunidad de adultos con juventud acumulada y experiencia y sabiduría para compartir, porque cada uno de estos adultos que tenemos juventud acumulada, tenemos mucho para compartir y para enseñar. Entonces, sí, todo lo que podemos aprender en una comunidad como la que nos está invitando Lucelia hoy, es muy importante. Lucelia, dale tus redes, tu teléfono a toda esta gente que va a salir corriendo ya a llamarte.
5: Yo me voy a robar otro momentico, porque quiero compartir con ustedes. Voy a darles tres nombres de esta comunidad y me escriben cuál les gusta más.
2: Exacto.
5: Tengo Emprendedores de Oro, Raíces Vivas y Años Dorados Proyectos Firmes.
2: Bello.
5: Bueno, cuando me vayan a escribir me dicen cuál les gusta para el nombre para la comunidad. Y bueno, mis redes son @soybinar, @soybinar.
2: Binar es como vin y arte junto, binar.
5: Sí, pero en realidad es la explicación es vinos artesanal, lo que parece siempre lo relacionan así, ¿no?
2: Art, terminado en T.
5: En T. Y mi número de contacto es 0412-051-3216, 0412-051-3216, que los estaré esperando con los brazos abiertos.
2: Claro que sí. Todos a llamar e incorporarse porque es una iniciativa muy necesaria, es un proyecto diferente, innovador, importante y que puede aglutinar allí a muchas personas que necesitan de este espacio, como tú bien lo acabas de decir, para volver a florecer.
5: Sí, y bueno, muchos saludos a toda la gente de la red Network que nos está escuchando y también el grupo de Alegría de Vivir, que es el grupo de adulto mayor que seguro que también están escuchando, y muchos saludos para todos. Gracias por la invitación.
2: No, para nosotros ha sido de verdad un gusto porque son dos mujeres ejemplares que nos muestran. Fíjense, Adriana tiene su trabajo, pero con qué dedicación ella trabaja en su emprendimiento.
3: Sí. Eso lo van a ver. De los gustos.
2: Eso lo van a ver en su Instagram. El trabajo que hace es un trabajo que se ve y que amerita tiempo, cariño, energía bonita. Y ella se dedica. Así que el hecho de tener un trabajo no quiere decir que no puedes emprender. Por supuesto que sí. Y tampoco tienes que abandonar el trabajo para dedicarte solo a emprender. Eso llegará en el momento en que tú sientas que puedes hacerlo. Pero el espacio de autorrealización, de goce, de disfrute, de creación que te da el emprendimiento es algo que no tiene precio.
3: De que te mantengas motivado a hacerlo, es tu emprendimiento. Puedes tener tu trabajo, también te gustarte mucho el trabajo, a mí me gusta mucho lo que yo hago, pero no voy a abandonar mi emprendimiento. Sé que se puede y eso también me mantiene ilusionada, activa,
5: motivada.
3: Y como vuelvo a decir, en caso país, o sea, en el movimiento.
2: Claro que sí, excelente. Bueno, ha sido de verdad un gusto, un honor tenerlas aquí, las esperamos cuando gusten, aquí a través de Radio Fe y Alegría 97.5 FM en Barquisimeto con todas las voces. Gracias. Nos vamos y ya regresamos.
4: 10 y 58 minutos. A esa hora presentamos el siguiente avance cardenal de Radio Fe y Alegría con todas las voces.
6: Ahora destacamos que transportistas en paro técnico, pues esto se debe a remendar buses y amanecer en cola. Según Giovanni Perosa, secretario general del Sindicato Automotor del Estado Lara, describe una realidad asfixiante para el gremio que representa. Advierte que el transporte ya no solo maneja, ahora es también el mecánico, el tapicero y el electricista de su propia unidad para estirar la vida de los buses que, aunque fatigados, siguen rodando por puro esfuerzo propio. Es parte de la situación del sector transporte en la ciudad de Barquisimeto. Y es que Perosa explica que en compañía de otros miembros del sindicato, la crisis tiene dos rostros. que agotan al sector, el bolsillo y el combustible. Desde el gremio insisten en la necesidad de anclar el pasaje al dólar a 0.70 centavos de dólar. Es parte de la situación en la ciudad de Barquisimeto. Hasta aquí este avance, les acompañó María Gabriela Álvarez.
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8: Y estamos de vuelta en nuestra sección La Voz del Empresario. Este es un espacio diseñado. Perdón, bueno, estamos en vivo. Estamos de vuelta con nuestra sección Al Día con el Comercio. Vamos a resaltar los titulares más importantes de esta semana. Vamos por allí, Greymar, ¿qué tenemos?
1: Por acá tenemos una noticia de Fedecámaras Radio. Ministro de Comercio Exterior, la India es un país estratégico para el comercio exterior venezolano. La República de India, el país más poblado del mundo, lleva varios años consolidándose como una de las economías emergentes de mayor importancia de la actualidad. Por lo tanto, en el marco del evento Venezuela-India, nuevas oportunidades de negocios e inversión, el ministro de Comercio Exterior, Johan Álvarez, aprovechó para resaltar la importancia de la relación bilateral. El encuentro, organizado en el auditorio Ángel Servini de Fedecámaras, fue una oportunidad para ahondar en este vínculo. Es un país estratégico para nosotros, ya se están desarrollando inversiones en nuestro país y se está notando el nivel de producción y los números de nuestros comercios exteriores, dijo Álvarez. Uno de los sectores que el ministro destacó es la relación bilateral. Durante su comparecencia ante los medios de comunicación fue el farmacéutico. La industria de los medicamentos de la India ha alcanzado un elevado grado de desarrollo tecnológico e internamente juega un rol fundamental para su economía. Por ende, el ministro invitó a los empresarios farmacéuticos a invertir en el mercado venezolano, en donde hay un potencial considerablemente en crecimiento.
8: Bueno, seguimos resaltando lo que fue en el marco del evento Venezuela-La India, en esta oportunidad de bancas y negocios, Felipe Caposolo. Queremos abrir caminos binacionales para diversificar la producción. Nuevas oportunidades de negocios e inversión celebrado este jueves 14 de mayo en el auditorio Ángel Servini de Fedecámaras. El presidente de la institución, Felipe Caposolo, señaló la utilidad de este tipo de encuentros binacionales. Indicó que la jornada busca abrir caminos para la producción nacional. Venezuela es un país importador por excelencia. Ahora estamos buscando también abrir caminos para nuestra producción. Queremos estrechar lazos con la India y promover inversión en materia de agricultura, en el campo energético y los servicios tecnológicos, lo resaltó Felipe Caposolo. También puntualizó que no se trata de abandonar la exportación de materias primas, sino de avanzar en la elaboración de los semilaborados. De esta forma se aprovecharía mejor el talento de la mano de obra nacional y se podría incrementar el tamaño de la economía venezolana. Eso sería un camino a seguir para Fedecámaras y el empresariado nacional. Esas fueron las palabras del presidente de Fedecámaras, Felipe Caposolo.
2: Y hablemos un poco sobre el desafío de emprender más allá de la supervivencia. En 2003, la tasa de emprendimiento activo fue del 27-28%, impulsada por profesionales que salieron de la industria petrolera con ahorros. En 2023, la cifra se situó en un 22% en un contexto de ligera apertura económica. En el programa de emprendimiento IESA, los profesores Susana Chu y Edwin Ojeda indicaron que el ecosistema emprendedor venezolano muestra un bajo nivel de madurez. La mayoría de los proyectos están en fase de gestación y no logran consolidarse. Por su parte, resaltaron que solo el 1,89% de los emprendimientos logra superar los 3.5 años emprendimientos establecidos. Existe una relación de 4 a 1 entre los que nacen y los que logran esa categoría, es decir, los que logran establecerse. Asimismo, los emprendedores temen formalizarse debido a los gastos fijos, registro mercantil, RIF, impuestos, que el flujo de caja actual no puede cubrir, lo que impide la contratación de personal y el crecimiento. Finalmente, expresó, aunque bajó respecto al año anterior, del 94% al 88%, la gran mayoría emprende para ganarse la vida ante la escasez de empleos de calidad. Sin embargo, concluyó que hay un crecimiento en otras motivaciones para emprender que alcanza el 55%.
1: Y por acá tenemos una noticia de Promar Televisión. Benachan, intercambio comercial entre Venezuela y Estados Unidos creció 22.78% en el primer trimestre del 2026. La Cámara Venezolano-Americana de Comercio e Industria, Benachan, dio a conocer que el intercambio comercial entre Venezuela y Estados Unidos registró un incremento interanual de 22.78% en el primer trimestre del presente año. La institución ubicó en 3.293 millones de dólares la cifra del intercambio comercial entre los dos países entre enero y marzo de este 2026. Registró que superó los 2.682 millones de dólares del mismo periodo en el año 2025. El crecimiento del intercambio refleja una recuperación parcial del flujo comercial bilateral, impulsada principalmente por el componente energético, en un contexto de flexibilización regulatoria selectiva y reactivación de canales comerciales formales, indicó Benachan en la nota de prensa. añadió que en el mismo periodo Venezuela obtuvo un superávit comercial de 457 millones de dólares, inferior al superávit de 568 millones de dólares registrados en el 2025, y atribuyó la reducción al mayor dinamismo de las importaciones desde Estados Unidos.
8: Y ahora nos vamos con el titular de la prensa de Lara. Los colegios privados en el estado Lara se ven asfixiados económicamente por el pago de los impuestos. De acuerdo con lo explicado por los directivos de las instituciones educativas, las medidas tributarias que han sido impulsadas por el estado venezolano tienen al borde del colapso a la gran mayoría de estas instituciones en la región. Erlinda Fría, presidente de la Asociación de Colegios Privados en el Estado Lara, explica que el pago de impuestos ha sufrido variaciones significativas en los últimos meses que terminan impactando directamente al presupuesto de las instituciones. De acuerdo con lo denunciado, hay instituciones privadas que no han podido pagar sus impuestos. En esta línea mencionan que la propiedad inmobiliaria, a lo que se conocía anteriormente como derecho de frente, se ha convertido en una carga pesada para los colegios privados. De la noche a la mañana hubo un incremento impresionante. Lo que nos dice la mayoría de los colegios es que no pueden pagar estos impuestos y generan intereses. Con esto finalizó la presidenta de la Asociación de Colegios Privados del Estado Lara, Erlinda Fría.
2: Y Fede Cámaras Radio indica que IESA presentó La Voz Está en la Estadística a la comunidad emprendedora del país. El evento realizado el 7 de mayo reunió a la comunidad emprendedora para analizar qué hay detrás de las cifras presentadas en abril. Entre los paneles de discusión se abordaron los errores típicos de los emprendedores, el reto del financiamiento y los obstáculos regulatorios que impiden que los negocios logren establecerse. Susana Chu y Edwin Ojeda, en el programa Emprendimiento IESA, comentaron acerca de la participación de emprendimientos como Líquido H2O, Agroconjunto, Bibliográfico, Words y FECAR Plus. Destacaron que la participación de Conlatec, una propuesta de inteligencia artificial diseñada para solucionar problemas específicos del ecosistema emprendedor, fue relevante.
8: Bueno, ha sido todo por hoy lo que es el boletín informativo de nuestra sección. La voz del comercio. Vamos a una pausa y regresamos con buena música.
9: 11 y 11 minutos. 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
1: Continuamos en tu ADN corporativo y ahora sí, entramos en la sección La Voz del Empresario. Este es un espacio donde impulsamos el éxito y el talento de nuestras empresas larense. Hoy tenemos el privilegio de recibir a la máxima autoridad gremial de nuestro estado. Nos acompaña el señor José Vicente Ríos, presidente de la Cámara de Comercio del Estado Lara. Y es que estamos en cuenta regresiva histórica, pues Barquisimeto se prepara para ser el epicentro del sector comercio y los servicios de todo el país. José Vicente viene hoy a darnos todos estos detalles de la 56 Asamblea Anual de Consecomercio, un evento que no solo marca el rumbo económico nacional, sino que se celebra con orgullo los 125 años de la centenaria Cámara de Comercio del Estado Lara. Bienvenido, presidente. Es un honor tenerlo nuevamente por acá en nuestro programa.
2: Gracias, Dayana. Gracias, María Eugenia. Gracias, Greymar. De verdad que sí es un placer estar en este espacio tan nuestro, tan de la Cámara. En efecto, el jueves y el viernes de la semana que viene, 21 y 22 de mayo, nos convertimos nuevamente, después de más de 15 años, en la capital empresarial de Venezuela. Para la Cámara de Comercio del Estado Lara es un reto, es un honor ser la anfitriona de esta Asamblea 56 de Consecomercio. Tenemos una agenda bien importante, ya tenemos todo preparado, toda la logística está lista, ya tenemos pues un programa bien importante que va a servir no solamente para los empresarios, no solamente para los dirigentes empresariales, sino para los emprendedores que hacen vida en Venezuela. El evento está dirigido a todos aquellos que hacen vida económica en el país. Tenemos un panel, bueno, tenemos muchas actividades de expertos. Te voy a mencionar algunas para comenzar. El día 21 vamos a tener la encuesta gremial del sector de los comercios y servicios a cargo de Data Analysis. Aquí vamos a tener a su presidente, a José Antonio Gil Yepes, conjuntamente con una estrella joven de Data Analysis, que es Fabián Campos, que es el gerente de escenarios de Data Analysis. Vamos a ver cómo están posicionados los gremios para los empresarios, para los emprendedores, qué necesidades tienen, qué otras cosas podemos ofrecerles, de mano de una de las empresas de análisis estadístico más prestigiosas del país. Posteriormente vamos a hablar un representante nuestro, Ricardo Ríos, presidente de Poder y Estrategia. Vamos a hablar del humor social a la venta real, cómo conectar con el venezolano en la era de la microsegmentación. Esto es un elemento muy importante, ya que la conducta del consumidor venezolano ha cambiado en los últimos años, y en el último año en particular ha habido una tendencia muy importante de la migración del consumo del sector informal al sector formal, algo que desde los gremios venimos impulsando desde hace muchísimos años, la formalidad como herramienta fundamental para el desarrollo definitivo de nuestro país. Posteriormente, vamos a hablar de la situación del consumo nacional a cargo de Pedro Quintana, quien es el fundador y socio director de Atenas Grupo Consultor. Esto es un evento muy importante, analizar las conductas del consumidor venezolano, cómo está la situación del consumo. El consumo está creciendo, el consumo se ha estancado, el consumo está decreciendo, en qué sectores crece, en qué sectores decrece. Y bueno, posteriormente tenemos ya el acto protocolar de 7 a 9 de la noche, que es el acto de instalación propiamente dicho de la Asamblea Anual de Consecomercio, donde van a venir autoridades nacionales, regionales y municipales. Ya tenemos confirmado la presencia del ministro de Comercio como representante del Ejecutivo Nacional en nuestra instalación. Vamos a tener un acto protocolar donde no solamente se van a dar las palabras de bienvenida por parte del presidente de Consecomercio y de mi persona, sino que también vamos a tener un reconocimiento a destacadas personalidades y un homenaje muy especial a Alejo Hernández, quien fuera presidente del Tunal, fallecido recientemente. Al día siguiente, en su última jornada, vamos a hablar de las oportunidades de inversión en el comercio y los servicios, cómo importar y exportar. Aquí tenemos un panel nacional que lo va a moderar Germán Moya, de la Cámara de Comercio Nueva Esparta. Va a tener a Carlos Delgado de Asocab, a Juan Carlos Romero de Encoex Lara. Vamos a tener la participación de la empresa de comercio exterior del Estado Lara, una empresa del Estado que ha tenido una gestión muy exitosa en los últimos 6 años en promover las exportaciones y convertir a Lara en un hub de exportaciones para el centro occidente. Vamos a hablar de un panel internacional que va a moderar Ramón Goyo, el presidente saliente de AVEX, con Carlos Luna de ProColombia, Carla Sánchez y Alexis Mariño del CELA. Posteriormente vamos a tener un encuentro con los medios. Como siempre, los medios de comunicación han apoyado la gestión de los gremios. Vamos a tener un encuentro con los gremios para hablar de las deliberaciones que venimos realizando. De este evento va a salir la carta de Barquisimeto, que es las propuestas del sector comercio y los servicios al país. Vamos a hablar de formación de talento, el triple T, talento, tributos y tecnología. Formación de talento, importancia del talento, la tributación, productividad y desarrollo. El reto de la institucionalidad empresarial, vamos de nuevo a hablar de formalidad. Recordemos que venimos hablando en los últimos 2 años. Imaginémonos que estamos en una mesa de 100 personas en un restaurante y solamente 30 están pagando la cuenta. La cuenta, cuando se divide entre 30 para que coman 100, siempre es más cara que si los 100 pagamos nuestra fracción de la cuenta. Eso es un apostolado que tenemos que lograr introducir en los ciudadanos. Inclusive, voy a hacer referencia al evento que la semana pasada tuvimos con los emprendedores de Sanare, un evento que me tiene profundamente conmovido por las implicaciones humanas que tuvo. Y hablamos mucho de formalidad y hubo receptividad. Yo sentí que genuinamente los emprendedores de Andrés Eloy Blanco entendían claramente la necesidad de formalizarse para existir como entes de agentes económicos del cambio, como agentes de generadores de prosperidad, no solamente para su familia, sino para la sociedad. De esto también lo vamos a hablar en Consecomercio. Un tema muy importante para el país, estrategia para los servicios públicos. Aquí traemos a José María de Viana, es un experto en servicios públicos, fue expresidente de Hidrocapital. Vamos a hablar de la situación eléctrica del país, el problema que estamos teniendo, las soluciones que vamos a proponer para esto, que pasan fundamentalmente por la participación del sector privado en la generación del servicio eléctrico, y vamos a mostrar las experiencias que ya conocemos exitosas, donde el sector privado ha abordado servicios públicos esenciales, como es el caso del Internet, que desde el año 2021 estamos participando activamente en el servicio de suministro de Internet. Para hablar de los canales alternos de financiamiento, traemos a José Grasso Vecchio, el presidente de la Bolsa de Valores de Caracas, muy importante. Y para posteriormente hablar de la reactivación del sector automotriz, el sector donde yo me desempeño, vamos a tener un panel automotriz nacional donde yo voy a ser el moderador. Viene el presidente de la Cámara Venezolana Automotriz de Venezuela, de CABENES, el presidente de la CANATAME, la Cámara Nacional de Talleres Mecánicos, y el presidente de ASOCAUCHOS. Vamos a tener una representación completa del negocio automotriz, tanto de vehículos como de repuestos como de servicios, para conversar de lo que ha venido ocurriendo desde el año 2021, donde el sector automotriz se viene recuperando de manera muy importante. Somos el único sector económico que el año pasado tuvo 3 dígitos de crecimiento.
3: Una agenda ambiciosa, bien nutrida, muy interesante, que convoca a todo el sector empresarial y comercial, no solo de la región, del país, e incluso con representación diplomática. Vamos entonces a una pausa para la publicidad y al regreso continuamos conversando hoy con José Vicente Ríos, presidente de la Cámara de Comercio de nuestro estado Lara.
4: 11:28. 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
7: Y estamos de vuelta en la 97.5 FM en Radio Fe y Alegría en tu ADN Corporativo. Y seguimos acá conversando con el presidente de la Cámara de Comercio, José Vicente Ríos, quien nos conversaba o nos comentaba un poco sobre lo que va a ser la agenda del evento del 21 y 22 de mayo, la Asamblea Anual Administrativa y Deliberativa de Consecomercio. José Vicente, cuéntanos, ¿por qué tomar el tema del talento, tributos y tecnologías ahora, justo en este momento del año en el que nos encontramos, digamos, con más expectativas?
2: Lo primero que tenemos que entender es que toda organización empresarial depende del talento humano. Por eso que se llama las 3T. Vamos a conversar de la importancia que tiene para cualquier organización tener el talento humano adecuado, retenerlo, crear políticas de retención, cómo integrarlo, cómo darle valor y reconocimiento a ese recurso humano en un entorno tan complicado como el nuestro. En segundo lugar, y que no es menos relevante, es la situación tributaria para el empresario y el emprendedor venezolano. Tenemos que entender las responsabilidades que tenemos y vamos a hablar inclusive de soluciones a una carga tributaria que luce excesiva. Quiero volver al evento de Sanare, cuando le decíamos a la gente que estamos buscando el empresariado, los gremios empresariales venezolanos, estamos comprometidos con el movimiento emprendedor porque tenemos que llevarlos a la formalidad tal y como establece la norma. Pero también tenemos que ayudarlos a que la carga tributaria no sea tan pesada y asfixiante que resulte contraproducente para la formalización de estos emprendedores, y para eso ya hemos hablado en otras oportunidades de las políticas y las propuestas que tenemos al respecto. Y por supuesto la tecnología en una sociedad donde la inmediatez, donde las redes sociales y los medios alternativos de comunicación han venido generando una conducta del consumidor muy distinta a la que existía hace 15 años, 20 años, evidentemente que la adecuación y la adaptación tecnológica también constituye uno de los pilares fundamentales para el desarrollo y el desenvolvimiento normal de todas las organizaciones empresariales, sea cual sea el tamaño. Porque estamos hablando desde el emprendedor que utiliza las redes sociales como TikTok, como Instagram, para promover y desarrollar su actividad económica, hasta las grandes corporaciones que requieren pues plataformas mucho más sofisticadas para desenvolverse de manera eficiente.
3: José Vicente, el nombre de esta edición es Energía, Unión y Confianza para Crecer. Te pregunto a ti, que has sido un líder proactivo, resolutivo, que se ha caracterizado por una gestión que va a la práctica. ¿Cómo se traducen estos tres pilares en la agenda de trabajo y en las acciones? ¿Cuál es el espíritu de esta convocatoria marcada por este eslogan? Energía, unión y confianza para crecer.
2: Bueno, lo primero que tenemos que entender como uno de los objetivos de esta asamblea es que vamos a proyectar a Lara como centro de desarrollo empresarial de Venezuela. venimos, esto es un apostolado que venimos llevando desde hace muchos años. Lara tiene todo para ser el hub empresarial del Centro Occidente. Hemos propuesto la creación de la Zona Económica Especial para el Estado Lara en el eje Iribarren en Palavecino. No vamos a profundizar en eso, lo vamos a hablar también en esta asamblea. Energía y unión. Pero primero, hay varios elementos que tenemos que resolver. El tema energético. El tema energético está afectando severamente la capacidad de crecimiento, o le está poniendo un techo al crecimiento económico del país. Y Lara, por supuesto, no está exenta de eso. Vamos a abordar, como les dije en el espacio anterior, vamos a traer un experto en solución de problemas de servicios públicos. Vamos a hacer una propuesta al país para solucionar el problema de la energía eléctrica. Sin energía eléctrica no hay agua. Sin energía eléctrica las empresas tienen un techo, tienen sobrecostos. El tema eléctrico es mucho más complejo al que simplemente se nos va la luz. Vamos a entender lo que estamos viviendo, por ejemplo, en los últimos 45 días en el estado Lara. Durante el día, el sector productivo se somete a cortes de electricidad. Tanto la industria como el comercio y los servicios le cortan la luz durante la jornada laboral. Esto tiene dos problemas. El primero, la empresa no puede desarrollarse si no tiene capacidades de autogeneración. Y la frecuencia y la prolongación de la duración de los cortes generan sobrecostos para los que sí tienen autogeneración. Se incrementan los costos de gasto de combustible diésel en el caso de las generadoras eléctricas, y adicionalmente a eso se recortan los periodos de mantenimiento porque las plantas eléctricas tienen que tener un mantenimiento que en promedio tienen que ocurrir cada 200 horas. Es decir, que lo que antes hacíamos cada 3 meses, cada 4 meses, ahora lo tenemos que hacer prácticamente cada 2 semanas. Eso por una parte. El trabajador, el ciudadano de a pie, va a su centro de trabajo y no tiene energía eléctrica para trabajar, o trabaja bajo plantas eléctricas. Hay un estrés también a nivel del trabajador. Termina la jornada laboral y nos vamos a nuestros hogares, y durante el periodo de descanso, durante las noches, se le está cortando la electricidad al sector residencial. Entonces aquí tenemos un efecto económico importante, psicológico en el ciudadano común, porque no tiene un descanso adecuado y en la jornada laboral tiene una situación de estrés producto de la falta de productividad. En segundo lugar, como te dije, hay un incremento de los costos de autogeneración para las empresas que sí tienen autogeneración. Y el tercer problema que estamos teniendo en el estado Lara, y que también sabemos que se replica en el país, es que la corporación eléctrica no tiene capacidad para resolver también las averías. Y voy a hacer nuevamente hincapié en el caso más emblemático que tenemos ahorita en Barquisimeto, que es el caso del Centro Comercial Country. Al Centro Comercial Country se le quemó el 5 de marzo un transformador, y hoy, 15 de mayo, todavía no ha tenido ni la visita técnica de Corpoelec para determinar qué transformador se dañó y qué se requiere, ni, por supuesto, cuando se dé esa visita, Corpoelec no va a contar con los elementos para reemplazar ese transformador. Estamos hablando de un centro comercial que tiene cerca de 30 comercios, que solamente uno que tengamos en cuenta es miembro de la Cámara de Comercio. No estoy hablando por nuestro miembro, sino por 30 empresarios que tienen casi 2 meses sin electricidad. Eso los va a llevar a cerrar, y eso es muy lamentable. Entonces, estamos hablando de 3 vertientes, eso lo vamos a hablar en la Asamblea de Consecomercio. Vamos a hablar de la unión gremial. Solamente los empresarios unidos bajo el paraguas de los gremios vamos a tener la oportunidad de crear los elementos y las propuestas necesarias para buscar las soluciones a nuestros problemas. Nosotros ya lo dijimos desde hace 2 años, ya nosotros no nos sentamos en mesas de trabajo, sino que queremos mesas de soluciones. Esta es la oportunidad de crear una mesa de soluciones nacional. Vamos a tener la intervención de personalidades del gobierno nacional en esto. Y bueno, eso es parte del moto de que vamos a llevar en esta Asamblea 56 de Consecomercio.
1: Excelente agenda que tendrá la 56 Asamblea de Consecomercio. Señor Río, coméntenos, para aquellos empresarios que nos están escuchando, ¿tienen oportunidad todavía para inscribirse, para ser patrocinadores? ¿Dónde se contactan para estas inscripciones?
2: Bueno, Dayana, tú llevas el teléfono institucional de la Cámara de Comercio. Quiero que lo des más tarde, evidentemente, a través de nuestras redes sociales, @cancomerciolara, @consecomercio, y a través del teléfono institucional de la Cámara de Comercio pueden concretar sus inscripciones. Esto no está abierto para los solamente para los miembros de la Cámara ni para los miembros de las Cámaras de Comercio. Está abierto a todos los empresarios y emprendedores que están comprometidos con el país. Esto está abierto al público, estamos abiertos, todavía tenemos cupos para esta jornada, estas dos jornadas tan importantes de reflexión y de formación que vamos a impartir. Toda esta semana están abiertas las inscripciones. Estamos promoviendo la participación como parte del equipo de la Cámara de Comercio. Eso va a permitir un ahorro importante en el costo de participación. El costo al público es $189 ABCB. Como miembros de la delegación de la Cámara de Comercio, eso baja a $120 ABCB, que si ven la agenda y si ven la calidad de los participantes, es realmente un costo realmente bajo para toda la información y el networking que se va a tener. Esta es la oportunidad de proyectar nuestras organizaciones, nuestros emprendimientos a nivel nacional. Vienen representantes de todos los estados de Venezuela. Vamos a tener la oportunidad de compartir con todos ellos, hablar de nuestros negocios, hablar de nuestros problemas, nuestras necesidades y buscar soluciones en conjunto. Por eso es importante atender a esta convocatoria que estamos haciendo desde la Cámara de Comercio del Estado Lara y desde Conce Comercio. Es importante que los empresarios y emprendedores del Estado Lara participen. Quiero hablarles de una sorpresa que ya está en las redes, que para nosotros es muy significativa. Vamos a llevar a los niños emprendedores de Pay Academy para que nos hablen un poquito de sus experiencias, porque también desde la Cámara de Comercio del Estado Lara estamos promoviendo una reforma educativa nacional. Nosotros tenemos que enseñar a nuestros niños desde la primaria a hablar de educación financiera, de emprendimiento, de progreso. Y bueno, vamos a mostrar un caso de éxito que nació aquí en el Estado Lara. Vamos a llevar a nuestros niños a hablar con todos los dirigentes empresariales y van a tener un panel infantil de emprendimiento. Es algo que de verdad nos toca mucho el corazón y que va a formar parte de esta agenda. Entonces, por eso es que esta oportunidad es importante, es única. Tenía muchos años sin hacerse en Barquisimeto y queremos ratificar la invitación a todos los empresarios y emprendedores a inscribirse en esta Asamblea 56 de Conce Comercio.
1: Excelente. Nos pueden escribir a través del 0424-525-2083 o escribir también al www.concecomercio.org. Por allí estará toda la información para la inscripción y no se pierdan esta importante, lo que es esta vitrina para el comercio en el Estado Lara.
3: Y bueno, para cerrar entonces nuestra entrevista de hoy con José Vicente Ríos, presidente de la Cámara de Comercio, quisiéramos que invitaras entonces al empresariado, al sector de emprendimientos, a toda la red de negocios del Estado a incorporarse masivamente, porque es una oportunidad privilegiada que tenemos en la región al ser sede de este importante encuentro.
2: Así es, María Eugenia. Esta es una oportunidad que desde el año 2011 no se realizaba en nuestra ciudad. Vamos a tener representaciones del cuerpo diplomático, vamos a tener representaciones de todos los gremios empresariales, no solamente del comercio y los servicios. Viene con industria, viene Fede Cámaras, vienen ministros, viene el cuerpo diplomático, no solamente el acreditado en el Estado Lara, sino que viene el cuerpo diplomático acreditado en Caracas, los embajadores. Es una oportunidad de networking única.

0: ello es la oportunidad de compartir con las personas que estamos involucradas en esa importante mesa de soluciones nacional.
1: Bien. Muchísimas gracias, José Vicente.
0: Gracias a ustedes.
1: Greymar.
2: Hemos terminado esta sección. Hemos escuchado al presidente José Vicente Río, quien nos ha dado toda una agenda de lo que será la Asamblea Anual de Consecomercio, un espacio ideal para el empresario que quiera concretar, que quiera hacer networking y que quiera tener las oportunidades, que quiera tener la visión de las personas que realmente saben, que están estudiando los mercados venezolanos y que traen oportunidades para todo el empresariado. Entonces, nos despedimos de nuestro presidente de la Cámara de Comercio, agradecido por su presencia acá, y
0: Gracias a
2: vamos
0: ustedes.
2: ahora por un corte comercial.
3: 11:44. 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
1: Y aquí venimos cerrando ya lo que ha sido hoy tu ADN corporativo, llegando así al semáforo del finde, un semáforo que nos va a ayudar a superar el síndrome del impostor y la tendencia a la imitación. Así que nos paramos en rojo ya, un alto total para frenar esas conductas de riesgo, la parálisis por comparación. Si pasas más tiempo analizando el fit de tu competencia que diseñando tu propia estrategia, estás en zona de peligro. Párate de inmediato. La envidia es una señal de que has dejado de mirarte a ti mismo y de descubrir tu propio mapa. También detente ante el corte y pega. Adoptar servicios o productos solo porque a otros les funciona, sin pasarlos por el filtro de tus valores, descapitaliza tu marca personal y tu credibilidad. Así que luz roja con eso. También luz roja con el silencio por miedo. No lanzar un proyecto porque ya alguien lo hizo es la victoria definitiva del síndrome del impostor. Sin duda que tú vas a ser capaz de recrear, de ajustar y de poner esa huella diferenciadora en esa visión que vas a darle a este nuevo proyecto. Pasamos así a la luz amarilla, precaución, evaluar y ajustar antes de tomar la acción. Y entonces ahí tenemos que detenernos para evaluar inspiración versus imitación. Es válido admirar referentes, pero asegúrate de que el 80% de tu propuesta de valor sea de cosecha propia. ¿Puede haber inspiración? Sí. Si te sientes muy parecido a otra marca, otra persona, es hora de pivotar, un término que para los emprendedores debe ser muy familiar y una acción cotidiana. Pivotar, revisar, validar, redefinir y volver a ese ciclo constante para generar innovación. Buscar formación, transformación. Para sentirse preparado puede ser una forma de evadir y evitar la acción. Hay que prepararse, sí. Aquí siempre hablamos del valor de la educación, del aprendizaje y del conocimiento, pero la teoría sin praxis no genera rentabilidad. Tienes que lanzarte a producir porque ese exceso de titulitis no nos lleva a ninguna parte. Estudia, prepárate, aprende, pero toma acción para elevar la rentabilidad y la producción. Y por último, esa luz amarilla se coloca en la monitorización excesiva. No puedes vivir para vigilar a la competencia. No es sano para el mercado. Debes conocer tu competencia, sí, saber qué está haciendo, pero es tóxico para la creatividad cuando eso se convierte en una obsesión. Revisa tu fuente de inspiración. Estás al día con lo que están haciendo, pero respeta tu agenda para darte aire y espacio para crear. Finalmente llegamos a la luz verde. Sigue adelante. Potenciar activos. Validación del talento único. Luz verde con eso. Acepta que tus logros son producto de tu esfuerzo, de tu capacidad, tu formación, tu experiencia. Son activos que nadie te ha regalado y que nadie te puede quitar. Ponerlos a trabajar a tu favor es lo que tiene que ser la luz verde en tu día a día. Luz verde también para la colaboración radical. En lugar de envidiar, busca alianzas con esas personas a las que admiras. Acércate y esto te va a obligar a pensar qué puedo ofrecer yo en ese intercambio o alianza. La envidia se cura reconociendo la luz en el otro sin apagar tu propia luz. Como en el caso de esas comunidades de mujeres que se apoyan. Hoy hablábamos de la red de networking para mujeres de Venezuela, de Andrea Ramos. Luz verde también para la iteración desde la autenticidad, como el libro de nuestra querida Liliana Peña, El valor de ser auténtico. Prueba, equivócate, haz los ajustes y vuelve a probar, pero siempre con tu propia voz. El éxito auténtico es aquel que tú puedes sostener porque no requiere de un disfraz. Ahí no hay síndrome del impostor que valga. Y cerramos el semáforo. El síndrome del impostor solo ataca a quienes tienen la capacidad de no cuestionarse y no atreverse a crecer. La envidia, por su parte, no es más que una brújula mal calibrada que te indica lo que tú también deseas alcanzar, aquello que estás admirando y no te atreves a reconocer desde el valor de lo positivo. No imites el camino de otro. Usa esa energía para pavimentar el tuyo. No pierdas tiempo en la envidia porque es un desgaste innecesario. Un tiempo que vas a necesitar para llenar tu camino de soluciones innovadoras que sirvan para ti y también para otros. Al final del día, tu saldo de caja será positivo si la persona que ves en el espejo es la misma que lidera tu negocio. 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Allá nos vemos. Y llegamos así al final de nuestra jornada de hoy en tu ADN corporativo. Este viernes maravilloso, bajo la dirección de la profesora Raiza Mogollón.
2: Y en la coordinación, el licenciado Rosender Evíez. Y en la producción general, el profesor Joamir Noguera.
3: Y en la producción y conducción de este programa, la doctora María Eugenia Calzadilla, el doctor Greymar Rea y quien les habla, la licenciada Dayana Vázquez. Bueno, nos escuchamos el próximo viernes de 10 a 12 del mediodía y recuerda que el éxito de tu negocio está en tu ADN. Que tengan un feliz fin de semana.
4: Y 58 minutos. A esa hora presentamos el siguiente avance cardenal de Radio Fe y Alegría con todas las voces.
5: Destacamos que Fe y Alegría Educomunicación Lara transforma la educación con la inauguración de su aula inmersiva. Este pasado 14 de mayo, el Movimiento Estratégico hacia la Modernización Educativa Fe y Alegría Educomunicación Lara marcó la pauta con la inauguración de su primera aula inmersiva. Esta innovadora propuesta de realidad virtual está diseñada para transformar las prácticas pedagógicas de más de 400 estudiantes entre jóvenes y adultos en la entidad, posicionando a la institución como un referente en el uso de tecnologías de vanguardia aplicadas al aprendizaje práctico en los centros del occidente del país. Los beneficiarios pertenecen a los 9 centros educativos que integran el programa Fe y Alegría Educomunicación en el Estado Lara, quienes ahora cuentan con una herramienta que permite simular entornos reales vinculados a sus menciones de estudio, facilitando una experiencia de formación integral que rompe las barreras del aula tradicional. Hasta aquí este avance, les acompañó María Gabriela Álvarez.
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0: Turimiquire. Este colapso es consecuencia de años de falta de mantenimiento y la acumulación de fallas no atendidas a tiempo. Así lo dijo al menos el ingeniero civil y expresidente de Hidrocapital, José María de Viana, en una entrevista concedida al programa Háblame Bajito de Radio Fe y Alegría Noticias. El especialista allí alertó sobre la ausencia de personal calificado y las severas deficiencias de gestión para afrontar la actual contingencia hídrica. Dice, recuerda que la problemática afecta desde hace más de 2 meses a cerca de 1 millón de personas en los estados Sucre, Anzoátegui y Nueva Esparta, quienes padecen por la falta de agua potable. De Viana precisó también que los trabajos actuales en la estructura de 40 años se ejecutan con métodos inadecuados y herramientas poco profesionales, lo que pone además en riesgo la seguridad de los obreros por la falta de ventilación e iluminación. La situación en la isla de Margarita se agrava además debido al deterioro de las tuberías submarinas y a las tomas no autorizadas realizadas por agricultores de la zona. Sobre este tema y como una solución inmediata ante la emergencia, el experto propuso reactivar el antiguo acueducto de Cumaná y enviar tanques de abastecimiento hacia Araya a través de embarcaciones. Asimismo, enfatizó que el principal reto en el país no es construir nuevas obras, sino recuperar la infraestructura existente con gerencia y talento técnico especializado. De igual forma, señaló que se requiere una inversión estimada de entre 50 y 100 millones de dólares para reparar las fugas y duplicar el volumen del recurso hacia la región insular. 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
0: Funcionarios de la Policía Nacional Bolivariana protagonizaron un nuevo incidente de violencia contra presuntos miembros de las disidencias de las Fuerzas Armadas Revolucionarias de Colombia en el municipio Jesús María Semprún del Zulia. La información fue difundida a través de una minuta policial recopilada por el portal de noticias El Pitazo. Este suceso habría ocurrido este jueves 14 de mayo en el sector La Pica 2, en un paso fronterizo no autorizado hacia el territorio colombiano. Este hecho se produce además en un contexto de alta tensión, ya que el pasado domingo 10 de mayo, como le comentábamos también el lunes, se registró un incidente con múltiples víctimas en esta misma zona, donde 5 personas fueron asesinadas. Fuentes locales atribuyen también la situación a una presunta disputa territorial entre agrupaciones irregulares por el control de los accesos fronterizos. La población de Casigua, El Cubo, manifestó también un profundo temor debido a que hombres armados mantuvieron tomado el hospital de la localidad durante toda la mañana, lo que obligó a los habitantes a mantener un resguardo preventivo en sus hogares. Por otra parte, el gobernador del Zulia, Luis Caldera, informó que los cuerpos de seguridad se encuentran desplegados en los municipios fronterizos para intentar esclarecer los crímenes, y por su parte también las autoridades mantienen la vigilancia en la región para restablecer las acciones de control público y asegurar el perímetro.
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0: A las 12:08 de la tarde cerramos información contándoles también que la Embajada de Estados Unidos y el Ministerio de Energía Eléctrica de Venezuela acordaron un plan bilateral de 3 fases para la reconstrucción de la red eléctrica nacional. El anuncio se dio a conocer tras un nuevo encuentro entre el encargado de negocios estadounidense John Barrett y el ministro Rolando Alcalá, según informó la legación diplomática en sus redes sociales. Esta iniciativa impulsó desde la administración de Donald Trump y el secretario de Estado Marco Rubio busca restaurar el suministro de energía mediante inversión y experiencia técnica. La reunión se llevó a cabo este jueves, coincidiendo también con una jornada de constantes bajones de voltaje y apagones que afectaron gravemente a la capital y a varios estados del interior del país. De acuerdo con el reporte del portal Efecto Cocuyo, las fluctuaciones del servicio alteraron el funcionamiento del comercio, el transporte y las comunicaciones. Sobre este tema, también analistas y expertos del sector atribuyeron la crisis a fallas estructurales acumuladas por años de deficiencias en la generación y transmisión de energía, contradiciendo la postura oficial que responsabiliza al aumento de la demanda. El proyecto de cooperación internacional genera altas expectativas entre los ciudadanos, quienes exigen soluciones urgentes ante una problemática que se ha vuelto crónica en el país. El impacto inmediato de los cortes de luz mantiene también en alerta a la población debido a la fragilidad evidente del sistema eléctrico nacional. Por su parte, los promotores de esta propuesta bilateral aseguran que el siguiente paso se va a enfocar en canalizar la asistencia técnica para estabilizar las regiones más afectadas por la emergencia.
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0: 12:10 de la tarde, momento de hacer nuestra primera pausa. A la vuelta continuamos con usted en la emisión de este 15 de mayo.
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0: A las 12:12 de la tarde estamos de vuelta acompañándoles en Punto y Seguimos en la emisión de este cierre de semana, hoy 15 de mayo.
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0: A esta hora tenemos información de último momento. Se registró una explosión en una planta de gas en el lago de Maracaibo. Nuestro compañero Yuhat Barrios nos ofrece a esta hora la información.
7: La mañana de este viernes 15 de mayo, un incendio se registró en la planta de La Margas, perteneciente a la estatal PDVSA, en la costa oriental del lago. A través de redes sociales se difundieron imágenes de columnas de humo negro que se mezclaron con videos que muestran a trabajadores evacuando las instalaciones, algunos de ellos con severas quemaduras. Las interrogantes apenas comienzan a encenderse. Los trabajadores sugieren que es una falla crítica en los depuradores de gas, presuntamente inundados de crudo, lo cual provocó un venteo accidental que lanzó petróleo directamente al exterior, convirtiendo la superficie del lago en un espejo de llamas. Hasta el cierre de este reporte, ni Petróleos de Venezuela ni el Ministerio de Petróleo han emitido una declaración oficial que aclare las causas técnicas o brinde un balance real sobre el estado de salud de los heridos y las pérdidas materiales. Desde la ciudad de Maracaibo, Yuhat Barrios, Radio Fe y Alegría Noticias.
0: A las 12:13 es también información que dos mineros fallecieron en un cilindro de 50 metros de profundidad en una mina del Callao. Nuestra compañera Francesca Díaz es quien nos ofrece a esta hora la información.
8: Este jueves 14 de mayo se reportó el fallecimiento de dos mineros, quienes se encontraban trabajando en un cilindro vertical o mina vertical aproximadamente a 50 metros de profundidad en el municipio El Callao. Los cadáveres fueron identificados como Jerami Núñez y Carlos Campo, quienes además fueron trasladados hasta la oficina del SENAMEF en El Callao. En octubre del año 2025 se reportó un accidente similar que cobró la vida de 14 mineros luego de que las fuertes lluvias inundaran los cilindros. A su vez, tan solo la semana pasada, este medio contabilizó 3 mineros fallecidos en menos de un mes en el estado Bolívar. Según la organización SOS Orinoco, los municipios de mayor peligrosidad continúan siendo El Callao, el municipio Cifontes y algunas localidades del estado del Tamacuro. Esta organización ha venido haciendo diferentes exhortos al estado para agudizar las políticas de seguridad y vigilancia y evitar el fallecimiento de más trabajadores de la minería. A su vez, la Organización Internacional del Trabajo ha calificado el extractivismo como una de las actividades laborales de mayor peligrosidad, cobrando la vida de cientos de personas al año. Desde Ciudad Guayana, Francesca Díaz, Radio Fe y Alegría Noticias.
0: A las 12:15 de la tarde cerramos este corte informativo contándoles que en San Fernando de Apure una falla eléctrica dañó uno de los transformadores de la toma sobre el río Apure. Allí está Alexander Medina con el reporte.
9: En San Fernando de Apure, con respecto al servicio de agua potable, cuando no es el Chingo, es el Signariz. De este miércoles en horas de la tarde comenzó a presentarse otra deficiencia, la sexta en lo que va del año en la capital de Apure. Una falla eléctrica dañó uno de los dos transformadores que funcionan en el punto de captación en el puente María Nieves sobre el río Apure. Y esto lo confirmó el gerente general de Corpoleque en el estado Apure, Fernando Quintana, quien indicó que ya mandaron a reparar el transformador dañado y que por esa razón el servicio está a un 30% de su capacidad.
10: Un banco de transformación de 333 kVA de la subestación de energía eléctrica que alimenta la captación del puente María Nieve, lo que nos afectó el funcionamiento de la bomba de 240 HP. Esto nos limitó la captación a 150, 160 litros por segundo. Estamos trabajando con una sola bomba en este momento y estamos almacenando agua en los tanques para posteriormente hacer la distribución. Estamos aproximadamente en un 30-33% de la captación diaria, que de la captación real.
9: Por lo pronto se desconoce cuándo Hidroben Apure restituirá al 100% el servicio de agua potable en las diferentes barriadas de las parroquias San Fernando y El Recreo del municipio capital del estado Apure. En las comunidades solicitan que lleguen los camiones cisternas desde San Fernando. Alexander Medina, Radio Fe y Alegría Noticias.
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0: 12:17 de la tarde, momento de hacer una segunda pausa. A la vuelta hablamos de más reclamos del sector educación en nuestro país.
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0: Estamos de vuelta acompañándoles en la emisión de Punto y Seguimos. Es hora de hacer nuestra segunda ronda informativa con nuestros compañeros periodistas.
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0: En Mérida, el Sindicato de Educadores exige el pago del bono de profesionalización a los docentes dependientes de la gobernación de esta localidad. José Angulo nos presenta a esta hora parte de su reclamo.
13: Representantes del gremio del Sindicato de Trabajadores de la Educación del Estado Mérida realizaron entrega de un documento ante la Oficina de Recursos Humanos de la Gobernación del Estado Mérida, donde exigen que se les pague el bono de profesionalización. Escuchemos declaraciones de Máximo Briceño, representante de Sinditem Mérida.
14: En la mañana de hoy hemos consignado un documento con no menos de 250 firmas de los docentes que exigen el pago inmediato del bono de profesionalización que excluyó de manera increíble nuevamente a la gobernación. Creo que esa misma situación también la tienen los docentes al servicio de la alcaldía del municipio Libertador y que involucra la violación a derechos fundamentales, que es la extensión de beneficios, cláusula que está prevista en el contrato nacional para que nunca jamás haya exclusión o discriminación en los pagos con los docentes estatales o los docentes municipales. Entiendo que Corpo Andes recibió este pago y entiendo que todas las instituciones, entes y organismos nacionales han recibido el pago, lo que no se justifica porque las escuelas estatales están abiertas todos los días. De lunes a viernes los docentes asisten a las instituciones educativas. A nosotros nos gustaría mucho que el señor gobernador Arnaldo Sánchez tenga a bien en los 20 días sucesivos a la entrega de este documento, que es lo que establece la ley orgánica de procedimiento administrativo, tenga respuesta concreta del pago de este beneficio.
13: Destacó Máximo Briceño que de no obtener respuesta en 20 días, ellos tomarán otras acciones de calle y donde estarán convocando al sector educativo para exigir que se les pague los derechos que por ley les corresponde según las contrataciones colectivas. Desde Mérida reportó José Angulo para Radio Fe y Alegría.
0: 12:21 minutos de la tarde, le contamos también que en Guárico rechazan que todos los trabajadores de educación de esta localidad tengan que ir hasta San Juan de los Morros para hacer los trámites de su reposo.
15: El presidente del Sindicato de Trabajadores de la Enseñanza del Estado Guárico, Luis Medina, denunció que existe una circular que establece que todo trabajador de educación en la región debe justificar sus reposos y permisos por la Oficina del Seguro Social en la capital de San Juan de los Morros, aunque vivan en otro municipio y la distancia del costo de movilización los perjudique.
16: Debo aclarar, el Seguro Social lo pagan todos los trabajadores de forma obligatoria, que es pensión y vejez, y en todos lados existe una Oficina del Seguro Social. Lo extraño aquí es que si el IPAME es el único órgano regulado para aceptar los permisos y convalidarlos al personal del Ministerio de Educación, porque tienen que traspasar un ordenamiento jurídico establecido en una ley orgánica de educación, que el único órgano puede convalidar los permisos del personal administrativo obrero y docente es el IPAME, no hay otro organismo.
15: Según él, los trabajadores de Sarasa, uno de los municipios de la entidad, le cuesta trasladarse hasta la capital para convalidar un reposo. Por otra parte, Medina hizo referencia a la jubilación de forma inconsulta de tres directivos del sindicato, quienes con pleno ejercicio de sus funciones y en plena discusión del contrato colectivo fueron sacados de las nóminas activas del ministerio. El sindicalista informó de la reunión que sostuvieron con el gobernador del estado Guárico, donde plantearon cuatro puntos, entre ellos el pago de los 4 semanas de ajuste salarial a los maestros que salen jubilados, y puntualizó que está a la espera que el gobernador dirija un oficio a la Oficina Central de Presupuesto con el pedimento de los 4 semanas de ajuste salarial y el cestatique para todos los jubilados y pensionados que están solicitando su aprobación. Desde el estado Guárico, Xiomara López, Radio Fe y Alegría Noticias.
0: En otras informaciones le contamos también que Fedecámaras Carabobo propone exonerar los impuestos a para la importación de equipos de generación eléctrica. Rosimar Sánchez nos tiene a esta hora la información.
17: El presidente de Fedecámaras Carabobo, Jorge Aroca, presentó una propuesta de flexibilización arancelaria que permita a las empresas importar plantas eléctricas, inversores, paneles solares o baterías de litio ante los constantes racionamientos eléctricos que afectan la productividad.
18: Nuestra exhortación al Ejecutivo Nacional es emitir una resolución de manera inmediata, temporal, por lo menos de 6 meses, para que estas importaciones lleguen al país exoneradas de los impuestos de importación. Adicionalmente, esto actualmente, para conocimiento, las plantas pagan un promedio de 14% más el IVA, o sea que estamos hablando de tributos muy altos.
17: Aroca explicó que debido a los cortes eléctricos, no todas las empresas logran cubrir los turnos de producción. Precisó que antes perdían un promedio de 6 horas semanales de trabajo, pero señaló que ahora son muchas más.
18: Si hacemos la cuenta de 5 días a la semana y sumamos las horas reducidas, estamos perdiendo casi 24 horas sin laborar. Entonces, imagínense ustedes el impacto que puede tener una empresa que trabaja rotativamente, tener automáticamente sacar de su planificación 24 horas operativas. Es un impacto que varía, por supuesto, dependiendo de la naturaleza de cada empresa. A pesar de que muchas de ellas tienen una planta eléctrica, hay fallas, porque también hay un tema de mantenimiento.
17: Además de la ampliación de los códigos arancelarios, Aroca propuso la eliminación del permiso de importación obligatorio régimen legal RL9, implementado en 2025 para algunos de los equipos de generación eléctrica. Desde Carabobo, Rosimar Sánchez, Radio Fe y Alegría Noticias.
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0: A esta hora son las 12:26 minutos de la tarde. Nosotros hacemos un corte. A la vuelta hablamos de la familia venezolana y cómo se ha reconfigurado en el contexto de la migración.
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19: Doce y 26 minutos.
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0: Te Tenemos más información, arrancamos en punto y seguimos. Es momento de la entrevista del día, una entrevista que hemos grabado en la mañana de este viernes, donde conversamos con la psicóloga Sandra Cáceres a propósito del Día de la Familia.
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0: 15 de mayo, hoy se celebra en nuestro país el Día de la Familia. A propósito de este tema, hablamos de la situación que viven las familias venezolanas, cómo la crisis se cruza con la vivencia diaria de los hogares. Hoy casi 7.9 millones de personas han tenido que salir del país buscando protección y una vida mejor. También hablamos de quienes se quedaron y viven una pérdida que no es una muerte, pero que duele igual, y es ese duelo ambiguo por la migración. Para hablar sobre este tema nos acompaña hoy la psicóloga Sandra Cáceres, directora general de Identidad, Desarrollo Estudiantil y Extensión Social y del Centro de Asesoramiento y Desarrollo Humano de la OCAP.

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1: Una en punto.
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0: Muy buenas tardes, sean bienvenidos a esta nueva edición del programa En Este País, a través de esta, la señal nacional de Radio Fe y Alegría en toda Venezuela. A esta hora de la tarde les saludamos en nombre de todo el equipo técnico y de producción. En el control técnico y la producción de este programa está María Gabriela Álvarez. En la subdirección de comunicaciones, Guirmelis Villalobos. En la producción y programación nacional, Anthony Galindo. Y en la conducción de este espacio, quien habla y les acompaña desde este momento, Rosender Evíez. Estaremos junto a periodistas, comunicadores y emisoras de Radio Fe y Alegría, todos bajo la dirección de la profesora Vidalina Campos. Sean bienvenidos a este espacio donde hablamos de emprendimiento, un espacio en el que usted puede tener información de la movida emprendedora en Venezuela, también espacio para capacitarse en temas de emprendimiento. Aquí, regularmente, todos los días, entrevistamos a expertos, conocemos a mentores y coaches en emprendimiento. Además, vamos visibilizando la dinámica emprendedora con los emprendedores exitosos. Hoy no es la excepción, por cierto. Hoy en el programa estaremos conversando con Javier Soto, quien es computista, emprendedor y embajador de Rones. Hoy hablaremos sobre su emprendimiento AgroCognit, que es un emprendimiento agroecológico. Así que bueno, quédese con nosotros. Recuerden que estamos en las redes sociales, somos @ en este país radio, @ Radio Fe Alegría, nuestras cuentas en las redes sociales. También ponemos a su disposición una mensajería de texto y un WhatsApp para que usted nos escriba, reporte la sintonía y también sugiera temas y haga sus preguntas a nuestro invitado a través del 0424-555-3146. Este es el programa En Este País. De inmediato nos vamos a compartir con todos ustedes en este primer segmento, como es costumbre, algunos hechos noticiosos que marcan la pauta dentro del emprendimiento y también de la economía de nuestro país. Y comenzamos en esta tarde compartiendo con todos ustedes temas asociados a lo que es el hecho emprendedor en Venezuela. Y bueno, en las últimas horas ha culminado el segundo Congreso Internacional de Emprendimiento Venezuela Tech 2026, un evento que posicionó a nuestro país como epicentro del emprendimiento a nivel internacional. Y bueno, de este evento que fue clausurada en el día de ayer, pues se desprenden varias informaciones. Hoy la que más destaca es la presencia que hizo la presidenta encargada de Venezuela, Delcy Rodríguez, quien en la clausura de este evento anunció un fondo de Venture Capital para emprendimientos tecnológicos y promoción en mercados extranjeros. El Ejecutivo Nacional estima el financiamiento de proyectos tecnológicos y la garantía de recursos para la asistencia de los emprendedores a ferias y congresos internacionales. Les cuento que la presidenta encargada de Venezuela, Delcy Rodríguez, anunció que un porcentaje de los activos del Fondo Nacional de Ciencia y Tecnología, FONACYT, serán asignados a la creación de fondos de Venture Capital para financiar proyectos tecnológicos. Con esta modalidad de capital de riesgo, el Estado invertirá de forma estratégica en empresas con alto potencial para facilitar el desarrollo de proyectos como herramientas digitales y soluciones técnicas. Rodríguez estableció un nuevo capítulo de Startup UD Venezuela con el objetivo de fortalecer el ecosistema de innovación del país, que será canalizado a través del ministro de la Juventud, Sergio Lotartaro, para su ejecución. A través de este programa darán financiamiento a proyectos tecnológicos. La propuesta también incluye la creación de un fondo especial destinado a la promoción de proyectos locales en mercados extranjeros y además garantizar recursos para la asistencia de los emprendedores a ferias y congresos internacionales. Bueno, importante anuncio, sobre todo para que el ecosistema emprendedor venezolano tenga claro cómo se están moviendo pues las decisiones a alto nivel para con el ecosistema emprendedor. Recuerden que durante lo que ha sido el segundo Congreso Internacional de Emprendimiento, que culminó este jueves 14 de mayo, allí estuvo presente la presidenta encargada, quien destacó que todos estos fondos, que con todos estos fondos que ha ofrecido, tiene como propósito promover el encuentro entre los emprendedores locales y los grandes fondos de inversión global a través de la asignación de capital necesario para la expansión y la comercialización. Apuntó que el programa gubernamental Emprender Juntos suma más de 2 millones de emprendedores registrados en el país y señaló que a esos emprendedores registrados se les ha otorgado un financiamiento equivalente a 1.100 millones de dólares. Bueno, parte de lo que ha sido la repercusión que ha tenido este congreso, este evento que marcó la pauta esta semana del emprendimiento y Venezuela se convirtió prácticamente en la capital del emprendimiento mundial. Hay que destacar que también durante el transcurso de esta semana, la banca pública y privada también se hicieron presente en el segundo congreso de internacional de emprendimiento, señalando que la bancarización del 95% y créditos digitales la ha dado la banca venezolana, destacando el apoyo al emprendimiento en el TechWeek. Jimmy Berríos, vicepresidente de la banca y presidente del Banco del Tesoro, acortó que la cartera de créditos experimentó un vigoroso crecimiento interanual del 57%, alcanzando más de 3.500 millones de dólares. De manera que la banca pública y privada sigue apostando por el emprendimiento en Venezuela. Finalmente, quiero contarles que el exfundador de Conviase, Fritz Herzan, analiza inversiones en Venezuela porque hay activos infravalorados. Escuche bien, el millonario Fritz Herzan, cuya fortuna se estima de unos 2.600 millones de dólares, explora inversiones que van desde el petróleo y el gas hasta tecnología financiera y pagos digitales. El multimillonario estadounidense del sector de las criptomonedas, Fritz Herzan, se ha convertido en uno de los inversionistas extranjeros más visibles y destacados que están y cortejan a Venezuela, apostando a que en nuestro país, afectado por las sanciones estadounidenses, pero que también podría ofrecer rendimientos extraordinarios a medida de su maltrecha economía se reabra. El cofundador de Coinbase Global, de 38 años y cuya fortuna asciende a 2.600 millones de dólares, dijo que ha realizado repetidos viajes a Caracas en los últimos meses y, según ha informado fuentes familiarizadas con su visita, que pretende hacer negocios en el país. Incluso se ha reunido con altos funcionarios del Estado, tanto venezolano como estadounidense, para explorar inversiones que van desde el petróleo y el gas hasta la tecnología financiera y los pagos digitales. Herzan no respondió a las solicitudes de comentarios ni tampoco hizo mención a instancias gubernamentales. Hasta ahora las conversaciones han sido de carácter exploratorio. Dijo que los emprendedores en criptoactivos se posicionan en Venezuela. Herzan pone de relieve como un grupo reducido, pero en crecimiento, de financieros, operadores del sector energético y emprendedores del sector de las criptomonedas, se está posicionando ante una posible recuperación de Venezuela tras años de una crisis económica, de hiperinflación y de aislamiento internacional. Para los inversionistas, las criptomonedas, en particular en Venezuela, ofrecen una combinación poco común para común de activos en dificultades, donde hay una dolarización generalizada y una alta adopción de monedas digitales. Bueno, esperamos que estos encuentros y estas acciones pues puedan también incidir en la dinámica emprendedora de nuestro país. Es la 1:13 p.m, es hora de ir a una pausa. Al regresar recibimos a nuestro invitado del día de hoy. Les recuerdo que estaremos conversando con Javier Soto, computista, emprendedor y embajador de Rones. Hoy conoceremos su emprendimiento AgroCognit, un emprendimiento agroecológico que nace en Venezuela y que se comienza a tener proyección internacional. Ya regresamos.
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2: Una y 14 minutos.
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0: Es la 1 de la tarde, 17 minutos, 1:17 de la tarde. Estamos de regreso con todos ustedes con más del programa En Este País a través de la señal nacional de Radio Fe y Alegría en toda Venezuela. A esta hora de la tarde le saluda a Rosendre Evíez. Como todas las tardes estamos acompañando el ecosistema emprendedor venezolano, quienes se conectan diariamente a través de nuestra señal para tener información, también espacios de capacitación y formación con expertos, emprendedores, coach, y también para ir conociendo a los emprendimientos exitosos que van surgiendo en el país. A continuación, vamos al coworking de este día.
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0: Así es, y bueno, vamos a recibir a nuestro invitado del día. Ya les anunciaba que hoy vamos a conversar en este coworking, en esta mesa de diálogo con Javier Soto. Él es computista, emprendedor y embajador de Rones. Muy buenas tardes, Javier. Un placer y un gusto que nos acompañes en esta tarde en el programa En Este País. ¿Cómo estás?
2: Hola, Rosende. Muchísimas gracias por invitarnos a este programa, ponernos en esta importante vitrina y podernos dirigir a tu audiencia. Estamos muy bien.
0: Gracias, Javier, por aceptar nuestra invitación para conocer de tu emprendimiento. Tu emprendimiento se llama AgroCognit. Cuéntanos, en primer lugar, de este emprendimiento que llevas a cabo y de qué se trata el emprendimiento que has denominado AgroCognit.
2: Vale, les cuento lo más breve posible porque es complejo, ¿sí? Pero fíjense, AgroCognit nace con la misión de apoyar y operacionalizar que los productores puedan descarbonizar sus materias primas. ¿Y qué significa esto de descarbonizar las materias primas? Bueno, en un mundo, los mercados naturales a donde queremos exportar estas materias primas tienen regulaciones, ¿sí? Para cumplir esas regulaciones hay varios hitos que se deben de cumplir y uno de los más importantes es cuál es la carga de la huella de gases de efecto invernadero que trae esta materia prima, ¿sí? Entonces, si tenemos materias primas que tienen, digamos, una alta huella climática, nuestros mercados naturales no van a ser elegibles para nosotros para una exportación o para colocar esas materias primas. No es suficiente que tengamos una genética o productos excelentes porque el mercado hoy día exige otros parámetros de calidad. Y AgroCognit está acá para ello.
0: Qué importante es que pueda existir, ¿no? Un emprendimiento como esto, porque bueno, muchas veces dentro del ecosistema emprendedor venezolano, un emprendimiento que tiene que ver con la agricultura, pues no es común escucharlo. Cuéntanos, ¿qué te llevó a adentrarte en este mundo?
2: Bueno, sí, y qué buena la pregunta que haces, porque cuando nosotros empezamos ya hace unos 4 años con esto de entender cuál era la problemática, bueno, a diferencia de otros sectores, otras industrias, donde la transformación digital llegó más temprano, la agricultura ha sido como que la última que se monta en el autobús y le ha costado, ¿no? Porque al final del día, Rosende, la agricultura tiene de todo menos algo digital, ¿verdad? Entonces, eso genera, por supuesto, como cortocircuitos donde el productor naturalmente va a decir, oye, bueno, si yo necesito invertir para mejorar mi eficiencia, mi rendimiento, lo natural que ocurre es pensar en, bueno, en optimizar mis semillas, en mi proceso productivo, maquinarias, etcétera, pero nunca incorporar la tecnología digital. Entonces, eso fue lo primero que, digamos, la primera gran tarea que nos tocó hace 4 años, cuando entendíamos que el país necesitaba, como parte de su revolución, digamos, productiva, poder incorporar la producción primaria de alimentos en esta en esta ola, ¿no? En esta tendencia, que no es una moda, ¿no? Es necesario cara las métricas, cara los requerimientos que hoy día la industria que consume alimentos pues necesita. Y ahí nos embarcamos en esta gran tarea.
0: Javier, sé que hay una gran necesidad, y tú lo has ido manifestando, de garantizar producción particularmente de alimentos, ¿no?, en el mercado venezolano, porque bueno, la realidad y la cotidianidad de la gente, como diría un amigo, el hambre da 3 veces al día, ¿verdad? Y se hace necesaria, usando el argot popular, pues la producción de alimentos. Pero quizás la otra parte es cómo se está llevando a cabo esa producción de alimentos, y creo que allí es donde reside la importancia del emprendimiento que ustedes han desarrollado con Agrocognit.
2: Sí, y quiero que me lo preguntas, porque quiero enfatizar algo, ¿no? Por supuesto, la agroindustria necesita que la tecnología baje, ¿sí?, que baje al campo, pero es muy difícil hacerlo de abajo hacia arriba, es decir, empezando por el campo e ir hacia arriba en la cadena de valor. Nosotros, lo que después de todo este recorrido, identificamos que realmente tenía que ser al revés, ¿no? Desde los centros de beneficios y la agroindustria hacia arriba, hacia la producción primaria. Esa es la dirección en la que tiene que venir la disrupción tecnológica al campo. Y por esto es que hoy tenemos un planteamiento muy diferente, donde partimos de la incorporación de las empresas y de las corporaciones en esto de vamos a descarbonizar la producción de alimentos venezolanos, con un gran beneficio que es transversal para todos, que es la remoción del carbono. Y ahí es donde realmente lo estamos logrando. La disrupción, instalarla, los centros de beneficios de esas materias primas, y de ahí baja hacia, o sube, si lo vemos en una cadena de valor, sube hacia la producción primaria, es decir, al productor.
0: Javier, una pregunta que creo que es supremamente importante, la estuve pensando durante la mañana de hoy para hacértela. ¿Cómo logran ustedes desde Agrocognit hacer una agricultura más resiliente en contraste con todas las nuevas tendencias actuales que existen en el mercado?
2: Claro, fíjate, te voy a dar, digamos, una explicación que voy a tratar de que me tome menos de un minuto, ¿sí? Mira, todos aquí compartimos dos verdades, ¿no? Necesitamos alimentar una población creciente, pero al mismo tiempo tenemos la responsabilidad de sanar la tierra. Y durante décadas esas dos metas parecían estar en conflicto. Hoy, sin embargo, existe un consenso global de que la agricultura es nuestra mejor socia, nuestra mejor aliada para lograr esto. El problema es que esa aliada, porque por un lado tienes a los productores que producen, digamos, materias primas, alimentos, y que además tienen una gran capacidad oculta, no comunicada, no conocida, de remover carbono a gran escala utilizando o aprovechando sus residuos agrícolas, pero carecen de las herramientas para hacer esto y de conocimiento. Y por otro lado, las industrias se ven obligadas a gastar miles de dólares anualmente para cumplir regulaciones que tienen que ver con regulaciones de mercado, preferencias de consumo o sus propias políticas de sostenibilidad. Entonces, cualquier empresa, olvidémonos un momento de la agricultura, cualquier empresa, imagínate un banco, que necesita mitigar sus emisiones, enfrenta costos que pueden llegar a una métrica como de $1,000-$1,500 la tonelada de reducción de su inventario de emisiones. Entonces, bueno, Si un banco tiene 1.000 toneladas al año, pues bueno, cuando multiplicas esto, es dinero. Y esto se llama costo de abatimiento. ¿Qué es lo que hemos hecho? Hemos logrado que estas corporaciones, estas grandes empresas, creen su propio circuito circular vinculando a la agricultura. Entonces, Agrocomics se presenta como una herramienta operativa financiera de la economía verde que va a permitir que la agroindustria, es decir, el productor, genere un activo financiero climático y al mismo tiempo repara y revitaliza sus suelos y le entrega ese servicio climático valorizado como un carbono removido al circuito circular que lo está patrocinando. Entonces, allí se genera un círculo virtuoso porque la empresa, sigamos con el ejemplo del banco, está financiando que estos productores usen esta tecnología y por usar esta tecnología hacen un servicio climático, remueven CO2 de la atmósfera y la empresa toma ese CO2 removido para disminuir su inventario de emisiones y reducen ellos sus costos de abatimiento hasta un 90%. Entonces aquí hay una relación ganar-ganar. Y ese es el tipo de sinergia que estamos buscando.
0: He leído que desde el emprendimiento que tú liderizas junto a un gran equipo, pues el objetivo es el desarrollo de la industria agrícola a través de la tecnología y vaya el momento, ¿no? El que estamos viviendo en el que la tecnología se hace cada día más, más parte de nuestras cotidianidades. Hablemos de esta herramienta de la que todos hablamos ahora, que es la inteligencia artificial. Y a partir de este contexto, te quiero preguntar cómo ustedes han logrado trabajar con la técnica de la carbonización y cómo hacen para operacionalizar la producción de estas materias primas carbonegativas que tú has podido trabajar y que te ha llevado a ser referencia nacional e internacional.
2: Vale, claro que sí. Bueno, sí, como tú ya nos dices, hoy día tenemos disponibles tecnologías que son muy disruptivas, que son grandes aceleradores para lograr los objetivos que estamos buscando. Te pongo este ejemplo. Cuando hablamos de que tú te quieres descarbonizar, ¿sí? Bueno, mira, yo soy una industria de extracción de aceite de palma y yo necesito descarbonizarme porque si no, no puedes poner el aceite de palma crudo, qué sé yo, a tal mercado porque tal mercado me está exigiendo que yo no exceda de este umbral de emisiones. Lo primero que tengo que hacer es hacer un diagnóstico, ¿verdad? De eso se llama hacer un inventario de las emisiones, recorrer todo el proceso productivo de esa cadena de valor y empezar como a inventariar, así como cuando haces un inventario de productos, haces un inventario de todas las emisiones. Y mira, Rosender, hacer esto de 4 a 6 meses, fácil, mira, lo hicimos en Mérida para café, lo hemos hecho para cacao, lo hicimos para plátano, son procesos que son muy largos, ¿sí? ¿En qué nos ha servido la inteligencia artificial? En acelerar estos procesos, porque gracias a entrenamiento con datos hemos acortado estos procesos usando redes neuronales artificiales que son altamente predictivas y nos pueden dar una aproximación tan buena al número que es perfectamente asumible. ¿Qué es lo que quiero decir? Oye, a lo mejor haciendo el estudio completo de la A a la Z, tomándonos 6 meses, descubrimos que 1 kilogramo de cacao fermentado seco en saco tiene unas emisiones de 5.68 kilogramos de CO2. Cuando nos metemos en el modelo nuestro, que nos los hace en unos minutos, nos dice que era 5.4. Es perfecto. O sea, la diferencia, no es sustancial para el estudio, pero sí sustancial para costos de oportunidad, de que poderlo hacer tan solo en minutos a hacerlo en varias semanas. Es allí donde utilizamos todas estas tecnologías de datos y de redes neuronales para acelerar estos procesos y hacerlo más baratos, porque hacer el proceso primero es muy costoso.
0: Interesante, ¿no? Todo esto que vienes haciendo con tu emprendimiento, junto a un gran equipo. He visto en tus redes sociales y en las redes sociales de tu emprendimiento que también te has vinculado para hacer trabajos en algunos puntos del país. Me llamó la atención lo que has hecho en Mérida, en la zona alta, y en otras zonas donde se ha hecho pues práctica de... Y donde se ha sensibilizado al productor agropecuario, porque aquí estoy pensando en todos los que están trabajando la tierra en la producción, pero que están con, digamos, con prácticas que quizás están desconectadas o se están usando prácticas muy antiguas. Y quizás este emprendimiento que tú llevas adelante podría ser pues una buena oportunidad para hacer la práctica de la producción agropecuaria de una manera más del momento, utilizando las tecnologías necesarias y pues desarrollar la industria agrícola del país.
2: Sí, totalmente. Y a mí me gusta cuando hablo con los productores ver el vaso medio vacío. Medio lleno, perdón. Porque sí, si bien es cierto, pues Venezuela, una cantidad de cosas estructurales, la agricultura ha estado relegada en la atención que se le da a la producción primaria y al productor, que es evidente que somos ineficientes, que tenemos atrasos tecnológicos, pero la gran ventaja de esto día para nosotros dar un salto en la de adopción tecnológica va a ser mucho más fácil que otros, digamos, localidades, territorios, geografías o países que ya vienen adoptando otro tipo de tecnología y que tienen que ahora montarse en los temas de IA, de ciencia de datos y demás, cuando vienen haciendo las cosas de otra manera. ¿Sí? Para nuestro salto va a ser mucho más cuántico, más grande, y tenemos muy poco que perder y mucho que ganar. Eso.
0: Muy importante, estuve leyendo que ustedes hicieron el lanzamiento de una primera versión gratuita de la plataforma llamada Tomi, disponible, por cierto, en la página web que ustedes manejan. Cuéntanos cómo los productores agropecuarios, aquellas personas que te están escuchando o algún emprendedor que está desarrollando su idea de negocio desde el agro, quizás todo lo que vienes exponiendo de lo que están haciendo ustedes como emprendimiento podría interesarle. ¿Cómo hacer para llegar, para conectarse contigo y poder de alguna manera, no sé, hacer alianzas, encontrar espacios de capacitación, formación y pues enfocarse, ¿no? En esta idea que ustedes llevan desde
2: Agrocognitive. Sí, mira, fíjate, hagamos dos llamados, ¿no? Llamados al productor. El productor que quiera probar, digamos, nuestra tecnología, con visitar la página agrocognitive.com. ¿Cómo se escribe agrocognitive? Agro, y como si fuese a escribir cognitivo, pero cambias la última O por una E, ¿sí? agrocognitive.com. Ahí entras a nuestra página web y hay un botoncito que dice iniciar sesión y te puedes inscribir. Por 30 días vas a tener acceso a la plataforma de manera gratuita. ¿Qué te va a permitir eso? Que tú registres lotes, tus parcelas, lo que estás, tu unidad productiva, geolocalizarla, dibujar los predios de tu parcela, buscándolo con una herramienta muy intuitiva que se aparece en Google Maps. Y cuando tú creas todas tus parcelas, pues bueno, yo tengo tres parcelas, lote 1, lote 2, lote 3, la herramienta automáticamente te va a descargar un año de un historial de imágenes satelitales y de todos los perfiles de unas métricas de índice de vegetación. Luego, bueno, si puedes cargar los culturales que hace y empezar a ver las gráficas o la información que la herramienta de manera inicial te puede brindar. Y con eso puedes decir, oye, mira, sí, ya me di cuenta que en vez de llevar mis controles en un cuaderno o si acaso en un Excel, lo puedo llevar a una herramienta que me va a dar descubrimiento, me va a dar información, me va a poder predecir el próximo ciclo. Eso para el productor. Ahora, para todos los profesionales de la agronomía, llámese asesores, empresas, agrotiendas, que estén interesados en ofrecerle esta tecnología a sus clientes, nosotros tenemos un programa de distribuidores. Entonces, a estas personas, distribuidores, en el cual nosotros los capacitamos a ustedes, y ustedes van a su portafolio de clientes y le ofrecen la tecnología, se lo ofrecen como parte de su oferta de valor y les hacen más fácil el trabajo, porque muchas veces no tienes que ni siquiera visitar la parcela, o puedes visitar la parcela menos ocasionalmente y hacer una supervisión satelital que puedes hacerla hasta diaria, porque tú puedes configurar la herramienta para que le tome una fotografía diaria si quisieras y si es necesario al cultivo y poderle decir a tu cliente, a tu productor, mira, hazle esto, te está apareciendo una afectación por acá, tienes que hacer esta acción. Entonces aquí hay un llamado para las dos partes. Y un tercero, para las industrias que se quieran descarbonizar, que quieran crear sus circuitos circulares para agregar a sus productores en esta gran iniciativa.
0: Qué bueno. Javier Soto, gracias por acompañarnos en esta tarde, por compartir con nosotros tu emprendimiento y todas las herramientas tecnológicas que estás desarrollando junto a tu equipo en esta idea de negocio. Y bueno, interesante todo este proyecto y todo lo que va convirtiéndose al final en una economía circular para la agricultura y la industria venezolana. Gracias por acompañarnos. Feliz tarde para ti. Feliz fin de semana, además.
2: Muchísimas gracias. Gracias por esta vitrina, Rosende. Feliz tarde para todos.
0: Conversábamos con Javier Soto. Él es computista, emprendedor y embajador de Rones, hoy compartiendo con nosotros su emprendimiento AgroConit. Este emprendimiento tiene como propósito en el país transformar los sistemas de producción de alimentos para que satisfagan la demanda global y rentabilicen la inversión de sus actores económicos, además generando un valor con la innovación de los biomateriales y asegurando un futuro donde la agricultura no solo alimente, sino que también restaure, carbonice y prospere en armonía con el planeta. Un emprendimiento que tiene que ver también con un impacto en los ecosistemas naturales. Vamos a la pausa. 1:39 minutos de la tarde. Conversábamos con nuestro invitado del día, Javier Soto, hoy conociendo AgroConit. Ya venimos con más de En Este País.
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3: Una y 39 minutos.
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4: Les saludamos desde nuestra sala de redacción a esta hora de la tarde y bajo el título El Eclipse de la Constitución, la ONG Programa Venezolano de Educación Acción en Derechos Humanos, PROVEA, presentó este jueves 14 de mayo su informe anual 2025 en el que se documentaron 160 víctimas de desaparición forzada en el país. En este evento realizado en la Universidad Central de Venezuela participó su coordinador general Óscar Murillo y que apuntó justamente que la totalidad de los derechos humanos en el país que abarca todo este informe también ciertamente pues está en una situación de bastante vulnerabilidad en el país en los últimos 2 años. Uno de los hallazgos más relevantes del informe de PROVEA es el crecimiento exponencial de las desapariciones forzadas durante el año 2025. También la organización destacó en su informe que el Estado aplica esta política para que los familiares ignoren qué cuerpo de seguridad realizó la detención o dónde se encuentra el detenido. Más detalles en nuestra www.radiofeyalegrianoticias.com. A esta hora les acompañó Alexander Medina.
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3: Una y 42 minutos.
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0: Radio Fe y Alegría en toda Venezuela, como todas las tardes, compartiendo de lunes a viernes de 1 a 2 de la tarde temas de emprendimiento. Y bueno, la movida emprendedora continúa dándose en el país. A continuación, les contamos lo que ocurre en el mundo del emprendimiento.
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0: Claro que sí, están pasando muchas cosas positivas para el emprendimiento y el ecosistema emprendedor venezolano. Quiero, en primer lugar, comenzar contándoles en esta movida emprendedora que Fe y Alegría y SOS Aldeas Infantiles están promoviendo en Maracaibo, Estado Zulia, la ruta emprendedora para mujeres en situación de riesgo. Atención, porque en un esfuerzo por romper el ciclo de la violencia a través del empoderamiento financiero, Fe y Alegría, Capacitación y SOS Aldeas Infantiles Venezuela han puesto en marcha la ruta emprendedora de la habilidad al negocio sostenible. Esta iniciativa busca enseñar un oficio para convertir la vulnerabilidad en autonomía económica para unas 30 mujeres del estado Zulia. El programa, que cuenta con el respaldo estratégico de la profesora María Méndez, investigadora del Centro de Formación e Investigación Padre Joaquín de Fe y Alegría, está diseñado específicamente para mujeres sobrevivientes de violencia basada en género en comunidades críticas de la ciudad de Maracaibo, como el sector 5 del barrio Trinitarias, y el objetivo es que las participantes transiten del saber al hacer empírico al saber vender con mentalidad empresarial. Un ecosistema que transforma el saber ser. A diferencia de otros cursos técnicos que se pueden recibir, esta ruta de formación se fundamenta en un enfoque más integral. A través del eje humano, las participantes desarrollan un mindset emprendedor e inteligencia emocional, herramientas vitales para sanar historias personales y generar alianzas comerciales sólidas. En el eje técnico, el programa utiliza estándares de alto nivel como la metodología DACUM, que permite identificar las competencias exactas que el mercado laboral exige. Bajo este esquema, las emprendedoras dominan desde el modelo Canvas y estructuras de costos hasta estrategias de marketing digital para crear su propio primer producto mínimo viable. Hay muchos testimonios de libertad económica. La verdadera esencia de esta formación es reflejar, es visibilizar en el cambio de perspectiva de sus protagonistas, entre ellas Karina Chirinos, quien ha dicho que la formación que ha recibido a través de Fe y Alegría ha logrado impulsar su propio negocio en su comunidad. Ya no se siente dependiente de otros, sino una mujer empoderada con estrategias reales para salir adelante, al igual que Duglimar Pérez, quien inició firmando un compromiso con ella misma, y agradece a Fe y Alegría pues a poder ver sus limitaciones y enseñarle a salir adelante. La ruta de aceleración Capital Semilla se produce bajo dos modalidades híbridas, un 80% presencial y un 20% virtual, y está estructurado en tres etapas: la cimentación, la aceleración y la validación real. Es un impulso como impulso definitivo para la sostenibilidad de aquellas que completen el proceso, recibirán un capital semilla, y estas participantes contarán con una certificación integral de competencias blandas y emprendimiento con el sello de calidad de Fe y Alegría, avalando que están listas para ser las nuevas caras del desarrollo productivo en el estado Zulia. Bueno, felicidades para todas aquellas mujeres que están capacitándose, formándose. Si usted nos está escuchando y quiere también capacitarse, puede ubicar algún centro de Fe y Alegría y preguntar sobre esta ruta emprendedora. Seguimos con más noticias. Les cuento que más de 2 millones de venezolanos participan en el programa Emprender Juntos. Esto lo ha dicho el coordinador nacional del Movimiento Emprendedor de Venezuela, Ricardo Moreno Sosa, que precisó que 2 millones de venezolanos se han sumado a la plataforma Emprender Juntos, espacio que ha permitido facilitar el inicio de sus proyectos, mejorar la atención simplificando trámites y, en caso de requerirlo, un apoyo financiero. El emprendimiento se ha consolidado como un actor fundamental en la economía nacional tras el cambio en los patrones de consumo sugeridos durante la pandemia. Así lo ha dicho también algunos representantes del gobierno nacional. Hay que destacar que

Emprender Juntos es esta plataforma donde usted puede emitir el certificado para comenzar a desarrollar sus ideas de negocio. 1:52 minutos de la tarde, seguimos a esta hora con más de En Este País. Les contaba al inicio del programa que durante esta semana se llevó a cabo en Venezuela el segundo Congreso Internacional de Emprendedores. Y bueno, Venezuela convirtiéndose en epicentro del emprendimiento en el mundo. Y desde el 11 de mayo, es decir, desde este lunes hasta ayer 14, pues la innovación, la tecnología y el desarrollo productivo se hizo presente en nuestro país para mostrar desde nuestro país lo que está haciendo el ecosistema emprendedor en Venezuela y también para hacer vitrina para otros que estuvieron en nuestro país durante todos estos días. Este segundo Congreso Internacional de Emprendedores se llevó a cabo en Caracas y allí estuvo enmarcado dentro del llamado Venezuela Tech Week, donde emprendedores, inversionistas, ejecutivos y representantes de distintos países intercambiaron experiencias, impulsaron alianzas y lograron fortalecer el ecosistema tecnológico y empresarial de Venezuela. Recuerden que emprender en Venezuela continúa siendo pues toda una tarea marcada por lo que es la variación económica, las acciones financieras, el desarrollo estructural. Sin embargo, todas estas limitaciones o desafíos pudieron también dimensionarse en este evento que permitió interrelacionarse con otros que están haciendo emprendimiento. Pues destacar que la economía mundial también está atravesando por una transformación acelerada, impulsada pues por la digitalización, por la inteligencia artificial y por los nuevos modelos de negocio que se están dando a partir de esta nueva movida tecnológica. Es importante que sepamos que el ecosistema emprendedor puede consolidarse solamente con, no solamente con discursos emocionales, sino también hace falta estabilidad para que los emprendedores puedan surgir y además consolidar sus ideas de negocio. Y lo importante de este segundo Congreso Internacional de Emprendedores que acaba de culminar es que a partir de este espacio pues comiencen a multiplicarse las ideas de negocios en el país, comiencen a consolidarse las que ya están en desarrollo y convertir a Venezuela en un eje económico importante, con perspectiva, con mucha creatividad, con innovación y con mucha iniciativa pública y privada que permita posicionar nuestro país en el eje de los encuentros de negocios más importantes del mundo. Porque emprender no es solamente abrir o tener una idea de negocio, muchas veces es un acto de resistencia, de esperanza y de confianza en que todavía es posible construir nuestro futuro. Recuerden, la cosa es emprender. Nos vamos despidiendo, 1:55, agradecidos con todos ustedes por acompañarnos en esta tarde, por hacer posible este espacio de emprendimiento. Gracias por acompañarnos. Estuvimos laborando para todos ustedes en el control técnico y la producción de este programa, María Gabriela Álvarez. En la subdirección de comunicaciones, Gurmelis Villalobos. En la producción y programación nacional, Anthony Galindo. Y en la conducción de este espacio que les acompaña hasta esta hora de la tarde, Rosender Evíez. Yo deseándoles desde ya un feliz viernes, una feliz tarde, un excelente fin de semana. Estuvimos laborando para todos ustedes junto a periodistas, comunicadores y emisoras de Radio Fe y Alegría, todos bajo la dirección de la profesora Vidalina Campos. Que tenga usted una feliz tarde, feliz fin de semana. Quédense en sintonía de Radio Fe y Alegría. Nos despedimos con Diego Torres, que no me lo pierda.

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2: Una y 59 minutos.
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4: Bienvenidos a esta segunda emisión de los Titulares Cardenal de este viernes 15 de mayo. Comencemos.
3: Comunidades.
4: Vecinos de Barisi denuncian hueco de aguas hervidas y malos olores en el este de Barquisimeto.
3: Locales.
4: Barquisimeto conmemora el Día de San Juan Bautista de La Salle, patrono de los educadores.
3: Regionales.
4: Gibor honrará a sus creadores este sábado en el Día Nacional del Compositor y 70º aniversario de la Casa Escuela Profesor Fares Jiménez.
3: Deportes.
4: Shakira donará el 100% de las ganancias de su canción oficial del Mundial 2026.
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4: Hasta aquí los titulares cardenales. Invitamos a seguir estas informaciones a través de los avances Cardenal por Radio Fe y Alegría 97.5 FM. Les acompañó María Gabriela Álvarez. Seguiremos informando y con todas las voces.
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Buenas tardes, niños y niñas que sintonizan La Escuela en la Radio. Este programa es para ustedes, ciudadanos del mundo, que valoran la amistad y la vida. Gracias por dejarnos entrar a sus casas, animarse a bailar, aprender y jugar. Hoy viernes de colores y creatividad. Este espacio llega hasta ustedes gracias a todo este equipo de Fe y Alegría Educomunicación. En la Dirección Nacional, Vidalina Campos. Desde la Subdirección de Comunicaciones, Wirmelis Villalobos. Anthony Galindo, en Producción y Programación Nacional. En la Producción General de la Escuela en la Radio, Legitzia Torres. Y en la Postproducción, nuestro amigo Alcides Tocuyo, quien les habla con mucho cariño, Leti. Este espacio radial es tuyo, por eso queremos escucharte. Envía un mensaje de voz al WhatsApp más 58412-894-8092 y comparte actividades que realizan en tu escuela, travesuras o cuidados que le brindas a tu mascota, recomienda algunos paseos. Esperamos tu mensaje de voz al más 58412-894-8092.

Tenemos en el programa de hoy invitada a la señora Poesía, recordando a dos poetas, Aquiles Nasoa y Gabriela Mistral. También te invitaremos a jugar para los recesos en la escuela, estos recesos sean en paz y divertidos, un poco de arte y las historias de nuestra gente linda del Museo de los Niños de Caracas.

El sistema, como le llaman todos, ha sido una gran oportunidad para canalizar la energía de los niños, niñas y adolescentes. La disciplina que implica el dominio de un instrumento y el trabajo en equipo, vivir y sentir la responsabilidad de pertenecer a una orquesta y que cada uno es importante para que suenen bien esas interpretaciones musicales. Aplausos a todos los niños y niñas que participan en el sistema y nos deleitan con sus presentaciones. Lo más importante, confían en cada niño, en cada joven, al entregarle un instrumento que les permita perfeccionar su ejecución. Gracias a nuestro maestro Abreu por haber creado esta filosofía del sistema de orquesta. Escuchemos una ejecución de la sinfónica llamada Pajarito.

0: llegó el momento de mover nuestras neuronas con las adivinanzas.
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0: Quien adivine, buen adivinador, buena adivinadora será en la categoría de esta semana, Advocaciones Marianas. Y la adivinanza dice así: todo marinero, antes de zarpar o lanzar la red, me invoca. ¿A cuál advocación a la Virgen nos referimos? Repito, todo marinero, antes de zarpar o lanzar la red, me invoca. ¿A cuál advocación a la Virgen María nos referimos?

0: Después del corte tendremos la respuesta a la adivinanza. Ya regresamos con más de La Escuela en la Radio.
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0: y 14 minutos.
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3: Matías, Fraimar, tienen la respuesta a la adivinanza. ¿Y qué nos dice Ángel desde la Escuela Técnica Santa Teresa de Jesús en Anaco? Recordemos la adivinanza en la categoría Advocaciones Marianas. Todo marinero, antes de zarpar o lanzar la red, me invoca. La Virgen del Valle, la patrona del oriente venezolano, protectora de los pescadores. Cariñosamente le dicen Vallita. Es la Virgen más antigua venerada en nuestro territorio. Tiene su santuario en el Valle del Espíritu Santo, en Margarita, Estado Nueva Esparta. Cada 8 de septiembre celebran su festividad. La Virgen del Valle se venera especialmente en Delta Macuro, Sucre, Anzoátegui, Monagas y Nueva Esparta. El Museo de la Virgen del Valle se encuentra en las inmediaciones de la Basílica Menor de la Virgen del Valle, siendo su nombre real Museo Diocesano, específicamente al lado del despacho parroquial en la población del Valle. Fue inaugurado este museo el 16 de diciembre de 1989 por el obispo de Margarita de esa época, Monseñor César Ramón Ortega Herrera, como un recinto destinado para rendir tributo a la madre de los margariteños.

Chipilines, ¿han jugado la ere paralizada? El grupo de jugadores escoge a la persona que tendrá que correr persiguiendo al resto de los jugadores para tocarlo. Y cuando los toca, quedan paralizados. Pero luego, si uno de los compañeros que no ha sido paralizado lo toca, vuelve a tener vida. Así que evitará que otros compañeros se acerquen porque si tocan al paralizado, vuelve a correr. Gana si logra paralizar al grupo. ¡Uy! ¡Qué fuerte!

¿Sabías que antes de que aparecieran los aeroplanos, el hombre cruzaba los cielos en globos aerostáticos? Sí, unos globos que se llenaban de aire caliente y se elevaban de la superficie. Los primeros tripulantes de un globo, ¿tú sabes quiénes fueron? Una oveja, un gallo y un pato. Yo creo que Rufus iba ahí, que ahí está el gallo todo alborotado. Estos animalitos iban montados en una cesta. ¿Te gustaría subir a un globo aerostático? ¿Cómo se vería todo desde allá arriba? Bueno, dirán estos niños digitales, pero es que ahora existen los drones para quemados. Sí, ¿verdad? Es que sería encantador ir en un globo aerostático. Chipilines, seguro que sería un viaje mágico estar así. Vamos a buscar tres juguetes que viajarían en tu globo aerostático. De muchos colores ese globo y que tiene su cesta. Busca papel y lápiz, dibuja ese globo y también se asoman esos juguetes que metiste en la cesta. Es una manera de darle vida a tus juguetes para que ellos se animen a volar en el globo aerostático. Imagina que van volando en la cesta. ¿Qué ven desde lo alto? ¿A dónde quieren llegar? ¿Por qué subieron al globo? Un inicio, un nudo, una situación crítica fuerte y un desenlace. ¿Qué historia inventarías? Escribe en el papel que observan desde la altura y cuál es su destino. Anota el nombre de tus juguetes, aventureros. Realiza un dibujo relacionado con el viaje y si inventas un cuento sobre esta aventura, bueno, qué maravilla, un viaje en globo.

0: La poesía está cargada de sentimientos, palabras que riman y muchas imágenes, comparaciones como flores de colores que surcan los cielos. ¿Sabes a quién se refieren en este verso? Un día mi hija Maloa me preguntó: Mami, ¿dónde está el amor para regalárselo a papi? Y a partir de esa pregunta, escribimos un poema para su papá. Una poesía nace del corazón, es puro sentimiento. Chipilines, escribir versos. Observa a tu alrededor y encontrarás un motivo para inspirarte. Vamos a un corte y ya regresamos con más de La Escuela en la Radio.
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0: 2:30.
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1: Seguimos con la escuela en la radio con los pequegigantes, niños y niñas de primero a tercer grado, que son muy curiosos y observadores, y así aprenden mucho. Escuchemos una poesía escrita por Aquiles Nazoa, un caraqueño poeta humorista. Buenos días, tortuguita. Escucha con detalle cómo describe a la tortuguita. Presta atención a las comparaciones que realiza.
2: Buen día, tortuguita. Buen día, tortuguita, periquito del agua, que al balcón diminuto de tu concha estás siempre asomada, con la triste expresión de una viejita que está mascando el agua y que tomando el sol se queda medio dormida en la ventana. Buen día, tortuguita, abuelita del agua, que para ver el día el pescuecito alargas, mostrando unas arrugas con que das la impresión de que llevaras enrollada una toalla en el pescuezo o una vieja andaluza muy gastada. Buen día, tortuguita, payasito del agua, que te ves más ridícula y más torpe con tus medias rodadas y el enorme paltó de hombros caídos que llevas sobre ti como una carga y con el que caminas dando tumbos, moviendo ahora un pie y otro mañana, como una borrachita, como una derrotada, como un payaso viejo que mira con fastidio hacia las gradas. Buen día, tortuguita, borrachito del agua, ¿de dónde vienes, di, con esos ojos que se te cierran solos y esa cara de que en toda la noche no has dormido y esa vieja casaca que se ve que no es tuya, pues casi te la pisas cuando andas? Buen día, tortuguita, filósofo del agua, que te pasas la vida hablando sola, porque si no hablas sola, ¿a quién le hablas? ¿Quién, a no ser un tonto, atendería a tus tontas palabras? Ni quien te toma en serio a ti con esa carita de persona acatarrada y esa expresión de viejecita chocha que a tomar sale el sol cada mañana y que se queda horas y horas medio dormida en la ventana. Buen día, tortuguita, periquito del agua, abuelita del agua, borrachito del agua, payasito del agua, filósofo del agua.
1: Y para jugar con los colores, a pintar una tortuguita con un caparazón mágico lleno de vida. Puedes usar creyones o cuadritos de papeles de colores y hacer un caparazón como si fuera un vitral. A volar la imaginación y deja un espacio entre cuadrito y cuadrito para que luego rellenes con color negro ese espacio. Te va a quedar maravilloso. Y si quieres darle brillo, bueno, entonces cuando se seque todos los papelitos que pegaste, los cubres con pega blanca. A volar la imaginación.

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1: Peques gigantes. Desde la escuela en la radio promovemos el reciclaje. Observa los materiales que tienes allí en casa y que ya no utilizas. ¿Será posible que con esos materiales de desecho que estén por allí, frascos, tapas que estén por allí arrumadas, que diseñar una tortuguita o cualquier otro animal? Tal vez puedas armar una tortuguita uniendo unas piedritas que encuentres por allí. Y para jugar, ¿qué tal si imitamos esos sonidos del eco?

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1: Llegó el momento de lavarnos muy bien las manos con agua y con jabón porque vamos a...

A veces te cansas de comer arepa, arepa, arepa. Puedes hacer una arepita de papa bien sencilla. Necesitamos papas sancochadas con un poquitico de sal, un toque de mantequilla y un poquitico de queso rallado. Cuando estén blanditas las papas, colamos el agua, trituramos con un tenedor, agregamos la mantequilla y el queso, mezclamos bien los ingredientes y cuando se enfríe un poco ese puré, comenzamos a amasar. Al estar bien uniforme la masa, preparamos unas bolitas y aplanamos como arepita. Calentamos un budare o un sartén, untamos de aceite y cuando esté caliente colocamos esas arepitas. Esperamos a que se doren y volteamos. Sacar del sartén y ¡ay, ay, ay, ay, ay, ay! ¡Buen provecho! Puedes comer en el desayuno o en una merienda. Y conversa en casa para que bajen el consumo de sal. Si bajamos la sal en las comidas, cuidamos la tensión arterial de todos. Esa tensión arterial de todos los miembros de la familia. A cuidarnos para llegar a ser grande, grande.

0: 2:45.
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6: Seguimos con los gigantes de casa, gigantes de corazón valiente, niños y niñas que cursan cuarto, quinto y sexto grado, a cuidarse de los zancudos patas blancas, ahora que en algunos lugares está lloviendo fuerte y queda el agua almacenada en frascos, lata, papeles de aluminio donde vienen las papas fritas, las chucherías.

En leer tienes espacio, comparte tus sueños, actividades ecológicas que realizas en tu escuela, enséñanos un juego, envía un mensaje de voz al WhatsApp más 58412-894-8092 y saldrás al aire. Un día como hoy muere John Shepherd Bayron. 2010, fue el creador de los cajeros automáticos. ¿Sabes que existieron los cajeros automáticos? Metes la tarjeta de débito o de crédito y entonces colocabas una clave, escribías el monto, te preguntaban si eran los primeros o los últimos números de cédula para confirmar que eras el dueño de la tarjeta y te daban el dinero. Ahora existen pocos, pero fueron muy, pero muy útiles.

es el Día Internacional de la Familia, esa primera escuela donde aprendemos a convivir y a recibir amor y comprensión. Y ya están aquí, ya llegaron los amigos de el Museo de los Niños de Caracas. Así que ellos nos traen una historia en el día de hoy. Que la disfrutes. Así que prepara un lugar.

0: fresco, acuéstate encima de algunos cojines, acostadito en la cama, en el sofá, para escuchar la historia que nos traen hoy. Bienvenidos amigos del Museo de los Niños de Caracas. Estamos ya preparados para escuchar su historia.
1: Desde el Rincón de los Cuentos del Museo de los Niños de Caracas, hoy leemos para ustedes La Tortuga y la Rana, una historia de Valeria Baena. Cuenta una antigua leyenda que un día un zorro buscaba algún animal para saciar su hambre. De pronto, como por obra de los dioses, encontró una pequeña rana que cazaba mosquitos y pensó que ella sería el plato perfecto. Lentamente se acercó a la rana sin que ésta se percatara de su presencia. Pero una enorme y hermosa tortuga charapa que pasaba por allí sí se dio cuenta de lo que sucedía y le mordió la cola al cazador.
2: ¡Ay, mi colita!
1: Vociferó el zorro adolorido. Cuando la rana oyó el grito, se lanzó al agua, salvándose así de convertirse en su almuerzo. Entonces, el zorro enfurecido miró a la tortuga y le dijo:
2: ¡Ya que impediste que me comiera la rana, ahora tú serás mi presa!
1: Y acto seguido se lanzó sobre ella. Pero la valiente tortuga escondió de inmediato las patas y la cabeza debajo de su caparazón. El zorro intentó sacar a la tortuga, pero todo fue inútil. Luego quiso romper el caparazón, pero tampoco pudo, porque era macizo y muy duro. Entonces, el desesperado zorro le gritó a la tortuga:
2: ¡Te lanzaré al cielo para que te rompas cuando caigas!
1: A lo que la tortuga respondió:
3: Si quieres, hazlo, pues me encantaría ir al cielo y jugar con los pájaros en medio de las nubes.
1: El zorro, cada vez más furioso, le dijo:
2: Pues entonces te arrojaré al fuego para que te quemes y te comeré bien asada.
1: La tortuga, riendo, le contestó:
3: Me parece perfecto. Tengo mucho frío y me gustaría calentarme un poco.
1: Entonces, el iracundo zorro le gritó:
2: ¡Lo mejor será lanzarte al agua para que te ahogues!
1: La tortuga, que tenía fama de ser muy inteligente, replicó gimiendo:
3: ¡No, no, no! ¡Por favor, al agua no! ¡No me tires al agua, moriré!
1: El zorro, feliz de haber encontrado la manera de matar a la tortuga y comérsela, la lanzó al río, pero había caído en la trampa. La tortuga, feliz, nadó en medio de la corriente hasta donde estaba la rana. Entonces, las dos amigas le gritaron al zorro:
3: ¡Ven, zorro cobarde! ¡Ven a buscarnos!
1: Ante el reto de los dos animales, el zorro se lanzó al río sin siquiera pensarlo. Y como es de suponer, fue arrastrado por la terrible corriente y solo pudo salir con vida después de nadar por largo tiempo. Desde aquel día, el zorro no confía en las tretas de la tortuga y prefiere no molestarla. Y los animales admiran a la tortuga charapa por haber burlado con tanto ingenio a aquel animal. Y así finaliza esta historia de Valeria Baena, La Tortuga y la Rana, que nos enseña que la valentía y la solidaridad pueden salvarnos la vida, incluso cuando uno no es el más fuerte o el más veloz. Recuerda seguirnos por todas nuestras plataformas digitales como @museitocaracas. Hasta una próxima historia.
4: Después de escuchar esta historia, los amigos de la pandilla de Museito nos dieron sus impresiones.
5: Victoria dice: Bella historia, que nos habla de la amistad, la solidaridad, el apoyo mutuo y la habilidad para resolver los problemas. Eso debemos enseñarlo en nuestros hogares a los niños, a ser solidarios y a siempre actuar bien, porque los valores nunca pasan de moda.
6: Anderson opina: Me parece admirable la manera en la que la tortuga resolvió todo con su inteligencia, demostrando que no es necesario el uso de la fuerza para resolver conflictos. Podemos utilizar la inteligencia al igual que un superpoder. La tortuga no solo salvó su vida y la de la rana, sino que también terminó dándole una gran lección al zorro.
5: Talía nos dice: Esta historia me dejó un mensaje importante sobre mantener la calma en la adversidad y cómo la ira nos puede perjudicar no dejando que pensemos con claridad. Así fue como el zorro fue engañado por la sabia tortuga.
4: Si quieres vivir la experiencia del Rincón de los Cuentos y todas las demás que te ofrece el Museo de los Niños en sus distintas áreas, biología, ecología, comunicación, física, química y paleontología, no dudes en visitarnos. De miércoles a viernes, de 9 a 4 y media. Fines de semana y feriados, de 10 a 4 y media de la tarde. Encuéntranos en todas las redes como @museitocaracas. Te esperamos.

0: Compartimos este poema de Gabriela Mistral, Obrerito. Madre, cuando sea grande, ¡ay, qué mozo el que tendrás! Te levantaré en mis brazos, como el viento alza el trigal. Yo no sé si haré tu casa, cual me hiciste tú el pañal, o si fundiré los bronces, los que son eternidad. ¡Qué hermosa casa de hacerte, tu niñito, tu titán! Y qué sombra tan amante el alero te va a dar. Yo te regaré una huerta, y tu falda ha de colmar con las frutas perfumadas, pura miel y suavidad. Y llegó el momento de decir hasta el lunes. Nos despedimos, que pasen un feliz fin de semana. La Escuela en la Radio llegó hasta ustedes gracias a todo este equipo de Fe y Alegría Educomunicación. En la Dirección Nacional, Vidalina Campos. Desde la Subdirección de Comunicaciones, Wirmelis Villalobos. Antoni Galindo, en Producción y Programación Nacional. En la Producción General de la Escuela en la Radio, Legitza Torres. Y en la Postproducción, nuestro amigo Alcides Tocuyo, quien nos acompañó con mucho cariño, Leti. Ah, y recuerda, disminuir el consumo de sal para evitar la hipertensión. Y que este mal silencioso no llegue a tu casa. Quiten el salero de la mesa. ¡Ajá! ¡Chao, chao! ¡Hasta el lunes!
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2: Muy buenas tardes y bienvenidos al presente avance cardenal. A esta hora de la tarde destacamos que habitantes de la urbanización Barisi, ubicada al este de Barquisimeto, denunciaron que desde hace más de un mes permanece abierto un enorme hueco cerca de la iglesia Nuestra Señora de Fátima, situación que mantiene preocupados a los vecinos y transeúntes de la zona. De acuerdo con los residentes, la excavación no presenta acumulación de aguas servidas y desprende fuertes olores, afectando la calidad de vida de quienes rodean esta zona. Las personas a diario que circulan por esta calle también se ven afectados. Ante esto exigen soluciones para reparar este bote de aguas servidas que generó un enorme hueco en la urbanización Barisi, ubicada al este de la ciudad de Barquisimeto. Hasta aquí este avance, les acompañó María Gabriela Álvarez.
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3: 3. En punto.
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0: 3 y 13 minutos.
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0: 3 y 28 minutos.
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0: 3:45.
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0: 3:59. 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
1: A esta hora de la tarde destacamos que este viernes 15 de mayo la arquidiócesis de Barquisimeto se unió al júbilo de la familia lasallista para celebrar el Día de San Juan Bautista de La Salle, patrón universal de los educadores. Aunque la fecha canónica del santo es el 7 de abril, la comunidad larense cuenta con un privilegio especial que permite trasladar la festividad a mayo para evitar su coincidencia con la Semana Santa, permitiendo así una celebración plena en honor al legado del sacerdote francés que transformó la enseñanza para los más vulnerables. Desde el corazón del barrio Unión, el padre Rember Mendoza, párroco del templo que lleva el nombre del santo, destacó que esta festividad no solo involucra a la parroquia, considerada la madre de las iglesias vecinas en el oeste de la ciudad, sino que también a instituciones educativas emblemáticas como es el Colegio La Salle y el Colegio Hermano Juan. Hasta aquí este avance, les acompañó María Gabriela Álvarez.
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0: 4:13.
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2: La Vaca Mariposa, interpretado por Rafael El Pollo Brito, género Onda Nueva.

0: 4:29.
1: 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Aunque pueda parecer contradictorio, es importante recordar que la salud mental es un proceso dinámico que se ve influenciado por diversos factores, incluyendo nuestro entorno. Existen herramientas y estrategias que nos permiten navegar por estos desafíos y mantener nuestro bienestar emocional. Aquí te presentamos algunas de ellas. Infórmate, pero con moderación. Mantenerse informado es importante, pero es fundamental establecer límites para evitar la sobrecarga de información negativa. Practica la gratitud. Centrar la atención en las cosas positivas de tu vida puede ayudarte a mantener el optimismo. Y recuerda que lo más importante es tu bienestar.
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2: Las Caraqueñas, interpretado por Guaco Sinfónico.

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0: Lindo. Diana, bueno.
1: Sí.
0: Sí, Diana.
2: Cuatro y 43 minutos.
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0: 5 en punto. 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
1: Cerramos la jornada informativa de este viernes, destacando que el día de mañana, sábado 16 de mayo, Quíbor se convertirá en el escenario de un emotivo encuentro cultural para celebrar el Día Nacional del Compositor Venezolano, fecha en la cual se conmemora la fundación de la Sociedad de Autores y Compositores de Venezuela. Por allá en el año de 1955, una gesta encabezada por destacados e ilustres músicos venezolanos, tales como Luis Alfonso Larraín, Aldemaro Romero, Carlos Torres, Luis Cruz y otros más compositores que alzaron la voz en Venezuela. Hasta aquí este avance, les invitamos a seguirnos en redes sociales como arroba Radio Fe y Alegría Becuteo. Les acompañó María Gabriela Álvarez.
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0: 5:14.
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0: 5:29.
1: 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Aunque pueda parecer contradictorio, es importante recordar que la salud mental es un proceso dinámico que se ve influenciado por diversos factores, incluyendo nuestro entorno. Existen herramientas y estrategias que nos permiten navegar por estos desafíos y mantener nuestro bienestar emocional. Aquí te presentamos algunas de ellas. Cuida de ti mismo. Prioriza el autocuidado a través de actividades que te relajen y te gusten, como practicar ejercicio, meditar, leer o pasar tiempo en la naturaleza. Establece rutinas. Las rutinas diarias pueden proporcionar una sensación de estabilidad y control en tiempos de incertidumbre. Y recuerda que lo más importante es tu bienestar.
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0: de venezolanos para el mundo. Esto es producción nacional. Anhelante, interpretado por Gualberto Ibarreto.
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0: 5:44.
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0: 5:58. 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

0: Son las 6:58. 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
1: Mayo es un mes muy bello y por eso lo debemos vivir intensamente, sin permitir que los apagones, los numerosos problemas y los pensamientos negativos se adueñen de nuestro corazón y nos roben la paz y la alegría. Es el mes del Espíritu Santo, pues el 24 celebraremos la fiesta de Pentecostés, la llegada del Espíritu, que llenó de fuerza y alegría a los resucitados apóstoles y los convirtió en una comunidad misionera que se lanzó con valor a proclamar a Jesús resucitado. Es también el mes de la Virgen, nuestra Madre, y en consecuencia es también el mes de las Madres. Necesariamente tenía que ser además el mes de las flores, pues la Madre es la flor más bella en el jardín de nuestro corazón, que debemos cultivar con cariño y con ternura. Por si fuera poco, fue un 24 de mayo cuando el Papa Francisco firmó la encíclica Laudato Si, alabado seas mi Señor, la que nos propone una espiritualidad ecológica y social que nos lleve a proteger todas las formas de vida, en especial de los que la tienen amenazada. El Papa nos recuerda que la Tierra, nuestra casa común, es también como una hermana con la que compartimos la existencia y como una madre bella que nos acoge entre sus brazos.
2: 7 en punto.
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1: Mayo es un mes muy bello y por eso lo debemos vivir intensamente, sin permitir que los apagones, los numerosos problemas y los pensamientos negativos se adueñen de nuestro corazón y nos roben la paz y la alegría. Es el mes del Espíritu Santo, pues el 24 celebraremos la fiesta de Pentecostés, la llegada del Espíritu, que llenó de fuerza y alegría a los resucitados apóstoles y los convirtió en una comunidad misionera que se lanzó con valor a proclamar a Jesús resucitado. Es también el mes de la Virgen, nuestra Madre, y en consecuencia es también el mes de las Madres. Necesariamente tenía que ser además el mes de las flores, pues la Madre es la flor más bella en el jardín de nuestro corazón, que debemos cultivar con cariño y con ternura. Por si fuera poco, fue un 24 de mayo cuando el Papa Francisco firmó la encíclica Laudato Si, alabado seas mi Señor, la que nos propone una espiritualidad ecológica y social que nos lleve a proteger todas las formas de vida, en especial de los que la tienen amenazada. El Papa nos recuerda que la Tierra, nuestra casa común, es también como una hermana con la que compartimos la existencia y como una madre bella que nos acoge entre sus brazos.
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8: En el nombre del Padre, y del Hijo, y del Espíritu Santo. Amén. La gracia y la paz de Cristo resucitado estén con ustedes. Hermanas y hermanos, un saludo cordial. Qué bueno encontrarnos una vez más a través de este medio para celebrar la Eucaristía. Para que celebremos dignamente la Eucaristía, reconozcamos nuestros pecados y pidamos perdón al Señor. Yo confieso ante Dios Todopoderoso y ante ustedes, hermanos, que he pecado mucho de pensamiento, palabra, obra y omisión. Por mi culpa, por mi gran culpa. Por eso ruego a Santa María, siempre Virgen, a los ángeles y a los santos, y a ustedes, hermanos, que intercedan por mí ante Dios nuestro Señor. Que Dios Todopoderoso tenga misericordia de nosotros, perdone nuestros pecados y nos lleve a la vida eterna. Amén.

0: Oremos. Dios nuestro, que por la resurrección de Cristo nos has abierto las puertas de la vida eterna, concédenos imitarlo para que podamos compartir su gloria junto a ti cuando vuelva con todo su poder y majestad. Por nuestro Señor Jesucristo, tu Hijo, que contigo vive y reina la unidad del Espíritu Santo y en Dios por los siglos de los siglos. Amén.
1: Del libro de los Hechos de los Apóstoles. Cuando estaba Pablo en Corinto, una noche le dijo el Señor en una visión: no temas, sigue hablando y no te calles, pues yo estoy contigo y nadie te pondrá la mano encima para hacerte daño, porque tengo un pueblo numeroso en esta ciudad. Se quedó, pues, allí un año y medio, enseñando entre ellos la palabra de Dios. Pero siendo Galión procónsul de Acaya, los judíos se abalanzaron de común acuerdo contra Pablo y lo condujeron al tribunal diciendo: este induce a la gente a dar a Dios un culto contrario a la ley. Iba Pablo a tomar la palabra cuando Galión dijo a los judíos: judíos, si se tratara de un crimen o de un delito grave, sería razón escucharlos con paciencia. Pero si discuten de palabras, de nombres y de su ley, véanlo ustedes. Yo no quiero ser juez de esos asuntos. Y les ordenó despejar el tribunal. Entonces agarraron a Sóstenes y jefe de la sinagoga y le dieron una paliza delante del tribunal sin que Galión se preocupara de ello. Pablo se quedó allí todavía bastantes días. Luego se despidió de los hermanos y se embarcó para Siria con Priscila y Águila. En Cencreas se había hecho rapar la cabeza porque había hecho un voto. Palabra de Dios. Te alabamos, Señor. Dios es el Rey del mundo. Pueblos todos batan palmas, aclamen a Dios con gritos de júbilo, porque el Señor Altísimo es terrible emperador de toda la tierra. Dios es el Rey del mundo. Él nos somete los pueblos y nos sojuzga las naciones. Él nos escogió por heredad suya, gloria de Jacob, su amado. Dios es el Rey del mundo. Dios asciende entre aclamaciones. El Señor, al son de trompetas, toquen para Dios, toquen, toquen para nuestro Rey, toquen. Dios es el Rey del mundo.

El Señor esté con ustedes. Evangelio de nuestro Señor Jesucristo según San Juan. Gloria a ti, Señor. En aquel tiempo dijo Jesús a sus discípulos: en verdad les digo, ustedes llorarán y se lamentarán mientras el mundo estará alegre. Ustedes estarán tristes, pero su tristeza se convertirá en alegría. La mujer, cuando va a dar a luz, siente tristeza porque ha llegado su hora. Pero en cuanto da a luz al niño, ni se acuerda del apuro por la alegría de que al mundo le ha nacido un hombre. También ustedes ahora sienten tristeza. Pero volveré a verlos y se alegrará su corazón, y nadie les quitará su alegría. Ese día no me preguntarán nada. Palabra del Señor. Gloria a ti, Señor Jesús. Hermanas y hermanos, de nuevo un saludo. Gastemos unos minuticos para orar y reflexionar esta palabra de Dios que hemos escuchado. Continuamos leyendo el libro de los Hechos de los Apóstoles, acompañando a los primeros discípulos y a las primeras comunidades cristianas en su acción misionera y evangelizadora. Cada día nos vamos dando cuenta del impacto que tuvo en ellos la experiencia de resurrección, de unos discípulos temerosos a unos discípulos audaces que salen a anunciar la buena noticia con valentía. En los últimos días hemos venido leyendo la acción misionera de Pablo y de otros discípulos, pero especialmente de Pablo. Hoy nos encontramos con Pablo en Corinto y allí tuvo una visión. Sentía que el Señor le estaba pidiendo que se quedara ahí, en Corinto, anunciando la buena noticia, que gastara más tiempo en esta comunidad, anunciando, predicando, enseñando la buena noticia de salvación. Y allí, en medio de este trabajo, se nos narra que tuvo dificultades también. Fue presentado al tribunal con algunos argumentos falsos que al final no sirvieron para nada, porque la autoridad lo liberó. Dijo a los que lo acusaban que esos no eran argumentos serios para hacer un juicio contra Pablo. Y dice el texto que Pablo se quedó allí varios días anunciando la buena noticia. Luego de una temporada larga en esta ciudad de Corinto, se dirigió a Siria con Priscila y Aquila. Qué bonito ver a estos discípulos valientes que no se cansan de anunciar, que van de pueblo en pueblo, de aldea en aldea, formando comunidades cristianas, dejando líderes establecidos para que las comunidades cristianas continúen con su acción misionera, evangelizadora, viviendo la fe en Cristo resucitado. Y continuamos leyendo el Evangelio de San Juan, estas palabras de despedida de Jesús que nos han tomado varios días y donde Jesús les promete a sus discípulos, a unos discípulos tristes, desconcertados por la despedida de Jesús, que les enviará su espíritu, que les enviará el espíritu de la alegría, dice el texto de hoy. En verdad les digo, ustedes llorarán y se lamentarán mientras el mundo estará alegre. Ustedes estarán tristes, pero su tristeza se convertirá en alegría. Recordemos que el Papa Francisco escribió un documento maravilloso titulado La alegría del Evangelio.
Papa, con insistencia, nos invitó a ser alegres. Él lo decía, no más cara de vinagre, que seamos alegres, que transmitamos al mundo la alegría del Evangelio. Donde haya un cristiano, que haya una persona alegre, aunque tengamos dificultades, aunque tengamos muchos problemas, nuestra marca, nuestra característica fundamental debe ser la alegría que brota del Evangelio, la alegría de la buena noticia. Pidámosle este don al Espíritu, que nos haga hombres y mujeres alegres, que contagiemos al mundo de alegría. A veces las dificultades que viven en el mundo, las situaciones difíciles que hay, como que nos desaniman y pareciera que fuéramos tristes y aburridos. Pero hoy pidámosle al Señor que aunque estemos enfermos, en un hospital, en el hogar, en donde estemos, irradiemos alegría, el gozo del Evangelio, el gozo de la buena noticia de salvación. Que el Señor nos envíe el espíritu de la alegría para que contagiemos al mundo de este don maravilloso. Continuemos con la celebración.

Bendito sea, Señor Dios del universo, por este pan, fruto de la tierra y del trabajo del hombre y la mujer. Lo hemos recibido de tu generosidad, ahora lo presentamos. Que Él sea para nosotros pan de vida. Bendito seas por siempre, Señor. Bendito sea, Señor Dios del universo, por este vino, fruto de la vida y del trabajo del hombre y la mujer. Lo hemos recibido de tu generosidad, ahora lo presentamos. Que Él sea para nosotros bebida de salvación. Bendito seas por siempre, Señor. Oremos, hermanas y hermanos, para que esta Eucaristía sea agradable a Dios Padre Todopoderoso. El Señor reciba de tus manos este sacrificio para alabanza y gloria de su nombre, para nuestro bien y el de toda su santa Iglesia. Acepta, Señor, con bondad las ofrendas que te presentamos y ayúdanos a conservar tu gracia para alcanzar un día la felicidad eterna. Por Jesucristo nuestro Señor. Amén. El Señor esté con ustedes. Levantemos el corazón. Demos gracias al Señor nuestro Dios. En verdad es justo y necesario, en nuestro deber y salvación, glorificarte siempre, Señor, pero más que nunca en este tiempo en que Cristo, nuestra Pascua, fue inmolado. Porque Él, con la oblación de su cuerpo en la cruz, llevó a plenitud los sacrificios de la antigua ley, y al ofrecerse a ti por nuestra salvación, quiso ser a un tiempo víctima, sacerdote y altar. Por eso, con esta efusión de gozo pascual, el mundo entero se desborda de alegría, y también los coros celestiales, los ángeles y los arcángeles, cantan sin cesar el himno de tu gloria.

Santo eres en verdad, Señor, fuente de toda santidad. Por eso te pedimos que santifiques estos dones con la efusión de tu Espíritu, de manera que se conviertan para nosotros en el cuerpo y sangre de Jesucristo, Hijo tuyo y Señor nuestro, que nos mandó celebrar estos misterios. El cual, cuando iba a ser entregado a su pasión voluntariamente aceptada, tomó pan, dándote gracias, lo partió y lo dio a sus discípulos, diciendo: Tomen y coman todos de él, porque esto es mi cuerpo que será entregado por ustedes. Del mismo modo, acabada la cena, tomó el cáliz y dándote gracias de nuevo, lo pasó a sus discípulos diciendo: Tomen y beban todos de él, porque este es el cáliz de mi sangre, sangre de la alianza nueva y eterna, que será derramada por ustedes y por muchos para el perdón de los pecados. Hagan esto en conmemoración mía. Este es el sacramento de nuestra fe. Anunciamos tu muerte, proclamamos tu resurrección. Ven, Señor Jesús. Así pues, Padre, al celebrar ahora el memorial de la muerte y resurrección de tu Hijo, te ofrecemos el pan de vida y el cáliz de salvación, y te damos gracias porque nos haces dignos de servirte en tu presencia. Te pedimos humildemente que el Espíritu Santo congregue en la unidad a cuantos participamos del cuerpo y sangre de Cristo. Acuérdate, Señor, de tu Iglesia extendida por toda la tierra, del Papa León, de nuestros obispos y de todos los pastores que cuidan de tu pueblo. Lleva a tu Iglesia a la perfección por la caridad. Acuérdate también de nuestras hermanas y hermanos que se durmieron en la esperanza de la resurrección, y de todos los que han muerto en tu misericordia, admítelos a contemplar la luz de tu rostro. Ten misericordia de todos nosotros, y así con María la Virgen, Madre de Dios, los apóstoles y cuantos vivieron en tu amistad a través de los tiempos, merezcamos por tu Hijo Jesucristo compartir la vida eterna y cantar tus alabanzas. Por Cristo, con Él y en Él, a ti Dios Padre omnipotente, en la unidad del Espíritu Santo, todo honor y toda gloria por los siglos de los siglos. Amén. Oremos ahora con las mismas palabras que Jesús nos enseñó. Padre nuestro que estás en el cielo, santificado sea tu nombre. Venga a nosotros tu reino. Hágase tu voluntad en la tierra como en el cielo. Danos hoy nuestro pan de cada día. Perdona nuestras ofensas, como también nosotros perdonamos a los que nos ofenden. No nos dejes caer en la tentación y líbranos del mal. Líbranos de todos los males, Señor. Y concédenos la paz en nuestros días, para que, ayudados por tu misericordia, vivamos siempre libres de pecado y protegidos de toda perturbación, mientras esperamos la gloriosa venida de nuestro Salvador Jesucristo. Tuyo es el reino, tuyo el poder y la gloria, por siempre, Señor. Señor Jesucristo, que dijiste a tus apóstoles: La paz les dejo, mi paz les doy. No tengas en cuenta nuestros pecados, sino la fe de tu Iglesia. Y conforme a tu palabra, concede la paz y la unidad. Tú que vives y reinas por los siglos de los siglos. Amén. La paz del Señor esté con ustedes. Hermanas y hermanos, les deseamos paz.

Este es el Cordero de Dios que quita el pecado del mundo. Felices quienes son invitados a la cena del Señor. Señor, no soy digno de que entres en mi casa, pero una palabra tuya bastará para sanarme. Como en casa no podemos comulgar de manera sacramental, hagámoslo de manera espiritual. Creo, Jesús mío, que estás real y verdaderamente en el cielo y en el santísimo sacramento del altar. Te amo sobre todas las cosas y deseo vivamente recibirte dentro de mi alma, pero no pudiendo hacerlo ahora sacramentalmente, ven al menos espiritualmente a mi corazón. Y como si ya te hubiera recibido, te abrazo y me uno del todo a ti. Señor, no permitas que jamás me aparte de ti. Amén.

Oremos. Señor, que tu amor paterno proteja siempre a quienes has salvado por medio de la pasión de tu Hijo, y que Cristo resucitado sea la fuente de todas nuestras alegrías. Por Jesucristo nuestro Señor. Amén. Terminemos pidiéndole al Señor que nos bendiga. El Señor esté con ustedes. La bendición de Dios Todopoderoso, Padre, Hijo y Espíritu Santo, descienda sobre ustedes. Hermanas y hermanos, la celebración ha terminado. Permanezcamos en la paz del Señor.

0: 7 y 27 minutos.
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0: Siete y 28 minutos.
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0: Vivo, interpretado por la superbanda de Venezuela, Huaco.
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0: 7:58. 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